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1: En instantes vuelve Bert.

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3: Y ya volvemos con Berch Rupenian conduciendo Impactos, junto a una prestigiosa red de más de 39 FM asociadas en todo el país.
6: Y hoy nos despedimos con un temazo de la música disco, de la música dance de finales de los 70. 1978 aparecía Alicia Bridges y esta versión formidable me sigue encantando. Es un clásico de clásicos. I love the nightlife. El final de Impactos.

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0: Cliff Richard acompañándonos. Remember me, recuérdame. Bienvenidos, bienvenidas a la colección privada del miércoles. Miércoles 2 de septiembre.
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0: 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Antes de Netflix, las series se esperaban frente al televisor en día y horario puntuales. Nos merendábamos la tanda completita para no perdernos ni un segundo. Cada minuto, cada instante era importante, porque sabíamos que había que esperar una semana para poder volver a sentir esa sensación única.
1: ¡Yo soy He-Man!
0: Ver a nuestro superhéroe combatir el mal.
1: ¡Por el poder de Grayskull!
0: Disfrutar de ver cómo otros están realizando su sueño y creer que el nuestro también es posible. Estos eran los 80. Y en colección privada siguen presentes.

acompañándonos Outfield, todo el amor del mundo en la colección privada el miércoles 2 de septiembre. Llega Fontaine Hills.

1927, That's When Think of You. 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
1: ¿Escuchas? Abre la ventana. Hay como un viento. Tal vez sea el rumor de los colores. Colores humanos y de la tierra y del sueño. Suenan los amarillos del sol y los rojos de la sangre, creo. Quizás en ese concierto vengan juntos el negro de la muerte y el verde de un retoño en la rama del duraznero. ¿Escuchas? ¿Es ese el azul de la mar o el mameluco? ¿Y aquel? ¿El gris de la nostalgia o del acero? ¿O es el marrón profundo del barro y el blanco frío de la nieve? ¿O es el viento? Hay más colores, espera, escucha. Es transparente y redondo. ¿Será una lágrima o el universo? ¿Y este cobrizo piel no serán las manos de algún indio tatarabuelo? Ya casi puedo tocarlo. Escucha, ¿será un poema? Sabe a naranja, mira, ¿puedes olerlo? Son colores humanos y de la tierra y del sueño. El sol, la sangre, la muerte y el retoño en la rama del duraznero. Son la mar y el mameluco, la nostalgia y el acero, el barro y la nieve, escucha, la lágrima y el universo, la naranja y el poema y las manos del indio tatarabuelo. 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Son los colores del viento.

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cantando Tacuruza y algunas de López y Entreverado. 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

0: 7 de la mañana, 18 minutos. ¿Qué tal? Tengan ustedes muy, muy, pero muy buenos días. Jueves 3 de septiembre de 2026. Bienvenidos al Profesional Radio. Qué placer enorme saludarles en esta mañana hermosa sobre la capital departamental con 11 grados 8 décimas, cielo parcialmente nublado. Habían previsiones de lluvia, todavía no ha llovido. Gerardo Vidales, ¿qué tal? Buen día, ¿cómo le va?
1: Buen día, Sebastián y oyentes y Denver.
2: Buen día. ¿Cómo están? ¿Cómo pasaron?
0: Che.
2: Bien.
0: ¿Todo bien?
1: Para
0: todo
1: decir
0: bien.
1: Que hoy es un hermoso día, dos cosas.
0: Sí. A ver.
1: O no estamos bien, de acá arriba,
0: no,
1: de la azotea,
0: bueno, eso ya sabemos.
1: O enamorado.
0: Ah, es un patrón común, digamos,
3: la
0: ¿no?
3: La segunda opción, porque la primera ya sabemos.
1: Está o no está bien de la azotea.
3: No. La primera ya sabemos.
1: Decir que hoy está lindo.
0: Está lindo. Escúchame. Ya me tiene alquilado,
3: no,
0: todos los días.
3: Pajarito,
0: me tiene, ¿para qué voy a mirar la ventana? Para
3: pajaritos.
1: Si está cubierto, hay una nube, está amenazante.
3: Pero hay una nube tapando la ventana.
1: Como decían los viejos colegas.
3: No miro para adelante, ¿no?
1: Como decían los viejos colegas, tiempo amenazante.
0: Amenazante. A ver, hay previsión de aumento de la nubosidad en las próximas
3: horas. Pero hay una
0: horas.
3: Nube tapando la ventana.
0: No, pará.
1: Chacho, pero no se ve el sol ni el contagoso.
0: Sentate de este lado, pará. Sentate de este lado, Gerardo. Acá se ve, ¿cierto?
1: Pero si yo veo para allá.
0: Pero claro, usted está mirando siempre para el lado de la tormenta.
3: El amor, ¿eh?
1: Yo miro siempre a la izquierda.
0: Ayer Barreto diciendo que yo tenía levante, ahora que yo estoy enamorado.
3: Lo que hace el amor.
0: Tiene un adjetivo diferente para
1: levante tiene la intendencia, ¿no? No hace levante.
0: Sí.
1: Otro de otro tipo.
3: Hoy jueves.
0: Están bravos los inspectores en la zona céntrica, ¿no? Haciendo. Bueno, está bien, digo, están fiscalizando. A ver, digo,
1: levante basura.
0: Levante basura también, pero en cualquier momento traemos grúa y levante también de mal
1: vehículo,
0: estacionado, ¿no?
1: De vehículo.
0: No es mala esa.
1: Pero está bien.
0: Buena para
1: pero
0: mí, si todo al corralón, todo el que tenga mal estacionado, al corralón.
3: Si es por mal estacionado, tiene que comprar 20 camiones para cargar auto.
0: Sí. Felicitar a la gente de bacheo que anda metiéndole firme, ¿no? Sí. Ayer los ayudé, pasé con el auto y pisé uno.
1: No.
0: Me miraban, viste, como
3: colaboró, diciendo,
0: ¿viste, estúpido? Claro.
1: Esa imagen. Yo imaginé que estaba con la pala.
0: Pero a ver, digo, justo iba pasando y.
3: Lo que pasa es que ese autito anda en cada agujero, ¿qué le digo?
1: Claro.
0: Sí. Bueno, lo que faltaba
1: cada
0: ahora.
1: Cueva,
3: no está hablando bacheo.
0: Claro, sí. Pero está heavy igual. ¿Eh? Está complicado el tema de pozos, ¿no?
1: Lo lavé.
0: Digo que lo lavé, sí.
3: Por afuera.
0: Por adentro también. Lavé las alfombras.
1: Pero le llevó a alguien que lavara.
0: No,
3: llamó una bolqueta para limpiarlo.
0: Tengo poco tiempo, agarré. Fue un momento de esparcimiento. Un momento de esparcimiento.
1: Viste que ahí sacás la cabeza.
0: Mientras Santiago Castro hacía trabajo sanitario, yo hacía trabajo sanitario, pero en el móvil, coche insignia de este equipo. Ahí está.
1: Bueno, tremendo esto.
0: ¿Cómo pasaron? ¿Bien?
1: Bien, muy bien, con este precioso día.
0: Hermoso, claro, va a estar, sí, compro leña, precioso. Aproveche, sí.
1: No, tengo todavía, llego al final. Ahí de limpiar.
0: ¿Tiene leña seca todavía?
1: Seca, bien.
0: Ah, qué envidia sana que le tengo. No sé si
3: no tiene. No, compra por tonelada, lo compra así.
0: Claro, el tipo acumula durante todo el año, después ya se asegura.
1: Claro. Sí, en carnaval compro yo.
0: En carnaval.
3: Y ahora va a empezar a ir.
0: La oferta, dice, voy a calentar las lonjas, dice.
3: ¿Ahora va a empezar a ir a los congresos ahora?
0: Bueno, sí, se va. Se va a almorzar con el presidente.
1: Me voy a almorzar
0: con
1: el presidente y con los intendentes.
0: Ahí está. Vaya tranquilo, disfrútelo. Yo me voy a quedar acá por Melo. A usted esa de corresponsal. Yo tengo pocas ganas de viajar.
3: Qué raro que no quiera ir.
0: Pero pasa que eso de la alta sociedad es más para y esas cosas, es más para Gerardo.
1: Yo voy por los viáticos.
0: Yo tengo un perfil un tanto bastante más bajo.
1: Yo voy por los viáticos.
0: Por los viáticos.
1: Sí, voy
0: por viáticos. Por kilómetros, ¿no? Olmedo, claro, atento, Olmedo. Sí, cambió
1: ayer
0: la modalidad,
1: que era
0: por kilómetros, sí.
1: Ayer me enteré
0: sí,
1: que era
0: sí,
1: por
0: sí,
1: kilómetros.
0: Sí. Sirve, ¿no?
1: Sí, me sirve, el resto al menos vengo.
0: ¿No viene?
1: No.
0: Y que me hago cargo.
1: Hacemos cargos
0: con Denver.
1: Se hacen cargo ustedes.
3: Bueno, pásenme la posta suya para mí. Porque
0: sí,
3: si no,
0: pásenme el calle suyo del mes, ¿no? Porque a mí no sabe cómo me viene, ¿no?
3: Acá no hay nada.
0: No se hace una idea.
3: Acá no hay nada gratis. Pásenme el calle.
1: No, yo no voy a Anchorena.
0: No va a ir a Anchorena.
1: No voy.
3: Se va.
1: No, que me perdone Morelli y Orsi.
3: Se va.
1: Mis amigos.
3: Me llega a pasar el calle de él, ¿sabes cómo quedo?
0: No, sí, le pasa el calle de. Olvídese.
3: El de acá nomás, el de acá de Melo.
0: Y eso que son tres kioscos, ¿no? ¿Cuántos kioscos son?
1: Los míos.
0: Sí. No me diga uno porque no soy hipócrita. Dos. Dígame la verdad. Cuatro kioscos. Ahí está, cuatro kioscos.
3: Que me pase la posta de este nomás, pero ¿sabe? Quedo bien. Nariz para arriba, quedo.
0: Ya está. Queda, ¿sabe qué?
1: Bueno, buenos días, Gerardo. Recuerdo de lo del bingo, la escuela 121. Excelente canción de comienzos de Denver, ¿no? ¿Quién era?
3: Fabulosos Callos.
1: Los Fabulosos Callos.
0: Claro.
1: Está bueno el tema, muy bueno, la
0: sí,
1: verdad.
0: Sí, sí, sí. Por eso arranqué, ¿no?
1: Por eso arrancaste
0: así. No, no, no me pongan cuestiones que...
1: Buena jornada, dice María Noel, que, y me recuerda, pues yo le pedí que me recordara, sí, que la Escuela 121 está organizando ese gran bingo para el sábado 5, que será en la sede de Jupencel a partir de las 2 de la tarde. Bueno. Con 150 pesitos solamente, una bandeja de facturas, un vaso de bebida y un cartón para el bingo.
0: Bueno.
1: Los esperamos, habrá servicio de cantina, reitero. El sábado pasado mañana a las 2 de la tarde en la sede de Ajupencer, que ayer, me olvidé, ¿no?, cumplió 37 años.
0: ¿Es abierto? ¿Es de carácter abierto o es para los socios?
1: No, no, esto es para todos.
0: Para toda
1: no,
0: la
1: no, porque
0: sociedad.
1: Esto organiza la Escuela 121.
0: Ah,
1: es un beneficio, es benéfico.
0: Ah, sí.
1: La Escuela 121, República de Italia.
0: Bien, buenísimo, gracias por la aclaración.
1: Gracias, sí.
0: Me ha pasado de meterme algún bingo que me digan, no, es para socios. Ah, ok,
1: no,
0: gracias.
1: No, no, claro, el del Centro Unión Obrero es para nosotros los socios.
0: Ahí está, vio.
1: Somos iguales. Somos iguales, dice Rodrigo. Distancia mayor a 20 kilómetros y nos descomponemos, dice Rodrigo.
0: Ahí está, Rodrigo
1: Sosa. Iguales, somos
0: iguales. Aparte que Rodrigo Sosa se hace la vuelta ciclista.
1: Sí, pero son cosas diferentes.
0: Ah, ¿cómo que son cosas diferentes?
1: Claro, pero no es una semana, acotado en una semana, sí. Y sabés que tenés esa semana, sí. Te mentalizás.
0: Bueno. Ah, claro, hay un trabajo de concentración previa, claro.
1: Es lo que yo te digo. Yo no hago más de 20 kilómetros.
0: Usted no.
1: Pero
0: no,
1: si tengo que
0: pero
1: ir,
0: lo hizo.
1: Pero si tengo que ir de vacaciones a Río, voy.
0: Claro. No hace por motivos laborales.
1: No, motivos laborales.
0: A mí me encanta.
3: Es otra cosa, la cabeza va pensando en las vacaciones.
1: Claro, porque vas pensando en las vacaciones.
0: Claro.
1: Me cuesta volver, ¿no?
0: Y cuesta.
1: Suele cuesta pasar. Volver.
0: Este año le costó más, creo.
1: Lo único que no me...
0: Este año le costó más, creo.
1: No, hombre, si sabes que no,
0: destino. Siempre tiene el mismo destino, la paloma, ¿no?
1: No, Rocha. No, pero más. Sí,
0: Rocha.
1: Sí. No, no, pero te digo, más pobre. Más pobre.
0: ¿Cómo que
1: no,
0: más
1: la
0: pobre?
1: Paloma es la parte más cara, ¿no?
0: Ahí va. Lo voy a invitar ahora en verano, si cruza. No, no vamos a coincidir.
1: No.
0: Pero le puedo dar acceso a una parcela ahí para que esté cerca.
1: No, yo soy enseguida del Chuy. Barato.
3: Ah, pero sí, van a estar cerca. ¿Usted va a estar en Rocha? ¿Él va a estar en Montevideo?
0: No. Digo que yo voy a estar en Montevideo. Deme la mano, venga. Pero no voy a estar en Montevideo. Yo no me gusta. A mí no me gusta Montevideo en vacaciones. En enero, Montevideo.
1: A mí me gusta Montevideo en turismo.
0: En turismo, sí. No.
1: Pero, poca gente.
0: A ver, este año planeo, no sé si hacer otra cosa, pero seguramente trabaje, así que...
1: Y contamos, ¿no?
0: Deje quieto.
1: Dice Rodrigo, y es medio hobby, trabajo, claro.
0: Ah, hobby, trabajo.
1: Claro. Hay cositas extras que uno se divierte, claro. Es así.
0: Sí. Bueno. Sí, como las descargas eléctricas y esas cosas, ¿no? ¿Sabe usted la historia de Rodrigo?
1: No sé.
0: Ah, no sabe. Pídale que le cuente.
1: Está invitado Echeveste a la edición 2027 de la Vuelta al Uruguay.
0: ¿En serio?
1: Y no tenemos, sabe la ilusión.
0: Y tenemos libre acá, ¿no?
1: Sí.
0: ¿Tenemos libre, bueno, ¿no? Anotame que hay que llevar jabón, cepillo de dientes,
1: una toalla de baño,
0: yerba para el mate.
1: Yerba para el mate. Mate termo,
0: ahí está. Y
1: bueno, estamos libres acá, ¿no? Acá estamos libres.
0: ¿Cómo que estamos
1: turismo,
0: libres?
1: Y en turismo para la edición de la Vuelta estamos libres.
0: Ah, bueno. Estoy invitado.
1: ¿En transmite la Vuelta al Uruguay, no rutas de México?
0: Claro, la Vuelta al Uruguay, claro.
1: Que estamos libres.
0: Desde un extremo al otro, es esa.
1: De un extremo al otro.
0: De la patria.
1: Exacto,
0: esa misma.
1: Es.
0: Ah.
1: Sí. Bueno. Así que estás invitado por parte del amigo Rodrigo.
0: Y el presidente, nada más y nada menos que...
1: Fabuloso, sí, del Club Ciclista.
0: Del Club Ciclista de Cerro Largo, ni más ni menos. Ahora sí me agrando.
1: No,
0: ya está,
1: claro.
0: Me invita el presidente, digo, ya está, yo vengo.
1: Sí, de por vida. O sea,
0: claro,
1: fabuloso.
0: Paso los datos para el carnet después.
1: Está. Fabuloso Cadillac y los... Caligaris, parece que dice acá,
3: sí,
1: Ronnie.
3: Sí.
1: ¿Sí? ¿Es así?
3: Sí.
1: Sabe. La gente sabe música.
0: No va a saber.
1: ¿No?
0: La mejor audiencia del departamento
1: gente
0: no va a saber.
1: Sabe
0: música.
1: Música, sabe todo.
3: ¿Qué
1: falleció, ¿no?
3: Beto Orlando?
1: Sí, hace unos días ya, ¿no?
3: Sí, ayer.
1: ¿Vos lo conocías? No. ¿Sabías de la...? No. Él dice que sí. No,
0: pero sí escuché. Pará, pero escuché igual, o sea.
1: ¿Te acordás?
0: O sea, un histórico de la música.
3: Claro,
0: yo, a ver, soy de otra generación, ¿no?
1: De la vitrola.
3: Me sorprende igual que usted no escuche esa música, así como anda usted.
0: ¿Así como qué?
3: Así como anda usted.
0: Así como
1: no
0: anda
1: tenés
0: yo.
1: Alguna,
0: porque así,
1: a ver.
3: No escuche esa música.
1: Beto Orlando busca ahí.
3: Me llama la atención.
0: ¿Qué le llama la atención? A usted todos los días le llama la atención algo diferente, mío.
3: Ya, pero usted no me imagino que no va a escuchar
0: cumbia. No, a ver, yo no tengo problema con la música.
3: No, pero digo. Digo así como usted está en este momento.
1: Claro.
0: ¿Cómo estoy?
1: Eufórico.
0: Ah, mira. Bien, ok.
1: ayer Ya no sé lo que
3: ya
1: digo.
3: Ya no sabe ni lo que
1: a las 5:40 me pasó un mensaje de Boris. Dice, buenos días, buena jornada para los tres. Hoy toca tu Pompeya, así que deben de andar por allá, ¿no?
3: La capital de la música.
1: Dice, ah, me olvidé de contarte. Ayer vi al profe, Araujo, con unos cuantos libros de abajo del brazo.
3: Opa, digno de una foto para concurso.
1: No, no seas malo.
3: Fotográfico.
1: Ay, yo nunca agarro
3: pagar
1: eso,
3: por eso.
1: Pero
3: ¿no?
1: Yo nunca puedo ver eso, ¿no?
3: Paso todos los días por allí, por el estacionamiento de UTU, y veo el auto, ¿no? Prensa atrás, dice allí.
1: Sí,
3: prensa, Pero claro, está en la mitad del camino.
1: Viste que el otro día cuando pasaste por mí estaba el auto
3: allí
1: en Sarandí.
3: Claro.
1: Ahí Verde Rosa y no Arrete.
3: Claro, por momentos se armó el triunvirato allí cuando cruzamos la esquina. A ver.
1: Neto Orlando. Barbaridad.
4: ¿Por qué?
3: Claro, como para darse un corchazo, ¿no?
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3: Claro, ¿por esto a las 7:26 de la mañana?
1: No, pero es porque falleció.
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3: ¿Lo quiere dedicar? Hecho, vete. Tengo que analizar la letra y un montón de cuestiones, ¿no? Hasta el duro me estaría dando un corchazo. ¿Por qué?
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3: No, saco eso. Hágame el favor, póngame otra cosa. A esta altura del partido. A esta altura del partido.
1: Esto era clásico.
3: Usted sabe que la gente como yo no tenemos corazón.
1: Esto era clásico en los 70, ¿no?
3: Claro.
1: 80.
3: Sí, claro, sí. Claro,
1: los programas de la tarde, de la radio.
3: Claro.
1: Que existían dos radios.
3: Claro, sí, medio a pedal la cosa.
1: Ah, ¿no? Tres, capaz, sí, ¿no? Ya estaba Radio Tacuarí, capaz, también.
3: Ahí va. Claro, sí.
1: Y FM no existía, ¿no?
3: Y eso era lo que... Y eso pasaba en el...
1: Eso todos los días.
3: Claro.
1: Y en todas las radios.
3: En todas las...
1: Porque había la vitrola, estaba aquí, está su
3: la vitrola, claro.
5: Eso escuchaba a su padre, su madre, su tía.
1: Claro, eso claro. No, sí. No.
3: Yo creo que ni radio tenía esa gente.
1: No, tenían. Sí. Alguna radio siempre habría. No. Si precisan chofer para la vuelta, estoy, Boris.
3: Bien. Ah, bien. Ah, claro, choferazo.
1: Para el móvil.
3: Para el móvil. ¿No? Sí.
1: Para el móvil. Pará, que voy. Buen día. Dijo Done que se terminan los subsidios a las empresas. ¿Eso en qué consiste? Despidos. Boletos que si valen 1.300 a Montevideo van a valer 1.700. Fletes que si valen 80 el kilómetro van a valer 110. Brillante gestión, muchachos, dice David. Bueno, ya empezamos duro, ¿no?
3: Sí, arrancamos
1: fuerte. Plata y yerba tenés que llevar.
3: Plata y yerba.
1: En especial plata.
3: En especial plata, y sí, claro. Sí. ¿No tiene ninguna yerba de sponsor? Está ahí, se iba.
1: Yo le consigo si quiere con...
3: ¿Sí? Ah, sí. Me sirve,
1: le consigo con mi
5: yerba. Yo pidió yerba, pero plata no tiene problema.
1: No, plata...
3: No me gusta.
1: No me gusta.
3: No me gusta pedir plata.
1: No, pero pedir no llevar, no tiene que pedir.
3: Sí, por eso.
1: Está feo pedir.
3: Claro, sí.
1: Hay que llevar plata.
3: Hay que llevar, claro.
1: Dice Rodrigo que hay que llevar plata.
3: Sí.
1: Pasame los resultados de los partidos, ya, Rodrigo.
3: Trato de ser lo más autónomo
1: ganó posible. El Artigas 2-1 sobre el final, pero no me acuerdo del otro porque me dormí. Buen día, gente. Se viene la lluvia. Sí, pero poco, Graciela, no te asustes. Yo escuchaba la vitrola, era chica. Con Carmen Albornoz, claro, la querida Carmen Albornoz.
3: Había perdido el termo, lo tenía enfrente.
5: Pero por favor. No.
1: No lo ponga en el suelo porque el otro día casi incendia al obispo, ¿no?
5: Casi
1: quema al ministro, ¿no? Al obispo.
5: Frente al termo y no lo veía. Imagínese cómo está esa cabeza, ¿no?
3: Estaba mirando el monitor, compañero.
1: Claro,
5: y si está el termo adelante.
3: Mira la cantidad de letras que tengo.
5: Si está el termo adelante, ¿cómo hace para ver el monitor?
1: Graciela escuchaba la vitrola. Las tardes.
5: Sí, claro. Total.
3: Abrazo, Graciela.
1: ¿Cómo no me va a gustar?
5: No, pero Graciela escuchaba la vitrola.
1: Sí, pero de chica, dice.
3: Claro.
1: De chica, dice. De era chica.
5: Ah, bueno. Menos
1: mal que no, pues si no sacamos cuenta.
3: Que era un formato sin conductor. ¿Eh? La vitrola.
1: No, era Carmen. La voz tradicional de Carmen. Era por pedidos, ¿no?
5: Sí, claro.
1: Era por pedidos.
5: Una institución.
1: Pero era por pedidos escritos.
3: Solicite su disco.
1: Claro. O por carta.
5: Sí, como
3: era comunicado.
1: No, porque después había en Radio Cerro Largo, había por teléfono.
3: Claro,
1: ¿no?
3: Sí, era todo
1: aquí
3: muy...
1: está su disco, algo así, o no me acuerdo.
3: Yo veo todavía en las radios.
1: Pero en Monte Carlo existe aquí está su disco.
3: Aquí está su disco, que lo solicite, pida su disco, una cosa así. Está bueno, igual.
5: Aquí está su disco.
3: Algo está sonando.
1: No, pero no el mío. No, el mío tampoco. El mío no suena.
5: Mi alarma,
3: Claro, pero era todo medio epistolar, ¿no?
5: Sí, claro.
3: Todo por carta.
1: Yo creo que era la vitrola al principio era por carta, si yo no me acuerdo ahora, no era pedido.
3: Claro.
5: Y por teléfono también.
3: Época
5: por
3: de
5: teléfono. Teléfono de
1: sí,
3: claro.
5: El de rueda.
3: Pero miren que terminó agosto, estamos en septiembre.
1: Sí, ya terminó.
3: Terminó el mes de la nostalgia, digo, por las dudas.
5: Sí, pero usted siguió de largo, no se dio cuenta.
1: No.
5: Él no asoció que terminó agosto.
1: Sí, fue... Falleció el 31 de agosto a causa de lo que está de moda, una ACV, me dice, me aporta Eduardo.
3: Sí, sí, sí.
1: Eso era música, amigo Echeveste.
6: Ahí va.
1: Eso era música.
6: Eso era música. No, a ver, yo tengo la convicción de que los niveles musicales de hoy no le llegan.
1: Vinilo, ¿no?
6: Claro, no, ahí tengo, es verdad eso, tengo la convicción de que el talento, la creatividad y la autenticidad se ha perdido a lo largo de los años y con la cantidad de material que
3: no
6: hay.
3: No se usaba autotune.
6: Claro.
3: No había.
6: El autotune no existía.
3: Claro.
6: Claro, sí. La sintetización, no.
1: Dedique su disco a Radio Celular.
6: Dedique su disco.
1: Dedique su disco.
6: Dedique su disco.
1: Gracias, Eduardo.
6: Otra que es un formato parecido acá a Denver, de tarde.
1: Sí.
6: No, yo no puedo conducir ni mi bicicleta, voy a agarrarme en un programa de tarde.
1: Carmen Albornoz Pizarro, La Vitrola, y en Radio Cerro Largo, dedique su disco. Ahí está.
3: Aquí está su disco, Montevideo.
6: Claro, Montevideo, sí. Pa, vibra ese teléfono,
1: Dice, mirá lo que cuenta acá. Si habré levantado, dijera Mauro, cuando contaba lo de las cartas, claro, porque era por cartas. Había un programa que se llamaba Correo para el Amor, o algo así también.
6: Correo para el Amor.
1: Sí, vive, el que lo conducía, podemos hablar un día con él.
6: Acá en esta radio
1: hacía cruces.
6: Ay,
3: o sea, claro.
1: Nos encontramos en tal lado.
3: Okay.
1: ¿Usted cree que las redes sociales ahora?
6: Ah, sí, no.
1: 40 y pico de años atrás.
3: Imagínese, en esa época el lío que se le armaba. No lo he calculado.
1: Estoy solo, estoy a punto de cumplir 33.
6: Okay. ¿No?
3: Seguro. Ojos azules.
1: Trabajo acá.
3: Ojos azules.
1: No. Trabajo seguro.
3: Ahí está.
1: Aceptan.
6: Usted sabe que esto es efímero.
1: Vamos. Vamos a seguir.
6: Estamos perdiendo la seriedad, gente.
1: Sí, la gente me lleva eso.
6: La gente lo lleva. Oh, no diga eso. La mejor audiencia es.
1: No, pero la gente, digo en general. Yo soy muy de generalizar.
6: Sí.
1: 2-1 ganó Melo Wander a Nacional y 2-1 el Artigas al Universal.
6: Bien.
1: Yo, como escuché a los colegas, a los compañeros, a Cheito y La Barra, ya con Rodrigo no estaba ya. Se había ido. Rodrigo hace la previa y se va. Sí, estaba Alberto y estaba Jonathan también. Y me enteré que ganó sobre el final Artigas 2-1. Sí, ya sé lo que vas a escribir, Rodrigo, que vos haces la previa y te vas. Ya sé, ya lo sé. ¿Qué daría yo para hacer lo mismo, no? Hacer la previa y me voy.
6: Y chao.
1: Sí, lo dejo al ruso.
6: Claro.
1: ¿Qué analista? ¿No? Un dron, un coso de eso. Un humanoide de eso.
6: Un humanoide.
1: Claro.
6: Vio que presentaron ayer en programas televisivos.
1: Al amigo de Enciso.
6: La tarde.
1: Pero al amigo de Enciso.
6: Y estuvieron mostrando otros modelos, ¿no? Hay uno que te limpia la casa. Exclusivamente para eso, es más lento un poquito que los seres humanos, pero bueno, por lo menos te deja la casa impecable,
3: ¿no? Y uno que limpia el auto no hay.
6: En realidad, el carguaje es un robot.
1: Vamos a complementar la información del campeonato local, ¿no? Sí. Dos fechas, Juan, ¿no? Se complementó la segunda. Boca, Artigas y Melo Wander punteros con 6. Son los líderes que tiene el campeonato. Insisto, 2-1 Melo Wander a Nacional y 2-1 Artigas a Universal. Gracias a Rodrigo. Echeveste es de otra generación,
6: claro.
1: Generación de un histórico programa que tenía Urrutia en la noche de la 99.
6: Pa, sí, es cierto,
1: sí,
6: es verdad.
1: Sí. Sos de esa época,
6: sí,
1: ¿no?
6: Sí. Bueno, es verdad. ¿Cómo era que se llamaba? Pará.
1: No, yo no.
6: Qué locura, creo que era algo así.
1: Buen día,
6: pero Pichu Ledesma también tuvo un problema.
1: También,
6: un programa
1: acá, Gerardo.
6: Avanzando Gerardo. En la noche, no me olvido.
1: Gerardo Ledesma.
6: Claro,
1: mi tocayo.
6: Lo quiso.
1: Fuimos compañeros de trabajo.
6: Claro. Ah, sí.
1: Sí, con Gerardo fuimos compañeros.
6: Avanzando en la noche. No estuvo mucho tiempo, pero estaba.
1: Pero
6: bueno,
1: hizo suceso.
6: Estaba bien armado. Había un trabajo previo, bromas telefónicas y demás. La verdad que era bastante entretenido.
1: La característica de Gerardo.
6: Hay tierra fértil para esos formatos todavía.
1: Está lindo, igual, está lindo.
6: ¿No? Sí.
1: Buen día para los tres por acá. Preciosa mañana. Les deseo un lindo día, dice Waldemar Magallanes.
6: Abrazo.
1: Anda por la laguna, ¿no?
6: Pero el profe.
1: Anda por la laguna, ¿eh? Mirá qué linda foto.
6: Mirá qué linda foto.
1: Ah, qué lindo.
6: Sí.
1: Qué lindo está.
6: Y,
1: ahí
6: ver,
1: sí
6: está
1: lindo.
6: ¿La crecida o no?
1: Sí, pero mirá que da
6: ¿tiene
1: para.
6: Tiene agüita.
1: Caminar.
6: Da para.
1: Da para. Tiene arena.
6: Tiene arena todavía. Ah, tiene costa para correr todavía, claro.
1: Tiene,
6: sí,
1: pero
6: qué
1: está
6: lindo,
1: crecida, ¿no? Está llena, ¿no?
6: Salir a correr. Ah, este fin de semana.
1: ¿Qué vas a hacer a correr?
6: Sí, la laguna.
1: ¿Tenés programa el sábado?
6: Por eso. Pum, me quedo ahí, cerca.
1: Claro. Exacto. Yo recuerdo cuando iba a la radio Cerro Largo y Denver era el operador.
3: Sí, ¿verdad?
1: Ah.
3: Claro.
1: ¿Y dónde estaba?
3: ¿Quién iba a la radio?
1: Graciela.
3: Ah, Graciela.
1: ¿Pero dónde?
3: Ah, sí, claro.
1: ¿Pero dónde
3: la casa
1: estaba
3: de barrio, la casa de barrio.
1: Allá en Castellanos.
3: Sí, trabajé un lote de años.
1: Yo hice también un tiempo ahí.
3: ¿Sabe quién era mi compañero de trabajo? El Cheito.
1: Exacto. Mirá. Pero
3: Fabiana.
1: Mi primer operador fue Cheito.
3: Fabiana Álvarez.
1: De allá por los 90 y poco.
3: Sí,
1: fue Cheito Eduardo Rosa.
3: Con Cheito hacíamos las transmisiones deportivas.
1: Sí, pero no relataba fútbol todavía, ¿no?
3: No, él era locutor. El locutor y yo operador.
1: Sí, él empezó después de...
3: Y Fabiana empezó ahí.
1: Fabiana también, claro.
3: Sí, sí.
1: Fuimos compañeros del liceo con Fabiana. Sí. La encontré el otro día en la actividad del hospital.
3: Sí, yo también.
1: Sí. El saludo, sí está escuchando Fabián. Pero sí, no, con Fabiana nunca coincidimos en trabajos. Ahora con Cheito sí. Con Cheito coincidimos con... Bueno, con tantos otros, ¿no? Uh-huh. El Correo del Amor se llamaba, creo, no estoy seguro, un familiar mío conoció a su señora por ese programa. Él era de acá, de Melo, y ella de Noblía. Mirá lo que dice Eduardo. Sí, yo me acuerdo del conductor y todo, podemos hablar un día. El ministro de Ganadería se fotografió subiendo un bus, sí, lo vimos ayer, ¿no?
6: Sí, a Uniga.
1: No, pero no rumbo, rumbo a Porto Alegre, sí.
6: Expo Esteio, ¿no? Expo Esteio.
1: Expo Esteio, ya está, ya está. Si hubiera viajado en avión, como viajan a menudo, se fotografiaba cerca del avión. No, no se puede.
6: Pues sí, ¿por qué no? La foto no, en la manga no, se la puede hacer.
1: Ah,
6: claro,
1: la manga,
6: sí.
1: Pero no en el avión, no podés.
6: ¿Y por qué no?
1: Y claro, que el avión diga, yo qué sé.
6: ¿De qué?
1: Teido, ¿no?
3: No, pero antes de pegar.
6: Ah, no, bueno, a ver, digo, antes de pegar. Poner en el pie de foto.
1: El Lega decía.
6: Ah, claro, el Lega decía.
1: Lega de Porto Alegre.
6: Claro, sí, sí. Pero a ver, está.
1: Sale de Tres Cruces.
6: Relativamente ese, ¿no? Cerca, igual.
1: Ah, sí, son. Sí, sí. Saliendo de Montevideo, 800 kilómetros.
6: Sí, sí. No está lejos. No está lejos. Aparte, Frati, que ya está acostumbrado, ¿no? Más allá del.
1: Claro.
6: Ha viajado por varias partes del mundo en este último tiempo, también como ministro, digo. ¿No? Está acostumbrado a las largas horas de avión o de asiento, digamos, ¿no?
1: Sí.
6: Porque. Yo qué sé.
1: Sí. Bueno, quizás.
6: Puede haber varias lecturas ahí.
1: Buen día.
6: Buen día.
1: Ah, reapareció buen uno día, acá, ¿no? Reapareció uno acá
6: que
1: habla con la competencia. Buen día, qué raro el patrón vino a la transmisión de fútbol el otro día. Ah. Por lo que dijo, va a hacer cambios para la próxima temporada. ¿Quién puede haber escrito?
6: Fernando.
1: Fernando.
6: Pero claro.
1: Fernando López.
6: Sí, lo.
1: Y sí.
6: Se vienen cambios en la.
1: La grilla.
6: Y en la cabina.
1: Sí.
6: Se vienen cambios. A favor, ¿no?
1: ¿A favor de quién? Si él me dice acá que me van a sacar.
6: A favor del equipo. No, pero digo, cambios en la cabina, cambios ilícitos.
1: Para más comodidad.
6: Claro, cambios de comodidad para el equipo, para que se pueda gritar los goles con más energía y más entusiasmo.
1: Sí, porque la verdad que le pone poco entusiasmo al ruso, ¿no?
6: No, yo no puedo decir eso, no. Está escuchando toda jefatura, usted me va a decir, me va a poner en ese compromiso.
1: No.
6: Claro.
1: Es una broma que se le gasta al ruso.
6: Ah, mi amigo ruso. Cuando ingrese la policía quiero ir para esa.
1: Amigo. Área.
3: Pero ¿cómo te acomodás,
1: eh? Ruso.
6: Claro, sí. Claro. Voy para el área de TikTok.
1: El ruso empezó de locutor comercial. Mirá, ¿dónde terminó?
6: Mirá, ¿no? Vos. No, yo no puedo relatar ni. ¿Sabe qué?
1: Él cuando empezó, estoy seguro que tampoco, y ahora relata.
6: No, pero.
1: Y relata bien.
6: Aparte, no es mi pasión.
1: Y es el nexo entre nosotros, digo, el periodismo más vulnerable.
6: O periodismo vulnerable.
1: Y el alto periodismo, ¿no?
6: Ah, hay un nexo ahí, ¿no?
1: Hay un nexo que es
6: sí,
1: el...
6: Sí, eso es verdad.
1: Es el ruso.
6: Y el glamour.
1: El glamour.
6: Ahí está.
1: Los Pelusa Magallanes, sí. Los Leo Rodríguez.
6: Ana Inés Martínez.
1: Ana Inés Martínez, claro. Todo sí. Eso. Uh-huh. Y nosotros, que nos codeamos con mucho gusto con la gente de acá, claro. Con los Peta, con... con Rodrigo, con los Cheitos, sí. Que somos la gente
6: somos
1: del pueblo.
6: Los locales.
1: Somos del pueblo.
3: Gente de bajo perfil.
1: Claro, ahí bajo está, perfil.
6: Eso,
1: bajo perfil.
6: Eso mismo.
1: Entonces,
6: eso.
1: Él es el nexo ahí.
3: Claro. No representan lo que son.
1: No, claramente. Bueno, saludo a Fernando y felicitaciones. Abrazo, por Fernando. El estadio, ¿no?
6: Sí, no, de verdad, felicitaciones por
1: precioso
6: el trabajo. La garra que le metieron de cara al último partido.
1: Sí, ayer creo que estaba. Yo miré la repetición del partido un rato, precioso.
6: ¿Sabes? Ah, pudo verlo por televisión,
1: sí,
6: al fin.
1: Sí, claro, fin, sí, pude verlo, ¿no? Porque el otro día no pudimos.
6: No sabemos qué es lo que está pasando ahí con la transmisión de.
1: No, porque ese día, porque estaba el clásico y siguieron de largo, ¿no?
6: Sí, sí, sí.
1: Buen día para todos, les deseo mucha felicidad con la visita de hoy, dice. Hoy. Hoy vamos a tener a Botana en vivo en un rato. Mejor teléfono,
6: opa,
1: Botana.
6: Sí,
1: Botana que va a hablar de un pedido que hizo, para que lo noté para no olvidarme, ¿no? Botana solicitó que el dinero del fideicomiso ferroviario sea orientado al ferrocarril Río Branco, a la línea Río Branco 33 del ferrocarril, ¿no? Eso pidió Botana en el marco de la rendición de cuentas, vamos a ver si le llevan el pedido, ¿no?
6: Bueno, sí.
1: El otro invitado que tengo es en Radio Río Branco, es el prosecretario de Presidencia. Que va,
6: claro,
1: a andar por
6: hoy,
1: ahí, por Río Branco. Va a dar Jorge Díaz, va a andar por Río Branco.
6: Jorge Díaz.
1: Sí. Poca información oficial, ¿no?
6: Pero
1: poca información oficial.
6: Poca información oficial llama
1: escasa,
6: poderosamente la atención.
1: Escasa, porque yo. Sí. A ver, a mí me comentaron, me comentó el edil general Amaral que venía por un dispositivo Ciudadela o algo así, que son para. para la atención de las adicciones y eso. Pero claro, después oficialmente no ha llegado nada, salvo una comunicación que puso ayer Gisela Araújo en el,
6: claro,
1: en el grupo de la 609.
6: Ahí va.
1: Pero sin detallar demasiado, sí que va a estar presente,
6: va a estar presente?
1: En Río Branco hoy de mañana y en la tarde en una actividad.
6: ¿Aquí en Melo?
1: En Melo.
6: Bien.
1: En el comité allí frente al Liceo 1.
6: Bueno, ahí vamos a estar.
1: Sí.
6: ¿A qué hora es?
1: 19:30, ahora 19, te busco 30. Bien, pero tengo entendido 19:30, okay, en el comité Carlitos Muglia.
6: Bien. ¿Y sigue durante la jornada de mañana aquí en el departamento?
1: Se, y se yo lo tengo agendado para mañana acá.
6: Lo tenemos acá mañana a Jorge Díaz.
1: Sí, eso es lo que tengo hasta ahora.
6: Se lo
1: todo,
6: es
1: muy, todo cambia, ¿no?
6: Claro, a ver, estamos hablando, pero secretario de presidencia, digo.
1: Mirá, sí, claro. Claro.
6: Por eso, digo,
1: claro, no,
6: paréntesis hombres enorme, ¿no? Porque que no haya mucha información oficial. Agradecerle a Gisela que.
1: Gisela ayer publicó.
6: La diputada.
1: Buen día, Gerardo. Te estamos escuchando. Vamos arriba. Se viene el agua, dice Washington Costa. Conejo Costa, edil del Partido Nacional. Pero gran claro, amigo de muchos años.
3: Claro. No creas, si Chevette dijo que estaba precioso.
6: Está lindo, pero está linda ahora. Lindo, está agradable. Después, cuando empieza a llover, desmejora.
1: Según el cristal con que se lo mire. O sea, si uno claro, está bien, está bien. Y si está bien, mal, uno, por más que esté lindo.
6: Igual a mí me gusta la lluvia. No mucha, pero me gusta la lluvia. ¿Sabes? ¿Eh? Soy medio tenue, me gusta la lluvia.
1: Sí, pero ya
6: aburrida. No, ya es demasiado.
1: Ya aburrida, sí, ya aburrida.
6: Ya aburrida, pero
1: hoy da explicaciones al Parlamento el canciller de sus viajes a Roma. No se sabe si está en Uruguay o en Roma.
6: Dice, todos los caminos conducen a Roma. Claro, ahí ya está la explicación. Todos los caminos conducen a Roma.
1: Claro,
6: ya que explica
1: eso. Claro. Buen día, el señor ministro de Ganadería no consiguió ir en los buques de Cardama.
6: Bueno, hay novedades respecto a Cardama, ¿no? Vio que ahora estamos ante la Corte Internacional. Una corte,
1: ¿cómo está la Corte?
6: Claro, porque
1: no me asuste.
6: El astillero Cardama y el Estado uruguayo ahora mantienen esta disputa ante la Corte de Arbitraje de la Cámara de Comercio Internacional en París, tras la rescisión del contrato para construir las dos patrulleras oceánicas por 82,2 millones de euros. Cardama sostiene que la rescisión fue improcedente y reclama una indemnización por los perjuicios económicos y de imagen. La empresa considera que los aspectos técnicos y jurídicos están vinculados y deben resolverse en el mismo proceso arbitral. El gobierno uruguayo rechaza este planteo y sostiene que el Tribunal Internacional no tiene competencia y afirma que las cuestiones jurídicas y contractuales deben resolverse ante la justicia de nuestro país. Mientras que los aspectos técnicos cuentan con mecanismos específicos previstos en el contrato. El Estado acusa además a Cardama de graves incumplimientos relacionados con las garantías contractuales. En el caso de que el tribunal se declare competente, Uruguay reclama la devolución de los 28.794.500 euros ya abonados, además de una indemnización por daños y otros costos. Cardama, por su parte, cuestiona la actuación del gobierno y sostiene que las declaraciones públicas sobre las garantías afectaron la continuidad del proyecto. La empresa asegura que intentó alcanzar una solución negociada antes de recurrir a este arbitraje. Ahí debe ser a propósito de esto lo que dice el oyente.
1: No, le tiró, claro, va con, así como David tira ironía, también Víctor, que no es Víctor Acosta, tira ironía también, ¿no?
6: Okay.
1: Que, como no pudo ir en los buques de Cardama, bueno, fue en bus,
6: sí,
1: hasta Porto Alegre, ¿no?
6: Exacto.
1: Vamos a estar con ese tema, vamos a estar también en un ratito nomás escuchando a las gurisas del Club de Ciencia que le decíamos ayer, a Martina Rodríguez Noble y a Maga Violeta Coronel Rodríguez sobre este proyecto, esta investigación, más que proyecto, que se pregunta, ¿energizantes o estimulantes? Y ahí va a dar van a dar detalles del trabajo de investigación que ganaron en su categoría y van a la Feria Nacional con este tema, ¿no? Uh-huh. Que preocupa a muchos, entre ellos, lo tuvimos acá hace algún tiempo, el diputado Preve, ¿no?
6: Sí.
1: Que estuvo acá y está preocupado por ese, claro, por ese tema, ¿no? Bueno, el saludo también para Walter Temesana, nuestro compañero, ¿no?
6: Ah, Walter, abrazo grande, crack.
1: Sí, va el abrazo para Walter también.
6: Lo escuchan todos los días en Radio Río Branco
1: de
6: la tarde.
1: De 17 a 19, ¿no?
6: De 17 a 19, dos horas de mucha información al final del día, ¿no? Con el repaso de lo que ha sido lo más importante de la jornada, buena música, sí, y por supuesto la compañía de este crack que es Walter.
1: Sí.
6: Aparte, gran admiración por su escritura, ya se lo dije a él personalmente y lo digo públicamente, ¿no? Lean el segmento El Cultural de Diario El Profesional, sí, no tiene desperdicio. Ahí sí. No hay inteligencia artificial, no, acá no. Hay un trabajo orgánico dedicado con investigación Cierto. Previa, con mucha sapiencia y bueno, con el respaldo y la trayectoria que le da también Walter sí. Con su gran trabajo. Hay que felicitarlo a Walter realmente Walter, por su gran trabajo. Y no es por pasarle la mano en la espalda, sino que estuve leyendo sus trabajos y la verdad que son muy atrapantes.
1: Sí, totalmente. Manejando un buen vocabulario, ¿no?
6: Sí, rico vocabulario. Muy enriquecido, sí, claramente, claro. Rebuscado, diría yo.
1: Sí, rico.
6: Exactamente, hasta vergüenza me da a mí, sí, ¿sabes? Sí, sí, pero claro, obvio, de verdad. Pero está bueno porque uno aprende.
1: Totalmente.
6: Está bueno porque uno aprende.
1: Totalmente. Los viernes está saliendo, ¿no?
6: Sí, sí, sí. Sí.
1: Está saliendo los viernes, junto al diario.
6: Exactamente.
1: Bueno, ayer no, se comunicaban del centro comercial. Yo creo que vos dabas esto de la capacitación sobre comercio exterior, ¿no?
6: Exacto.
1: Bueno, sí. Nos piden más difusión porque, bueno, se necesitan más inscriptos, ¿no? Y uh-huh. Está interesante. Capacitación de comercio exterior, importaciones. Descubrí cómo comprar productos del exterior y qué tener en cuenta para dar tus primeros pasos. Dirigido a empresas y emprendimientos de desarrollo largo. Será los días 10 y 11 de septiembre. Es decir, el jueves y viernes de la semana que viene. Exacto. Centro PYME, que ahora está en Florencio Sánchez 668, entre Sarabia y Muniz, 18:30. Se pueden comunicar al 092-451-551 o ahí al centro comercial. Es modalidad presencial y cupos limitados.
6: Bien.
1: Bueno, a inscribirse, no dejar para último momento por esta importante capacitación, ¿no? Es subsidiado para ANDE, por lo tanto no tiene costo para los participantes.
6: Ah, bueno, buenísimo.
1: Es sin costo.
6: Vale la pena, vale la
1: ¿Cómo
6: pena.
1: Está la actividad de ANDA también, ¿no?
6: Sí,
1: que es,
6: sí, sí.
1: Que es sin costo, ¿no?
6: Bueno, la actividad de ANDA... muy interesante para poder asistir, ¿no?
1: Sí, sí, sí, sí, está.
6: ¿Qué día es?
1: Es el 10.
6: El 10.
1: El próximo 10.
6: Ese día vamos a estar ahí en ANDA.
1: Sí.
6: Sí, me interesa, ¿sabe?
1: Sí.
6: Claro, sí, sí, me interesa.
1: Viene Gustavo Servín.
6: Uh-huh. Y sobre todo con los datos que hay últimamente, ¿no?
1: Sí, porque... Gustavo Servín viene a dar una charla, y bueno, también pueden inscribirse, hay un link por allí que seguramente le ha llegado a todos los socios de la institución, ¿no? Como si nos hicieron llegar a nosotros.
6: Uh-huh. Ahí va.
1: Pero también está esa actividad la semana próxima.
6: Va a estar interesante.
1: Sí, sí, sí, sí, sin lugar a dudas. Que Chevet te explique por qué el calentamiento global genera fríos extremos. Para mí, calentamiento es el fin de los inviernos. No sé si es el fin de los inviernos, ¿eh? Mirá que se anuncian fríos para el... Estamos ya en septiembre, se anuncian fríos para el fin de semana, ¿no?
6: Sí, sí, se anuncian fríos. Sí, un descenso marcado de
1: la temperatura. Como dice Metzulo, un pulso de aire polar.
6: Un pulso de aire polar.
1: Sí, sí, sí. Sí. Para mí es un impulso, pero
6: un impulso, claro. Sí, sí.
1: Es un pulso
6: de aire polar. Una masa de aire frío que ingresa desde el sur.
1: Que ingresa desde el sur, se anuncian precipitaciones para hoy, pero que todo estará cambiando y bueno, todo eso.
6: Sí.
1: No, no, vos dijiste que iba el tema de... de ANDA.
6: Sí.
1: Ese día tenemos previsto fútbol, ¿no? Hasta ahora nos dijo Ernesto que el 10 puede hacer volar con el tal.
6: Me gustaba.
1: Por eso
6: para
1: bueno. Yo me excusé de ir porque.
6: Ah, usted se excusó.
1: Hay previsto fútbol.
6: Hay previsto fútbol.
1: Sí, además yo tengo la junta. Si no
6: usted tiene junta, claro, sí.
1: Pero está previsto el fútbol.
6: Claro. ¿A qué hora?
1: Ernesto quedó en confirmarnos la hora.
6: Ah, ok. El presidente.
1: Puede ser de tarde. Sí, el presidente. Como digo, Ernesto es Ernesto de él, ¿no?
6: Claro. Sí,
1: digo, pero, Ernesto, como si todos lo conocieran.
6: Claro, la audiencia.
1: Es conocido.
6: Pero
1: a nivel de la audiencia, quizás no. Nos dijo que era el 10 el partido. Uh-huh. Yo tenía que podía ser el 9, pero bueno, Ernesto dijo el 10. Uh-huh. El presidente es el que sabe, ¿no? Es por la Copa AUF Uruguay, no es con el equipo principal. Seguramente sea con un equipo alternativo, con titulares y suplentes, pero bueno, juega a Cerro Largo como local y recibe a Defensor.
6: Bien.
1: Ese partido debió jugarse esta semana, pero como Cerro Largo ha tenido muchos partidos y juega mañana,
6: claro,
1: se postergó para
6: Y qué bien, no ha acertado igual, si claro, no, pobre claro, equipo. Claro. Todo bien, son jóvenes, son deportistas y todo, pero bueno, el desgaste también le puede jugar en contra,
1: claro,
6: con relación a lo que son sus rivales, ¿no?
1: Sí, sí, sí.
6: Sería
1: sí.
6: injusto.

0: estudio, ¿no?
1: Pero hubieron reuniones, ¿no? A propósito de eso, habrían reuniones también en estas horas relacionadas con este caso particular y saber cuáles son las medidas que se van a tomar.
0: Sí, sí, sí.
1: Si es que se toma algún tipo de medida.
2: Acá
1: sí,
2: sí. Meñarola Danubio van a jugar sin público.
1: Claro. Bueno, está, sí, puede ser ese castigo, ¿no? ¿Cómo se hizo? O con parcialidad únicamente
2: acá
1: local.
2: Lo toman como prevención.
0: Claro, exacto.
1: Sí, en Argentina se hizo durante un tiempo, ¿no? La parcialidad local, ¿no?
0: Sí.
1: Si mal no recuerdo, corríjame, Gerardo.
0: Mucho tiempo.
1: Eso afectó duro a los equipos, ¿no? A la recaudación y
0: claro,
1: demás.
0: Muchísimo tiempo, solo parcialidad local, ¿no? Sí. Y hay equipos, los equipos de números menores vivían de lo que llevaban Boca y River, claro, generalmente. Claro. Y los otros equipos grandes, que en Argentina son 4 o 5 más, ¿no? Pero claro, fundamentalmente Boca y River iban a todos lados. O sea, ahí se vieron perjudicados. Buen día, dice el profesor Víctor da Costa, que bueno, ayer estuvo también, así que no es que reaparezca, está ahí el profesor.
1: Ahí está.
0: Como siempre, como cada mañana. Uh-huh. Profesor Víctor. creo que a la oposición le falta ser más propositiva, dijo Mariana
1: Pérez. Propositiva. A ver, sí. ¿Cómo es
0: una
1: eso?
0: Una crítica, ¿no?
1: Claro.
0: ¿Puede el gobierno transformar el escenario actual en una oportunidad? ¿Y qué debería hacer la oposición para responder a lo que esperan sus votantes? Para Mariana Pomies, ambos tienen desafíos por delante.
1: Ah,
0: esto
1: sí.
0: Publica en la mañana, semana de la mañana, ¿no?
1: Sí, sí.
0: Este, que nos acaba de llegar.
1: Sí, sí.
0: Este, más propositiva, ¿no? Proponer bien. Más.
1: Claro.
0: En esencia, ¿no?
1: Claro.
0: Proponer
1: claro.
0: más y no criticar tanto.
1: Sin criticar
0: debe
1: tanto.
0: Ser por ese lado, ¿no?
1: Claro, sí, sí, sí.
0: Este, acá nos pasan una foto y un audio, pero ahora no lo escucho en la tanda, ¿no? En la tanda lo escucho una foto, se ve que desde un tiempo atrás.
1: A ver.
0: De un desfile o algo.
1: Ajá.
0: Pero después lo veo.
1: Bien, bien, bien.
0: A ver.
1: Sí.
0: Ah,
1: sí,
0: me
1: sí,
0: parece
1: sí,
0: que
1: sí,
0: conozco
1: sí,
0: este personaje.
1: El audio no le recomiendo.
0: ¿Usted conoce a Wilson? No.
1: Sí,
0: ver,
1: sí.
0: ¿No?
1: El audio no le recomiendo bajo su propia responsabilidad.
0: No, yo soy de no escuchar.
1: No le recomiendo. Pero está.
0: ¿Y este gaucho de boina acá quién es?
1: ¿Quién es? A ver. ¿Vio que yo soy de caballo? Ahí está. ¿Vio que la gente responde? Ahí está. ¿Vio?
0: No, deme a mí. Esa es, sabe.
1: Chaleco de polo, coso. ¿Vio? Y estaba flaco ahí, ¿no?
0: Para ver. Tenía
1: una percha.
0: ¿Cuántos años tenés?
1: Y no sé qué tendría ahí. ¿20? ¿19?
2: No.
1: ¿18?
0: 18, 20 años.
1: Sí, póngale ahí.
0: Un poncho de espuela,
1: claro,
0: que era esto.
1: Poncho y espuela, un desfile.
2: Ya, pero terminó el desfile, te entregó 20. Un caballo, la garra, todo, ¿eh?
1: Claro.
2: Entregó un caballo.
1: Sin duda, yo no tengo caballo. Yo no soy terrateniente como el anterior antecesor a mí.
2: Ah.
1: Yo...
0: Gracias al señor Wilson.
1: Ahí va.
2: Sí, pero terrateniente, pero nunca lo vi a caballo.
0: Gracias, señor Wilson. Después escucho el audio.
1: Después escuché el audio. Ahí va.
0: Pues eso debe ser porque yo no creía que él andaba a caballo.
1: Claro,
0: ¿no?
1: Sí.
0: El mejor dicho, el caballo andaba con él arriba.
1: Ah, ¿no? Ahí está.
2: Esa no es la IA, ¿no? Esa no es IA.
0: No, esta foto tiene sus años, ¿no?
1: Sí, claro, es una foto de antaño.
0: Tiene 15 años la foto.
1: Fácil. Sí,
0: foto para el mes de agosto.
1: Me prenden fuego, ¿no? Por todos lados. Claro. Yo digo, ¿no? Me tienen alquilado ya. De 7 a 8 estoy alquilado. Ya.
0: Pero era un gauchito, ¿no? Mirá que terminó, ¿no?
2: ¿Viste, no?
1: Mirá vos.
0: Mirá que terminó.
1: Mirá,
0: ¿no?
1: Mire cómo vino vestido hoy.
0: Mirá cómo vino. De babucha y cosas.
2: Rompió la tradición.
0: No. Bueno, el audio no escucho al aire.
1: Yo le recomiendo.
0: No.
1: Yo no le recomendaría.
0: Bueno, son las 7:55.
1: Sí, atención, antes de irnos a la tanda importante.
0: Mirá qué lindo día, ¿no? Mirá lo que es eso.
1: Mirá qué lindo, che.
2: Tenía razón.
0: Salimos de acá y se viene el diluvio.
1: Nah, qué diluvio. El municipio de Río Branco hace saber a la población
0: Sabía que hoy está el Melo, el municipio.
1: Bien, sí.
0: Por el lanzamiento de la semana.
1: Sí, exactamente.
0: Voy a estar con mis amigos.
1: Va a estar en la... Ah, pero usted se mueve. Claro, yo no hago conferencias de prensa.
0: Yo sí, Valeria también.
1: No hago esos sociales que hacen ustedes.
0: Sosa también.
1: Claro, sí. Yo soy ratón de
0: escritorio,
1: ¿no?
0: Somos los que vamos quedando, somos los tres, creo.
1: Claro, sí. ¿Y el
0: Sosa,
1: patriarca?
0: Valeria. Ah, de vez en cuando.
1: De vez en cuando
0: el patriarca. Sí, pero crack. Sosa, Valeria y yo somos.
1: Sosa, Valeria y Santiago Castro.
0: Santiago Castro
1: que se tiene que poner con
0: para
1: el asado.
0: Para
1: Ufo
0: hace tiempo no lo veo.
1: Recuerdo el asado para el día de mi cumpleaños, ahora 17 de septiembre, cortesía de Santiago Castro.
0: Bien.
1: A raíz de una apuesta perdida.
0: Perfecto.
1: Lo decía, ¿no? Antes de irnos a la tanda, el municipio de Río Branco está haciendo saber a la población que desde su área de bromatología y desde la intendencia no se realizan gestiones ni cobros a través de llamadas o mensajes. Cualquier comunicación de este tipo surge de una posible estafa. Atención a la gente de Río Branco alrededor y si el departamento todo, ¿no? A su vez, se hace saber que el único número de contacto con esa área específica del municipio de Río Branco que se utiliza solamente para brindar información es el 091-018-454, ¿sí? Atención con los

0: intentos de estafa que están muy de moda, ¿no? Hoy en día, acá a través de las redes sociales, teléfonos celulares. Bueno, el municipio de Río Branco, reitero, fue muy enfático en esto, en hacer saber a la población que desde su área de bromatología y de la intendencia no se realizan gestiones ni cobros a través de llamadas o mensajes. Cualquier comunicación de ese tipo podría tratarse de una estafa, así que ante cualquier duda, comuníquese, reitero, al 091-018-454.
1: Bien, perfecto. Marcamos la primera tanda.
0: La primera de la mañana.
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2: Son 4 los minutos que van pasando de las 8 de la mañana, 11 grados 8 décimas a esta hora la temperatura aquí en la ciudad de Melo, cielo nuboso y con probabilidad del aumento de la nubosidad y probables precipitaciones,
3: qué
2: tormentas y neblina.
3: Día.
2: Es hermoso, sí, me encanta. Sí, sí. Pero vio que es como dice Denver, ¿no? Del lado de la vaca muerta.
4: Sí. Salga, mire para allá, claro, para la plaza.
2: Mire para allá. Yo veo este lado, del lado de la ventana. Claro. Quiebre un gajo por mí una vez, Denver, deje de...
4: No, la verdad, precioso día.
2: Para este lado, claro, de un lado usted ve una cosa y
4: la verdad.
2: Yo estoy del lado de la ventana.
4: Tenía razón.
2: De lado de la
4: ventana.
2: Tengo
4: tenía
2: que firmar esto. ¿Sabes qué? Voy a firmar.
4: Tenía razón, sí, Ventuski.
2: Sí, firmar.
3: Tenía razón, Ventuski.
2: Ventuski.
3: Sí,
2: claro.
3: Sí, sí. El saludo para el señor Wilson, papá de Echeveste. Ahí estuvimos
2: intercambiando
3: mensajes. Sí, estuvieron intercambiando mensajes. Sí. Y nos decía de que nos escuchan por Noblía también y por las zonas rurales del departamento.
2: Sí, sí.
3: Y él anda por todos lados.
2: Él anda,
3: ¿sabes?,
2: por todos lados sin kamikaze.
3: Bueno, pero gracias.
4: Sí, sí. No le comentó si Echeveste siempre fue así.
3: Sí, dice que siempre fue así.
4: Así como.
3: Emprendedor.
2: Ah, eso sí, sí, sí. Tengo alma emprendedora. Sí, sí, para atrás solo para tomar impulso.
3: Exactamente.
2: Ni para eso incluso a veces, sí.
3: Bueno, vamos a este tema. Homeostasis Cero 2026. Pinky Cerebro es el club de ciencia categoría Chajá. Las integrantes Martina Rodríguez Noble y Maga Violeta Coronel Rodríguez están en el liceo número 1 y aquí yo agrego que Silvana está en este tema también. Silvana Noble, uh-huh, la profesora, está en este tema y bueno, lograron el primer puesto en su categoría sobre este trabajo que se pregunta, ¿estimulante o energizante? Bueno, vamos a escuchar a Martina y a Maga en la entrevista que les hacíamos.
5: En esta feria nos dedicamos a trabajar con la energizante porque nos pareció algo muy, muy llamativo el hecho de que es uno de los productos de la industria alimentaria que más ha crecido y que últimamente, por más que haya crecido y que los adolescentes lo tengan como un producto muy, muy consumido, estamos de acuerdo que el marketing lo vende de una manera que no es así. Últimamente lo relaciona mucho con el deporte, con las actividades educativas, con que proporciona energía, y en realidad nos proporciona energía. Energía te proporciona un alimento. Vos llegas al gimnasio y querés comer algo que te dé alimento, sería un huevo revuelto, una salsa, o sea, otra cosa que no sea algo que te estimula. Estamos hablando de un estimulante a un cerebro que es un adolescente, o sea, un cerebro que no está desarrollado, que puede traer peores consecuencias que el alcohol.
3: ¿Con esto se encontraron esta investigación ustedes?
6: Sí, bueno, nuestra investigación salió a raíz de la investigación que está haciendo Federico Preve, uh-huh, que es un proyecto para prohibir la venta de energizantes a menores de 18 años. También tenemos pensado nuestro proyecto presentarlo en la Junta, y seguir, digamos, como por afuera el proyecto de Federico Preve.
7: ¿Se han encontrado con que hay un exceso en el consumo?
5: Nuestra investigación se basaba prácticamente de agarrar las cosas más simples, que la cafeína, la taurina y el azúcar es simple, que hay que tener cuidado, porque, por ejemplo, hay otras sustancias que ayudan a la cafeína, pero eso lo íbamos a comparar con las etiquetas nutricionales, o sea, íbamos a ver si la etiqueta nutricional estaba bien, y resulta que menos una bebida que tenía menos de lo que decía, las demás estaban, podría que tenía una más de diferencia, no pasaba el más 20, menos 20% que permite el Mercosur. Igual, vamos a tener un cuidado, yo no critico mucho, pero el reglamento nutricional acá de las bebidas energizantes, lo único que estamos viendo es que el azúcar la controla, la cafeína no la están controlando. Como sabemos, las advertencias que hay son exceso de sodio, exceso de azúcar, exceso de grasas y grasas saturadas. Nunca hablamos de cafeína. Y bueno, pero lo que sí nos encontramos, que como sabemos, como vivimos en frontera, se consume mucho en la frontera y que las cosas son muy baratas y se encuentran muy fácilmente. Esto es el caso de un energizante. Y resulta que un energizante, la misma marca que en nuestro caso es la muestra B206, la misma tiene en Brasil el doble de cafeína que la uruguaya, el doble de taurina y el doble de azúcar. O sea que ya si la uruguaya tiene el costo de exceso de azúcar, porque pasa de los 25 gramos que una persona tendría que consumir por día, tiene más de 28 incluso, ¿cómo sería algo brasileño que tiene el doble? O sea, ¿qué daño le estamos dando y que los adolescentes no están tomando conciencia de la brecha que hay en los energizantes? Se llevan por los colores, por el deporte, por lo marketing que hay, y no se está viendo el contrato y lo que realmente es.
7: Claro, ustedes quieren echar luz sobre este tema, ¿no?
8: Claro, queremos, o sea, desmentir, digamos, lo que los adolescentes tienen pensado que es el energizante.
7: Claro.
8: No tenemos conciencia de las consecuencias que nos puede llevar a corto y a largo plazo. Porque, o sea, consumir energizante en exceso puede llegar a convulsionar, claro, por el exceso del energizante. Y bueno, lo que estamos viendo es que el marketing está salado, o sea, las muestras que tenemos, o sea, las latas, hay latas coleccionables de energizante, o sea.
7: Exacto.
8: Es increíble lo desinformados que estamos los adolescentes. Exacto. Sobre las consecuencias del energizante.
7: Con esto buscan que los adolescentes, que sus compañeros estén informados, por lo menos.
5: Claro,
7: ¿no?
5: Queremos que tomen conciencia de lo que es realmente, porque sentimos que no saben muy bien cómo es. O sea, nosotros hablamos con Federico Preves y también hay una verdad. O sea, Federico en un caso le vino con ACV. Hay casos de compañeros nuestros que desayunaban de energizante y les barrió el intestino. O sea, estuvieron internados más de un mes. Pero también lo que tenemos es que el energizante, se está tomando mucho energizante con alcohol. Y lo que no se sabe es que vos tenés cierta cantidad de alcohol que puedes tomar y después empiezas a quedar en el síntoma de borrachera, ¿no? Bueno, vos el energizante es un estimulante. O sea, te estimula a estar más tiempo. O sea, que tomás más alcohol. Podés llegar a tomar el doble de lo que tenés. Entonces, ¿qué pasa? El alcohol tiene el alcohol tiene más plazo de lo que dura el estimulante. Entonces, cuando baja ese estimulante y queda solo el alcohol, el chiquilín ya está en un coma alcohólico. La persona mayor, menor, lo que sea, ya está. Y eso es una conciencia. Eso es algo que hay que tomar. Tienen que pensar más.
7: Bueno, parte de las expresiones de Martina Rodríguez Noble y Maga Violeta Coronel Rodríguez.
2: Interesantísimos los datos que, sí, que aportaban los muchachos ahí, las muchachas en realidad.
7: Sí,
2: claro, también, en parte de esta locución que hacía la joven, hay una realidad que es el marketing, ¿no?
7: Claro.
2: El marketing, sí, en torno a este tipo de marcas, que muchas veces juegan con deportistas, por ejemplo, de primera.
7: Sí, bueno, lo que
2: decía. Hay una marca muy famosa, la del Torito con alas, para no decir el nombre, que bueno, también hasta hace un tiempo atrás tuvo que enfrentar un juicio donde lo perdió, ¿no? Porque, bueno, la marca asegura que te da alas y una persona, un vivo, le hizo una demanda a la empresa y terminó ganando una suma importante de dinero, porque evidentemente no hay una bebida energizante que te dé alas en realidad, ¿no? Literalmente. Y así mismo transcurrió esto en un tribunal, no recuerdo bien si fue en los Estados Unidos, pero creo que sí. Y justamente este cliente ganó el juicio, uh-huh, por ir contra esta empresa. No, ya sabrán todos de qué empresa estoy hablando, ¿no? Una empresa de energizantes muy conocida, tal vez una
7: la más
2: top, de, por lo menos de Occidente, ¿no? Pero sí, las bebidas energizantes tienen todas un componente bastante alto en azúcar, sí, también cafeína, y esto, consecuentemente, como todo en exceso, termina afectando, uh-huh, la salud de las personas, ¿no?
7: Exactamente. Más los gurises, que son los que más consumen.
2: Pero claro, más que nada ellos.
7: Exacto. Por eso anda por allí un proyecto del diputado Preve de, uh-huh, prohibirla para la venta para los menores de 18.
2: Correcto.
7: Vamos a marcar una nueva tanda.
2: La segunda de la mañana y ya volvemos. Hay mucha información para compartir con ustedes.
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1: Avanza la mañana, 18 de las 8. Seguimos aquí en El Profesional Radio con información para compartir con ustedes. Gerardo, bueno, sigue avanzando y la temperatura
2: sí,
1: se mantiene.
2: Pero no hay, por ahora no hay, a ver, mayores indicios de lluvia.
1: No hay.
2: Sí, sí. ¿Tenemos alguna novedad ahí de otro ámbito?
1: Bueno, sí, en el
2: policial,
1: ámbito
2: policial, por ejemplo.
1: Exactamente,
2: ¿no?
1: Gerardo, en el ámbito policial surgen novedades en las últimas horas porque hay un nuevo golpe al microtráfico aquí en Melo que permitió avanzar en la desarticulación de una organización dedicada a la comercialización de estupefacientes. El procedimiento se desarrolló en el marco de la operación denominada Pinchazo 2, ¿sí? Llevada adelante por la Brigada Departamental Antidrogas con apoyo del Grupo de Reserva Táctica y del Programa de Alta Dedicación Operativa. Las actuaciones dieron continuidad a los operativos iniciados a comienzos de agosto en los barrios Falcón, El Fogón y Las Acacias, donde ya habían sido formalizadas 4 personas. La investigación tuvo un nuevo capítulo el pasado 31 de agosto, cuando efectivos de el GRT y de la Brigada Departamental Antidrogas localizaron y detuvieron en la vía pública en la zona de Ruta Nacional número 26 y Agustín Muñoz a una persona con las iniciales RGFM de 60 años, quien era buscado por una orden de detención pendiente. Posteriormente, durante las inspecciones y allanamientos complementarios realizados el 1 de septiembre, fue detenida una mujer con iniciales VNGP de 35 años. En el procedimiento se incautaron 2 teléfonos celulares, dosis de clorohidrato de cocaína y 12.570 pesos uruguayos en efectivo. Tras las actuaciones policiales, los implicados fueron puestos a disposición del juzgado letrado de primera instancia de Cerro Largo de primer turno, donde se resolvieron las condenas correspondientes. RGFM, quien cuenta con antecedentes, fue condenado como autor de un delito continuado de suministro de sustancias estupefacientes a 3 años de cárcel efectiva. En tanto, VNGP, también con antecedentes, se fue condenada como autora de un delito de encubrimiento agravado a 6 meses de prisión de cumplimiento efectivo. De esta manera, esta operación, denominada Pinchazo 2, culminó con un total de 6 personas condenadas y un nuevo avance en la lucha contra el microtráfico aquí en la ciudad de Melo. Y siguiendo en la misma línea, pero también de el ámbito policial, pero en otro caso, un caso o una similitud de hecho que se repite, ¿no? Aquí en la cárcel de Melo, en el instituto, en la unidad número 15 del Instituto Nacional de Rehabilitación, porque un control de rutina terminó con la detención de una joven que intentaba ingresar estupefacientes al centro carcelario. El procedimiento ocurrió durante la tarde del pasado 1 de septiembre, cuando personal penitenciario realizaba las inspecciones corporales habituales a las personas que ingresaban como visitantes. En ese marco, los funcionarios detectaron que una mujer llevaba oculta entre sus prendas una sustancia vegetal envuelta, presuntamente marihuana. Ante el hallazgo, intervino de inmediato la Brigada Departamental Antidrogas, que procedió a la detención de la implicada, identificada como María Camila Presa Silvera, de 22 años y con antecedentes penales. La sustancia fue incautada y sometida a una prueba de reactivo de campo que arrojó resultado positivo. La mujer quedó a disposición de la Fiscalía Letrada y posteriormente fue conducida ante la justicia para continuar con las actuaciones correspondientes. Finalmente, tras la instancia judicial cumplida ante el juzgado letrado de primera instancia de Cerro Largo de primer turno, se dictó sentencia definitiva. María Camila Presa Silvera fue condenada como autora penalmente responsable de un delito de acto preparatorio de suministro de estupefacientes, imponiéndosele una pena de 16 meses de prisión de cumplimiento efectivo. Y bueno, llama poderosamente la atención ahora el cambio, ¿no? Está la gran mayoría de estas personas con antecedentes, teniendo en cuenta que, bueno, ahora hay prisión efectiva. Pasó lo de la libertad a prueba, ¿no? Por lo menos en estos casos específicamente, haciendo referencia a lo que hablábamos en ediciones anteriores,
2: claro,
1: Gerardo.
2: Claro, sí, sí. Sí, preocupa, ¿no? Mm. Es muy preocupante la cantidad de personas jóvenes que...
1: Yo le repito, las veces que he estado ahí en el centro carcelario, o sea, en la unidad 15, es como entrar a un liceo. Porque sí, son muy jóvenes, es muy jóvenes, de verdad, muy jóvenes. Gurises jóvenes. Pero
2: sí,
1: bueno,
2: sí, sí.
1: Es un flagelo. A ver, yo creo que es un flagelo que atraviesa gran parte de la sociedad y no, a ver, a cada uno de los condenados de 60 años, o sea, vinculado también al narcomenudeo, al microtráfico, como lo quieran llamar, pero sí, hablamos de una persona de 60 años y de repente tenemos gurises de 21 años, de 19 años condenados. Entonces, es un flagelo que atraviesa y ataña a nuestra sociedad. de forma transversal, Gerardo.
2: Sí, totalmente, lamentablemente, ¿no? Vamos a otros temas. Piden que no se recorten más recursos para el Instituto Nacional de Colonización, ¿no? Esto en el marco de el estudio de la rendición de cuentas que se viene haciendo ahora en la Cámara de Senadores a nivel de la Comisión de Hacienda y Presupuesto del Senado. Y esto está preocupando a distintos sectores de la sociedad, entre ellos a la Asociación de Docentes Universitarios de la Región Noreste, que comprende los departamentos de Cerro Largo, Tacuarembó y Rivera. En ese sentido estuvimos dialogando con el profesor licenciado Pablo Díaz Esteves, que nos pinta un panorama sobre recortes que, según señalan desde las organizaciones vinculadas a los colonos, se estarían produciendo una vez más a nivel del Instituto de Colonización. Escuchamos a Pablo Díaz Esteves.
3: Buenos días, muchas gracias a ustedes. Apunta a la rendición de cuentas, donde se está discutiendo un posible recorte a la compra de tierras del Instituto Nacional de Colonización, y nuestro sindicato de Tacuarembó, Cerro Largo y Rivera, de los profesores de la Universidad de la República, está elevando esta preocupación a nivel de toda la Federación de Profesores de la Universidad de la República para manifestarnos a nivel nacional en rechazo, digamos, a este recorte. Básicamente ese es el eje de la declaración.
2: Claro, esto porque iría en perjuicio de muchos aspirantes, ¿no?
3: Exactamente. Nosotros somos una universidad pública y tenemos mucha historia de trabajo en conjunto con la tierra pública, o sea, con el Instituto Nacional de Colonización. Uno de los objetivos de nuestro sindicato es defender la cultura del país, y entendemos que la cultura de la tierra es parte de la cultura de nuestro país, y los aspirantes a colonos que están, digamos, en muchas partes reclamando acceder a las tierras, acceder a un arrendamiento un poco más económico, están necesitando de forma urgente una respuesta, y lo que está pasando acá es que se saca un presupuesto genuino del Estado para la compra de tierra del Instituto de Colonización. Y aunque se están manejando otros posibles fondos, son fondos que no son firmes, que no son estables para financiar la compra de tierra, como pueden ser préstamos con el Banco República, y eso lo que va a llevar es justamente a que el Instituto Nacional de Colonización no pueda dar respuesta a esa expulsión del campo que el mismo país está generando.
2: Y más en estas regiones, ¿no? Los departamentos estos que vos mencionabas, bueno, Rivera, Cerro Largo, Tacuarembó, ¿no?
3: Exactamente, acá vemos filas de 60, 70 aspirantes a colonos por cada uno de los llamados. A veces se presenta gente de lugares lejanos, porque en sus zonas no hay llamados a campo. Igualmente estarían dispuestos a hacer un sacrificio de viajar unas cuantas horas para poder atender algún rodeíto de vacas o de llevar adelante un emprendimiento productivo lejos de donde están trabajando actualmente, justamente por esa falta, esa escasez de tierra que desde hace años venimos señalando que viene ocurriendo en la región, fruto de un mercado muy dinámico para las grandes empresas, o de que otros sectores de la economía se meten, por ejemplo, al negocio ganadero cuando hay buenos precios, y esto va desplazando a la gente que tiene la cultura de la tierra, a la gente que tiene la cultura del campo, y que no puede pagar esos precios de arrendamiento en el mercado particular, ¿verdad? Entonces, así como queremos llamar la atención al ministro Frati, ¿verdad?, que en su momento él hablaba de que no se podía vestir a un santo desvistiendo a otro en el gobierno pasado, cuando la coalición estaba recortando 60 millones de dólares para la compra de tierra con la excusa de hacer mejoramiento de los asentamientos, ¿verdad? Acá tampoco, en este gobierno, podemos hacer lo mismo.
2: Palabras del doctor, profesor licenciado Pablo Díaz Esteves, hablando de este tema que está en tratamiento ahora en la rendición de cuentas, pero a nivel del Senado de la República.
1: Exactamente. Bueno, hablemos ahora de las condiciones del tiempo para los próximos días, porque un cambio importante en las condiciones se aproxima a nuestro país. El ingreso de un frente frío durante los próximos días va a traer precipitaciones y dará paso a un marcado descenso de las temperaturas luego de varias jornadas con registros más elevados. El descenso comenzará a sentirse desde hoy jueves miércoles y se va a profundizar progresivamente hacia este fin de semana. El viernes las temperaturas máximas rondarán los 15 grados, mientras que el sábado van a descender hasta ubicarse cerca de los 12 grados. Pero el mayor impacto del aire frío se espera para este domingo, cuando las máximas podrían situarse apenas entre los 10 y los 11 grados. Las mínimas, en tanto, se van a ubicar alrededor de los 6 grados durante el fin de semana. El avance del frente frío estará acompañado inicialmente por precipitaciones y posteriormente las condiciones tenderán a mejorar. Sin embargo, la mejora del tiempo no va a significar el regreso de las temperaturas templadas, ya que el ingreso de esta masa de aire de origen polar mantendrá el ambiente frío. Ante este escenario, las autoridades meteorológicas recomiendan seguir de cerca las actualizaciones de los pronósticos debido a que las condiciones pueden modificarse en los próximos días. Así que un marcado descenso de las temperaturas y precipitaciones, ¿no? Que ya tenemos el agua colgando.
2: Sí, ahí está, anda en la vuelta. No sería mucha, por suerte, ¿no? Denver, marcamos la última pausa, la última tanda y volvemos.
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0: 36 son los minutos que van pasando de las 8 de la mañana. Continuamos aquí en el Profesional Radio. Ascenso en la temperatura, Gerardo. Sí. 13 grados, 2 décimas. Ya tenemos visitas aquí en
1: los Tenemos varias visitas. Tenemos a Socorro Sosa, también a Brenda Benítez y a Lenís Madruga, las dos últimas estudiantes, porque hay una actividad, nos visita, dice la información que nos mandaban, Miguel Ángel Santos Guerra. Esta actividad tendrá lugar el próximo martes 8 de septiembre. Le doy los buenos días primero a Socorro. Socorro Sosa, bienvenida, buen día.
2: Bueno, bienvenido también.
1: Gusto de estar por acá. Acércate bien al micrófono lo más que puedas.
2: Muchas gracias. ¿Y
1: de qué se trata esto, esta actividad?
2: Bien, bueno, nosotros venimos en representación, en mi caso soy profesora de formación en educación. Uh-huh. La actividad está organizada por la CCU departamental, o sea, todos los sindicatos de la enseñanza, junto al Instituto de Formación Docente de Melo. Uh-huh. Apoyan el centro de estudiantes, por eso nos acompañan dos estudiantes. Y además, dos colegios privados que son Ibinara y María Auxiliadora. Uh-huh. En ese sentido, decir que el marco de la actividad tiene que ver con la Universidad de la Educación. Como todos ustedes saben, durante este año ha entrado al Parlamento un proyecto de Poder Ejecutivo a través del Ministerio de Educación y Cultura, que es el anteproyecto de la Universidad de la Educación. Melo se ha plegado enormemente a pensar que ese es el objetivo que entre todos tenemos que alcanzar, y en ese sentido ha realizado conversatorios. Existe en el instituto un grupo también, UNED, que está integrado por docentes, estudiantes, la dirección, por supuesto, y el propio sindicato. Y ahora entendíamos que este grupo debía seguir trabajando a través de lo que es la organización sindical, para que podamos encarnar todos, docentes y estudiantes, la importancia del cambio de estructura, pasar de un nivel terciario a un nivel superior, y en ese sentido a generar una universidad en cada uno de los departamentos, una universidad pública, autónoma y cogobernada.
1: ¿Y en ese sentido es que se hace esta actividad?
2: En ese marco invitamos ya el grupo UNED de CFE, del Consejo de Formación en Educación, desde el año pasado, viene poniendo el sentir de la necesidad de esta universidad en todo el país. Entonces, el año pasado, en noviembre, se organizaron conversatorios con rectores y cofundadores de universidades latinoamericanas. Entre ellas estuvo la UNIPE, que es la Universidad Pública Argentina, estuvo la colombiana y estuvo la mexicana. Entendíamos que ahora deberíamos buscar otras culturas universitarias de las cuales nosotros podemos intercambiar, y como siempre decimos, la universidad nuestra es uruguaya. Tenemos un sustrato pedagógico muy, genuino. Somos, en ese sentido, tenemos más de 20 años que otros compañeros, docentes, pedagogos, han sentido que esa estructura es la que hay que darse. Y bueno, y ahora es el turno de España. Uh-huh. A través de la Universidad de Málaga nos visita el profesor Miguel Ángel Santos Guerra. Tiene un vasto currículum que nosotros ya se los adjuntamos a ustedes prensa. Y en ese sentido sucede este contexto de denunciación para la actividad que va a tener como centro el Departamento de Cerro Largo. Es decir, vamos a ser centro del país en lo que tiene que ver con trabajar el objetivo de la Universidad de la Educación junto a otros temas profesionales que también estamos divulgando, que el profesor además va a hacerse a territorio, claro, y a la experiencia.
1: Brenda, buen día, bienvenida.
3: Buen día.
1: Bueno, desde la óptica de los estudiantes, importante todo esto, ¿no? Todo este tema que vienen trabajando desde hace tiempo.
3: Es que la verdad que del par del centro de estudiantes nos involucramos porque está muy buena la idea de que los estudiantes puedan tener un lugar de charla en el que se puedan informar sobre este tema, porque muchas veces entran sin saber que es importante tener una universidad de la educación. Y estaría perfecto que todos tengan las bases para poder llegar a que cuando pase que haya una universidad de la educación, estén todos preparados.
1: Exacto. Porque
3: es importante, la verdad, que muchas carreras ya tienen una universidad para eso, y ¿por qué la educación no debería de tenerla?
1: ¿Consideran ustedes que no solo los docentes deben estar preparados para tener una universidad, sino también los estudiantes?
3: Claro, porque también va a cambiar bastante.
1: Y sí.
3: Va a cambiar bastante la forma de estudio.
1: Claro, claro. Sobre bases muy sólidas, ¿no? Como la tiene formación docente, ¿no?
3: Claro, y van a tener también mucho respaldo.
1: Exacto. O sea,
3: ya no va a ser tan dependiente de otros organismos. Uh-huh. Ahora va a ser directamente de parte de la educación.
1: Exacto, por eso de la autonomía y el cogobierno, ¿no?
3: Exacto.
1: Socorro, por ahí va la cosa,
2: hay,
1: ¿no?
2: Hay unos mínimos irrenunciables que nosotros con los sindicatos de la enseñanza y sobre todo con el sindicato nuestro, que es el sindicato de formación en educación, y con los estudiantes, uh-huh, bueno, queremos sin duda acercar a nuestros propios compañeros, a los propios estudiantes y a la ciudadanía, a la prensa, que son la autonomía y el cogobierno. Uh-huh. Y no cualquier cogobierno. El cogobierno que está formado por estudiantes, por docentes, y sin duda pensar que, sin dejar de entender que la educación es patrimonio de todos y de todas, necesitamos que sean los docentes y los estudiantes quienes piensen y produzcan su propia línea de formación, con independencia del poder político de turno, para que sea una política de Estado, porque no podemos estar sujetos a las contingencias de 4 años, después se cambia, no sabemos lo que viene, otra vez los cambios, y nosotros creemos que la educación, para tener como correlato una buena calidad educativa, creo que en las voces de todas las familias, cuando uno le dice qué usted desearía para su hijo cuando lo manda a estudiar, y yo quiero que tenga buenos docentes.
1: Sí.
2: Y tener buenos docentes supone tener una formación superior, donde se forman los colegas docentes, y bueno, y tras esa, encarnando esa idea, poniéndola a consideración y acompañando, como decía Débora, la importancia de por qué es necesario que la formación en educación esté en una universidad, es que sucede este encuentro con un destacado panelista.
1: Claro, eso les puede aportar mucho de experiencia, ¿no? La charla en sí, digo.
3: Exacto, y más que nada para las personas que recién están ingresando, porque hay muchos que son estudiantes de primer año,
1: claro,
3: y no están
1: muy familiarizados.
3: No están,
1: exacto.
3: Entonces no saben en realidad que no, a veces ni siquiera entran sabiendo que no es una universidad, a veces,
1: claro,
3: entran pensando que es una universidad. Entonces está buena la charla porque así se involucran también en el tema. Uh-huh.
1: ¿Cuándo es la charla y es abierta a todos? ¿O fundamentalmente dirigida a estudiantes?
3: Son distintas charlas que se van a hacer.
1: Ah, perfecto.
3: En específico, la Universidad de la Educación sí va a ser abierta.
1: Abierta.
3: Va a ser gratis para que todos los estudiantes, profesorados puedan y profesores puedan ingresar. Uh-huh. Tenemos la capacidad del IFED.
1: La sala de actos, ¿no?
3: La sala de actos del IFED. Y están todos invitados.
1: Que es bastante amplia, hay lugar.
3: Sí, creo que hay
2: 250.
1: Más o menos. Perfecto, perfecto. Uh-huh. ¿Va a ser a qué hora? El martes 8, ¿no?
3: Sí.
1: Socorro, ¿qué hora?
2: Martes 8, 18:30.
1: 18:30 horas.
2: ¿No?
1: Este es el mío. Socorro. Pero 18:30, sí, 18:30. Están todos invitados, obviamente, a participar.
2: Todos invitados a participar. Sí, Brenda, capaz que lo que habría que aclarar, Brenda, sí, es que hay charlas que también suceden.
1: Otras.
2: Con el profesor.
1: Claro.
2: Y que, bueno, tienen una característica.
3: Exacto. Hay algunas charlas que son directamente para docentes o directamente para estudiantes.
1: Claro.
3: También va a ir a colegios privados en las que va a hablar con los padres y con los alumnos. En específico, ahora están también circulando enlaces en los que se pueden inscribir para poder participar en la, para poder ingresar a las charlas de docente del siglo XXI. Y la otra sería enseñanza,
2: la
3: evaluación como enseñanza, que son bastante importantes para docentes, que también para estudiantes, ¿no? Porque somos estudiantes de formación docente y en breve vamos a estar ahí.
1: Claro.
3: Para la práctica se está genial. Y está, cualquier cosa, si alguien quiere ingresar que no sea afiliado, puede, los docentes pueden pagar para poder ingresar.
1: Para poder ingresar.
3: Que hay cupos limitados, así que si alguien está interesado, estaría genial que se inscriba con anticipación.
1: Que se comunique con ustedes. Importante todo este movimiento que se ha generado, ¿no?
2: Queremos. Ayer hablábamos con el profesor porque tuvimos el privilegio de tener, por los medios tecnológicos, por supuesto, directo una charla con toda la comisión de organización. Decir que tenemos una muy buena comisión de organización, donde estamos involucrados todos los que organizamos, y que además esperamos el encuentro con gran expectativa. Va a haber también una organización que se traslada en espejo a la ciudad de Río Branco.
1: Ah, mira, importante.
2: O con la misma organización, la CCU departamental toma camino de Río Branco, y el Instituto de Formación Docente también, porque tenemos allí un anexo.
1: Sí, sí, sí.
2: Y por tanto hay un compañero que representa el trabajo de dirección, no la dirección, pero sí tiene horas afectadas a tal tarea, y por tanto allí en la frontera lo que pretendemos es un diálogo Europa, España y universidades en el enclave con la Universidad Brasileña.
1: Claro.
2: Vamos a tener el privilegio de tener a la directora y rectora de Unipampa, que ya confirmó la presencia, que es la Universidad de Yaguarón, y también el director corresponsable de una de las cátedras de UFPEL, que es la Universidad Federal de Pelotas. Uh-huh. Es pública, por tanto,
1: sí, ¿no? Sí, sí, sí.
2: Federal, aclaramos para la ciudadanía. Pero nosotros lo que queremos decirle a todos los compañeros es que el objetivo es que nunca, nosotros como grupo pensamos siempre que nunca hay que dar por sentado que los compañeros, que los estudiantes, que la ciudadanía va a venir por sí sola. Nosotros, si nosotros no somos capaces de encarnar en todos la presencia y la necesidad y el convencimiento de que este conocimiento va a estar de la mano de todo el país, y en el caso de Cerro Largo, es la investigación, la extensión, la que va a colocar en el centro a la formación en educación. Y eso tiene como un correlato, que es, en ese centro, bueno, la participación ciudadana, el que podamos empujar, porque ¿quiénes vienen a formación en educación? Vienen los hijos e hijas de los trabajadores. Sí. Y de las trabajadoras, porque eso es el espacio público de educación superior que nosotros conformamos con esta aspiración. Así que, sin duda, esperarlos mucho, pedirle a la prensa que nos ayude en esa gran difusión de todos los días, porque todos los días hay un evento diferente. También decirles que van a estar acompañándonos probablemente el director de formación en educación, que ya ha estado, Walter Fernández Val, con motivo de un conversatorio que también hicimos en Melo, los compañeros de los sindicatos a nivel nacional y estudiantil, que ya cruzamos invitación, también a las diferentes autoridades políticas del departamento. Esto todo para pensar justamente que es hora de que el interior tenga una universidad propia y que esa universidad venga de la mano de la educación.
1: Perfecto. Muchísimas gracias por haber estado acá. Gracias, Brenda y Socorro.
3: Muchas gracias a usted por la invitación.
1: Y la invitación para el martes 18:30, la actividad abierta, diríamos, ¿no?
3: Sí, la actividad abierta para la unidad.
1: Bien.
3: Para
1: la unidad. Gracias, bueno, Socorro, también.
2: No, gracias a ustedes por recibirnos, y bueno, esperamos la máxima Presencia.
1: Y gracias a Elenís también, Madruga, que vino a acompañar acá. Nos despedimos hasta mañana a las 7 de la mañana.
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0: Muy buenos días a todos y bienvenidos a este nuevo programa de La Heladera. Hoy jueves 3 de septiembre. 13 grados a esta hora la temperatura aquí en el centro de la ciudad de Melo. 18 la máxima que se anuncia para hoy. Estamos aguardando la llegada de lluvias. Se mantiene el pronóstico de un tiempo inestable para hoy. Sin embargo, ya mañana viernes y el sábado tendremos cielo despejado, sol, 6 la temperatura mínima, 18 la máxima para este viernes. Para el sábado, 2 y 17, vuelve el frío. Estamos en el minuto 10 de las 9. 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

9 minutos nos separan de las 10. 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

Aquí estamos ya de regreso en la segunda parte de nuestro programa de hoy jueves. Fin de semana que se vive con todo allí en Arbolito, porque el 5 y 6 se llevará a cabo la cuarta gran trilla Cerro Largo. Trilla nocturna, trilla de niños. Van a estar además juntando alimentos para donar a diferentes instituciones. Show de maniobras radicales, plaza de comidas, emprendedores, sorteos, música en vivo, zona de camping. El sábado a la noche, baile, almuerzo, juegos infantiles, mucho, realmente mucho en esta cuarta gran trilla que tendrá lugar el fin de semana, 5 y 6 de septiembre en

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0: Amigos oyentes de la 99.1 Deportes, un antes y un después, muy, pero muy buenos días. La verdad es que cuando hoy en la mañana nos despertábamos y vimos cómo estaba el cielo, se nos cae el alma a los pies, ¿no? Tan hermoso día que fue ayer, hermoso día, porque la verdad, y bien dicen, ¿no? Alegría en casa de pobre dura poco. Bueno, en esta oportunidad, nuevamente lo que fue que se nos viene el agua, se nos viene la lluvia. Lamentablemente es así, y bueno, hay que, contra la naturaleza no hay quien pueda. Es increíble, ¿no? ¿Cómo será la naturaleza de que nosotros, inclusive Gabriela también, le repercute en los dolores musculares, en dolores de los huesos, a mí también? Es increíble cuando nuestros abuelos, nuestros padres nos decían, hay tormenta, y era verdad, y sin embargo usted veía de que había un sol, y sin embargo no podíamos creer de que el anuncio era el primero del dolor en los huesos que teníamos, y bueno, y es así, yo he comprobado que es así. Hay muchos aquellos que tienen alguna cirugía también, le repercute en lo que es en la cirugía el dolor, ¿verdad? Vamos a comenzar hoy con deportes, un antes y un después. No muy agradable, ¿verdad? Ayer recibimos una ingrata noticia donde dejó de existir Adán Gerardo Lemos, el cabeza. Golero de Naranjo, Artigas, Boca, Selección de Cerrado. Y pasó también a jugar en la Ciudad 33, en San Lorenzo, en la misma selección de 33, que también supo defender, la selección de aquel departamento. Bueno, nuestro saludo inmenso a lo que es la familia del Cabeza Lemos, que tuvimos el orgullo de defender la casaca roja y blanca. En algún momento, allá por el año 75, cuando recién comenzamos nuestros primeros pasos en lo que es el fútbol del departamento, en primera división, previsional A, ¿no? Fuimos primeros jugadores de Juventus, pero después pasamos al Artigas Sportivo Club, que en el año 75, con el Cabeza, supimos salir campeón. Bueno, un abrazo grande a la familia en tan difícil momento, donde son cosas que golpean y golpean mucho cuando gente de que la conseguimos y tuvimos convivencia con ella fallece, ¿verdad? Ayer no llegué tarde al partido de Artigas y Universal. No sé si se hizo un minuto de silencio o no, eso no puedo confirmarlo, porque la verdad que y no me di cuenta de preguntarle a alguien tampoco allí, pero lo ideal hubiera sido que por lo menos en ese pequeño homenaje que se hace a toda la gente desaparecida, principalmente a un jugador que defendió la institución como fue el Cabeza Lemos. Así que un abrazo para toda la familia en tan difícil momento. Vamos a los titulares de hoy, ¿verdad? Hay fútbol después de largas horas de hablar pavadas. Calificamos así. Porque no hay palabras de otra forma que hablar pavadas, porque las resoluciones que se tomaron, yo creo que estaba dentro de lo previsible, porque ¿saben por qué? Cuando dijeron que iba el presidente de la Asociación Uruguaya de Fútbol a la reunión de la mutual, ya se iba a cocinar todo. Se juega la quinta fecha de clausura. San Lorenzo entrenó en Los Pinos en la tarde de ayer y viaja esta tarde a Montevideo para enfrentar al sector que en el día de mañana a las 19 horas. Con la baja de Axel Pandiani y Axel Prado, el equipo titular, bueno, no está confirmado quién sustituye a Pandiani, o por ahí pueden haber dos modificaciones. ¿Cómo se juega la quinta fecha del fútbol uruguayo? Detalles, tenemos los detalles. Resultados de ayer por la Copa Uruguay, hoy se juega más encuentro. Se jugó la segunda fecha en Ciudad de Melo. Ganadores Artigas y Melo Banda. Sub-14 y Sub-16 el sábado ante Rocha en el Germán Baldassini por el campeonato off-field de la categoría. Esto y mucho más. Primeramente le damos la muy buenos días a van a andar como con vato en la leña, revolviendo por todos lados. A ver, no sé lo que está haciendo, la verdad. Yo lo observo y lo miro y me río porque... por eso, buen día, Juan, ¿cómo le va?
1: Buen día, Peta.
0: ¿Está intentando buscar un enchufe?
1: No, estábamos en la publicidad que me pasó.
0: Yo miraba, digo, está buscando un enchufe para que se le terminó la batería al celular. Por ahí pensé que podía ser por eso. ¿Todo bien, Juan? ¿Los niños?
1: Todo bien, los niños.
0: ¿Mejoraron algo o no?
1: Sí, uno en casa, certificado, sí. Envirusado, y el otro en la escuela.
0: Va, barbaridad, ¿no? ¿Qué año difícil, principalmente en sí, todo lo que es las enfermedades? Porque las repercusiones de todo lo que es el frío, la lluvia, la humedad, realmente es increíble, ¿no?
1: Y los CAIF con los pequeños son como un centro de conglomeración de...
0: Exactamente, porque sí, donde van niños de todos lados y de los cuales, más allá que todos tienen cada uno, y sé bien de que es así, que los padres tienen su precaución, pero lamentablemente con la naturaleza no hay quien puede. Estábamos hablando de eso mismo hace un poquito, ¿verdad? Bueno, vamos a la tanda, inmediatamente venimos con lo que es el desarrollo de deportes, un antes y un después, en la radio de la gente. Ya vamos a tener la comunicación, como siempre lo hacemos día antes del partido, porque lamentablemente mañana no vamos a estar al aire nosotros, porque tenemos que viajar a la ciudad de Montevideo. A la hora que esté el programa estaremos viajando, porque jugamos a las 19 horas allí en el Charrúa. Ante el difícil City Torque. O sea, la previa será a las 18 horas desde este. Estará en los estudios. Tengo que confirmarlo el maestro o Guido Costa. Juan Barbosa va a estar allí. Nosotros estaremos junto a Edgardo Parma, directamente desde el Charrúa, ante ese gran encuentro que va a ser muy difícil. Muy difícil ante un equipo que viene. En un nivel muy importante, tanto a nivel sudamericano como en el campeonato local, no afloja nada, gana y gana, y eso es lo importante para los ciudadanos. O sea que City Torque, la verdad que hay que sacarse el sombrero para estar hablando de lo que es el fútbol de City Torque, dirigido por Méndez. Yo creo que es uno. Lo dijo Gardo hace mucho tiempo, ¿no? Es el mejor técnico que hay en el fútbol uruguayo. Y todavía, bueno, seguimos reiterando lo mismo, de que no se lo quiso cuando se hizo un planteamiento para el trabajo de la selección uruguaya, y sin embargo no se lo quiso. Era junto con Broly, el técnico de la campeón del mundo. Y por ahí decimos de que lamentablemente no quisieron, vamos a decirlo directamente, no lo quisieron de que fueran, porque era marketing poner a Forlán como técnico de la selección uruguaya. Vamos a la tanda, Juan. Inmediatamente venimos llamando a nuestro queridísimo Edgardo Parma, que va a estar para estar comentando todo esto, lo que es primeramente la reunión de la Mutual. Una pavada, porque fue... Realmente la resolución fue una pavada de lo que realmente ya estaba dentro de lo previsto, de lo que se iba a resolver. Hay que escuchar, yo ayer escuchaba porque busqué por todos los medios tratar de escuchar lo que es las declaraciones tanto de Scotty como del presidente de la asociación, Roger Hugo. Fue lamentable, lamentable, donde se tomó una resolución, donde hubieron cosas... este hecho fue mucho peor que de los anteriores cuando pararon el fútbol, pero seguro hay intereses creados. No se puede parar tanto el fútbol, siendo de que si no, ¿cómo le vamos a dar continuidad? Vamos a terminar el 31 de diciembre jugando el fútbol todavía. Entonces, por ese es el motivo de que tenemos que tomarnos las vacaciones de verano. No sé si habrá verano este año, pero las vacaciones tienen que venir, no se toman las resoluciones como corresponde, y después tratan de enmendar cosas con estos mamarrachos de las resoluciones que se toman, donde sigue ganando los delincuentes, de los que van al fútbol, aquellos que no quieren el fútbol, que es una mentira, que son hinchas de las instituciones y no quieren al fútbol, y bueno, siguen ganando. Y por ahí lamentablemente Yo creo que no es así, porque yo, por ejemplo, escuché a algún bobo decir de que cuando ingresó el jugador, el hincha de Danubio, a increpar a los jugadores de Danubio, que no estaba de acuerdo porque el arquero de Danubio salió a defender a sus compañeros. Pero por favor, entonces van a dejar que te peguen. Capaz que la reacción fue no fue la adecuada de ir, porque ojo, estoy contra la violencia. Pero si yo hoy o mañana entra acá a agredir a Juan Barbosa, yo no voy a dejar que le pegue. Entonces es muy clarito. Capaz que nos pegan a los dos, pero digo, pero no dejar que a un compañero lo agredan de la forma que lo agredieron y sin embargo te mirás de brazos cruzados. Estoy totalmente de acuerdo, vuelvo a reiterar, no soy y no me gusta la violencia, pero en este caso le doy la derecha al arquero juvenil de Danubio Fútbol Club, que después se disculpó ante los verdaderos hinchas de Danubio, porque él dice que nació dentro de lo que es en la división inferior de Danubio. Sabe quiénes son los que están, sabe de cuáles son los buenos y los malos de los hinchas, porque todos sabemos, los únicos que no saben son los de los equipos grandes, que le proporcionan entradas y algo más para ingresar a los espectáculos donde la gente de bien quiere mirar un espectáculo de fútbol y sin embargo ya están corriendo de a poquito a lo que es la gente del fútbol, aquellos que realmente nos gusta disfrutar de un espectáculo de este deporte tan lindo. Vamos a la tanda, Juan, e inmediatamente venimos con lo que es el desarrollo de deportes, un antes y un después.
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0: Bien, comenzamos el desarrollo, pero antes tenemos saludos, ¿verdad? Al Negro Monte. El Negro Monte siempre está prendidito a la 99.1. El Negro Monte es aquel querido arquero del Sportivo Club Olimpia, de nuestro Cerro Largo Fútbol Club, de las selecciones de Cerro Largo. Estuvo por ahí también el Negro Monte. Y Marcel, que el otro día me pasó factura porque dice, ¿te olvidaste? Sí, es verdad, me olvidé tu nombre. No, ningún problema. Un abrazo grande para Marcel, ese obrero que siempre está a la escucha de... Y se siguen sumando viejos y queridos oyentes, de los cuales es lindo cuando te escriben y cuando te realmente... Y Diego me dice que estoy totalmente de acuerdo con lo que pasa en el fútbol, donde la culpa y el cáncer se llaman los directivos. Y esto es verdad. Yo digo, lamentablemente, y porque acá es muy claro, los directivos de los cuadros grandes realmente es calamitoso. Y ahora también le voy a decir a Diego que le diga, ya que es amigo del Zape, el Zape está en deuda conmigo. Cuando uno realmente es solo y trata de llevar todas las informaciones que corresponde, lamentablemente el Zape no, a nosotros nos obvió de que se venía un evento muy importante dentro de lo que es el voleo. Y sabe bien de que nos gusta bien y siempre estamos a la orden de difundir todo esto. Pero vamos a meternos lo que es el programa de hoy, ¿verdad? Anoche, hasta alta hora de la noche, no sabíamos si había fútbol o no. Y por suerte sí. Y pues primeramente hablamos del antifútbol y después hablamos de lo que se viene mañana ante Torque. Por eso ya tenemos lo que es aquí, como siempre lo hacemos, previo a lo que es el partido de Cerro Largo Fútbol Club, al relator de turno, señor Edgardo Parma. Buen día, ¿cómo le va?
1: Buen día, Peta. Buen día para vos, para Juan, para la audiencia. Saludos grandes desde aquí de Montevideo, esperando lo que va a ser mañana, por supuesto. Y bueno, si querés hablamos primero de las incoherencias de la Mutual, ¿puede ser?
0: Ni que hablar. Yo ayer buscábamos, estuvimos en una charla antes de lo que fue, porque empezó a las 12. A las 12 del mediodía empezó una reunión que para mí fue una pavada, porque ya estaba todo cocinado. Estaban esperando nada más que viniera el presidente para resolver cosas que incoherentes, porque lo habíamos hablado de antemano de lo que había sucedido en un partido de Cerrito y Rentista, si mal no me equivoco, y esto fue mucho más grave y sin embargo no se tomó una resolución como se tenía que dar, ¿verdad, Gerardo?
1: Sí, no, estoy de acuerdo totalmente. La verdad que la Mutual son unos vende humo, se podría decir.
0: Ah, totalmente.
1: Se reunieron 12 horas más o menos para no resolver nada, porque no resolvieron nada.
0: Absolutamente nada.
1: ¿Qué me vienen con medidas que la policía va a tomar? Mentira, no van a tomar ninguna medida. No van a tomar ninguna medida porque va a seguir todo igual. Ahora, si yo no compartí el paro cuando fue el incidente de Rentista Cerrito, es que es un incidente mucho menor, porque muchísimo menor con respecto a lo que pasó tanto en Peñarol Nacional como lo que pasó gravísimo en el Charrúa con los jugadores de Danubio. Entonces, no voy a compartir el no tomar ninguna medida. La medida cuál es, que jueguen sin público Peñarol y Danubio, o Danubio Peñarol, eso ya estaba previsto, porque Peñarol ya con la sanción que le sale, ya está casi firmada la sanción, no va a perder puntos, pero no sé qué cantidad de partidos va a jugar sin público en el campeón del siglo.
0: Yo me pregunto, Eduardo, ¿tienen la culpa el vamos a mirá lo que te voy a decir, un 75% de los hinchas de Peñarol, de los inadaptados, que son muy pocos y no se lo puede irradiar de los campos de juego?
1: No, pero el problema, aparte de la cabeza y...
0: Ni que hablar.
1: La cabeza está mal. Como decía un viejo colega, vos te vas a acordar, fallecido, el Toto da Silveira, la cabecita está mal.
0: Ah, sí.
1: Y es la realidad. La cabeza del presidente de Peñarol está mal. Vamos a ser sinceros, porque las cosas que están pasando nacen de la cabeza del presidente Peñarol. Entonces digo, volvemos a lo de la Mutual. Después de todo lo que pasó, yo no es que quiera parar el fútbol, no es la medida que más simpática que hay. pero acá hubo presión de todo tipo para que no se parara el fútbol.
0: Pero ni que hablar.
1: Y el primero que presionó fue la televisión, porque DirecTV pagó, ¿cuánto? 60 millones por año, ¿cuánto es ya? Ni me acuerdo la plata
0: sí,
1: que
0: sí, la cifra, sí, uno...
1: No importa, pero pagó un dineral de plata y le están parando el fútbol cada dos meses.
0: Exactamente. Entonces,
1: a DirecTV, no le, a DirecTV, torneo competencia, ¿no le sirve? ¿Qué le va a servir? Esa fue la primera presión. La segunda presión fue del presidente de la Asociación Uruguaya de Fútbol, que les habrá dicho, muchachos, ustedes están llevando un porcentaje de lo que paga la televisión. No podemos trancar cada dos meses el fútbol.
0: Ahora, claro, tampoco el se toma una resolución dura y firme para aquello de que van a seguir los inadaptados. ¿A vos te parece que más allá, que todavía va poca gente al fútbol, y todavía televisar partidos sin gente en las canchas? Pero donde
1: mira, yo te pregunto algo. ¿Qué podés esperar si la justicia del país condenó? Eso es lo que escuché y lo tengo casi confirmado. A 7 meses de libertad, condicional libertad a prueba, libertad a prueba se llama ahora, al tipo que agarró una torta de fuegos artificiales y lo usó como una metralleta contra la policía. ¿Qué podemos esperar?
0: No.
1: Porque ese tipo tenía, dije torta para que se entienda claro, ¿no? Lo de
0: fuegos artificiales.
1: Ese tipo tenía una torta de fuegos artificiales, pero si tenía una metralleta, era una balacera.
0: Hay que hablar.
1: ¿Cómo lo vas a penar con 7 meses a prueba de libertad? A ver cómo le va, a ver cómo anda. No puede concurrir a las canchas. Ah, bueno, bárbaro. Pero está libre.
0: Entonces está todo mal. Está todo mal.
1: Claro, es que el país está mal. Sí, y no quiero hablar en general, pero el país está mal, Peta.
0: Ah, ni que hablar. Totalmente
1: de acuerdo. ¿Qué podemos esperar de la justicia si ponen a un tipo 7 meses a libertad a prueba?
0: No,
1: es un desastre, no va a cambiar nada y el fútbol va a seguir igual.
0: ¿Ahora fue uno solo? ¿O el responsable de todo eso fue uno solo?
1: Peñarol puntualizó en ese porque sé la pena que salió, ¿no? Sí, lo de Danubio, ¿y en qué va a quedar el Danubio? Y también va a pasar, si el de Peñarol usó algo como una metralleta, una torta de fuego artificiales como arma de fuego, ¿qué puedo decirle a un tipo que fue a golpear dos piñazos y que todavía le pegaron a él, ¿no?
0: Sí, no. Le digo tan mal de que había...
1: A este le darán un mes.
0: Bueno, fíjate vos que acá hubo algún bobo que dijo que no reprimía lo que había hecho el colero de Danubio al golpear también al hincha de Danubio. Ahora, yo te pregunto a vos, si el ejemplo que se opuso hace un ratito, si viene alguien, entra en los estudios acá y estás vos, yo y Juan, y le vienen y me vienen a pegar a mí, yo me parece que ni ustedes dos lo dejan pegarle Juan, a mí o como a cualquier compañero nuestro, ¿no?
1: Pero escuché una cosa, ¿vos lo viste mal lo que hizo el golero de Danubio?
0: Para nada.
1: Yo lo vi perfecto.
0: No me gusta la violencia, no soy de violencia, pero...
1: No, pero si le están pegando a mi compañero, pero, ¿cómo voy a dejar que le peguen?
0: No. Entonces,
1: pero sí. ¿Cómo no voy a salir en defensa de eso? El muchacho todavía hace una carta pidiendo disculpa. Está bien, bárbaro. Pero estuviste bárbaro, pibe. ¿Cómo te vas a dejar pegar?
0: No. Y más a un compañero. Más al entorno donde está jugando al fútbol. Y bueno, son circunstancias de que deportivamente no está bien. Danubio, así le pudo haber pasado a Progreso, así. Claro. E inclusive hasta nosotros mismos nos puede haber pasado. Pero tampoco de decir nos vamos a dejar pasar por arriba porque algún inadaptado quiere entrar a un campo de juego y con violencia intentar de que el equipo rinda más. No es así. Yo qué sé, está tan difícil nuestra sociedad.
1: Lo que pasa que la policía le pide a los clubes le pide a la policía, entonces es todo muy complicado. Ahora, yo creo que la primera que tendrían que intervenir es la policía. Esto para mí, Peta, y yo sé que es algo viejo, esto parte, por más que me van a decir que antes también había incidentes, pero esto parte, se ha puesto peor. Yo sé que la sociedad está mucho más violenta, porque es clarísimo, señor, en todos los ámbitos, pero esto para mí... parte, no, el fútbol habló de la época que se sacó la policía de las tribunas.
0: Ah, totalmente
1: aquel
0: de acuerdo.
1: Decreto del hermano de Tabaré Vázquez, Sí, hay señor. Que recordarlo, porque acá sí. La gente se olvida de las cosas.
0: Se olvida de lo que pasó ayer.
1: Nos olvidamos de las cosas rápidamente.
0: Sí. Sí.
1: Y seguimos haciendo las mismas bobadas. Pero desde aquel momento que se sacó, y fue un decreto del hermano de Tabaré Vázquez, se acabó, se produjeron incidentes en todos los partidos, mayoría de los partidos nacionales. Me van a decir, ¿con la policía también? Sí, pero sí. Había un respeto.
0: Ahí está.
1: Un respeto. Vos sabías que si te hacías el loco ibas para afuera. Yo me acuerdo la época que en las barras se infiltraban policía de investigaciones.
0: Ni que hablar.
1: ¿Para qué? Para identificar a los violentos y sacarlos.
0: Exactamente. ¿Querés que te diga algo más? Y te voy a contar como una anécdota. Yo en alguna vez trabajé en el transporte de nuestro departamento acá, en la empresa La Flota, ¿verdad? Y tenía un amigo que era, no sé si sigue siendo policía o no, que lo llevaban a un grupo de acá del, que ahora le llaman Geo, creo que es, no sé muy bien, lo llevaban para, por ejemplo, a los clásicos. Y le daban potestad a aquellos de que realmente los inadaptados no pudieran, querían entrar de pesado, porque era lo que querían entrar de pesado, que intervinieran. Nunca tuvieron problemas los de acá. Nunca. Ojo, estoy hablando ejemplo de los que fueron de acá. Pero también nunca hubo un problema con ningún policía. No había por qué se hacían respetar. Entonces, es decir, porque es muy claro. Si yo voy a ver un espectáculo, que es el fútbol, el espectáculo más lindo que hay en el mundo, para nosotros, ¿entendés? Y de que nos podamos estar cómodamente sentados con, no digo mi hijo, pero con mi nieto, con las chiquitas, es mía, de mi viñeta, para mirar, decir, mirá, vamos a mirar el fútbol, porque mirá qué lindo que es, y ¿cómo salís?
1: No, totalmente de acuerdo, y lamentablemente... no sé cómo lo van a solucionar, la verdad. No sé cómo lo van a solucionar. Yo a veces veo los partidos de Brasil, la policía de Brasil, lo que es. Y acá dicen que es violenta en Brasil. Sí. ¿Vos viste lo que es la policía de Brasil?
0: Ah, sí.
1: ¿No? No distingue el sexo, no distingue niños, lamentablemente, ¿no? Pero no hay vuelta. A lo que iba, hay muchas cosas. Porque, por ejemplo, yo te pregunto, en Charrúa, ¿se va a seguir jugando el fútbol? Mañana es City Torque...
0: Y Cerro Largo. Dos bueno, hinchadas que realmente no son para nada violentas.
1: No puede pasar nada, ¿no? ¿Estamos de acuerdo?
0: Exacto.
1: Estamos de acuerdo, no puede pasar nada. ¿Y si pasa?
0: Ahí está. O sea, ponele que alguno que no sea hincha de ninguna de las instituciones, de ninguno de los dos, puede estar perjudicando a uno de los dos porque yo voy a entrar dentro de la cancha y voy a hacer lo que quiera. Total, no pasa nada.
1: Pero, ahí tenés, la seguridad privada. ¿Qué dije yo siempre la seguridad privada? Sí. No estoy no contra los muchachos que trabajan. No sirve para nada.
0: Porque no pueden intervenir. No pueden
1: intervenir. No pueden intervenir. Porque aparte, sí. No respetan a la policía.
0: Y van a respetar
1: a un civil.
0: No. Imposible.
1: Pero yo no estoy contra los muchachos que trabajan.
0: No, al contrario. Para nada.
1: Me parece perfecto. Sí. Pero esto es un invento para que cuatro vivos se den la torta grande. Y le den los retazos. O los pedacitos chicos a los que laburan en la cancha. Porque mira que ganan chirola,
0: Sí, totalmente. Y bueno, así estamos también, ¿no? Así estamos.
1: Sí, así está el fútbol.
0: Exactamente, así está el fútbol, lamentablemente.
1: Bueno, es lo que hay, sigo insistiendo, no comparto todo lo de la Mutual, para ir cerrando este tema, no comparto lo de la Mutual, para mí, esto sí merecía un paro. Me van a decir, el paro no sirve para nada, y no sirve para nada, pero alguna medida hay que tomar. Entonces, acá, que fue mucho más grave que el hecho anterior, no se tomó ninguna medida. Siga, dijeron. Entonces yo voy a lo que me decían ayer. Hubo presión de la televisión.
0: ¿Y los jueces no dijeron nada?
1: Los jueces, yo siempre lo dije, me estoy afirmando en cosas que he dicho hace mucho tiempo.
0: Sí, ahora.
1: No me gusta, pero bueno, tengo que decirlo. Los jueces están para el bolsillo, Peta. Vos sabés.
0: Sí.
1: Vos sabés bien cómo es.
0: Sí, lamentablemente.
1: No cuidan su forma física, no arbitran bien.
0: Sí. Algunos
1: capaz que no, pero la mayoría están para el bolsillo.
0: Ni que hablar. Yo pienso que son contaditos los árbitros que realmente quieren, por lo menos, y si se equivocan es error humano y no malintencionados, y sin embargo hay otros que hacen la plancha y saben bien de que van a cobrar igual.
1: Pero escuchame una cosa, ¿vos viste el clásico?
0: Sí.
1: ¿Cómo arbitró Tejera?
0: Es un chiste, ¿verdad?
1: Pero yo quiero que vos me compares.
0: Sí.
1: ¿Cómo arbitró Tejera el clásico y cómo arbitró Tejera el partido pasado Cerro Largo?
0: Exactamente, o sea...
1: Porque el anterior arbitró Cerro Largo, lo vimos acá.
0: Sí, sí, sí, y que todavía lo dijimos...
1: Estábamos vos y yo.
0: Y todavía lo dijimos, este es el árbitro que va a ser el clásico, y sin embargo... Lo llevó al clásico como lo que realmente...
1: ¿Qué quiere decir? Según el partido arbitra.
0: No,
1: eso,
0: no.
1: Cerro Largo, ¿con quién? Con defensor.
0: Pero es lo que...
1: ¿Cómo? Lago de taquito.
0: Edgardo, como decimos de todos los árbitros, hacen la plancha bien, displicentemente, como que se están sobrando y le están tomando el pelo cuando vienen principalmente al fútbol del interior.
1: Según el partido
0: vienen a
1: arbitro,
0: pasear. Vienen a pasear y a cobrar sus viáticos y trabajan en la mitad del campo de juego. No siguen las jugadas como corresponde y siempre con la soberbia y como tomándole el pelo al jugador. Decía, o cuando vienen acá, ¿no? Porque saben bien de que las barras bravas supuestamente están en Montevideo. Y como saben de que acá no va a pasar nada nunca, porque acá somos pocos y nos conocemos y es muy claro... inmediatamente yo sé bien de que la directiva del Cerro Largo del Club es muy muy muy fácil, quedan radiados de lo que es el fútbol porque los conocemos y los muchachos acá sí gritan, es verdad, y a veces le increpan alguna cosa a los jugadores porque no dan las cosas, porque no futbolísticamente no se anda bien, pero nada más que eso, nunca se fueron a las manos con nadie, ¿entendés?
1: Bueno.
0: Fíjate vos que en uno, y digo, sigo poniendo ejemplo, ¿verdad? En uno de los partidos contra Nacional apareció alguien con un... aquellos globos con una gallina, no sé qué. Inmediatamente se lo radió y se le terminó la historia porque los mismos hinchas de Cerro Largo trataron de calmar a los que fueron de Nacional, que no eran los de acá, sino eran gente que había venido de Montevideo. A increparle.
1: Creo que estaba en ese partido, mirá, sí. Si no recuerdo.
0: Sí, por eso digo, es fácil, lo hacemos. Ahora, mientras sigamos con los dirigentes del fútbol uruguayo, principalmente de los equipos grandes, dándole la oportunidad a que los inadaptados sigan entrando a los campos de juego, me parece que no va a haber solución.
1: El problema es que, pasa en el básquetbol también.
0: No. Sí,
1: y el otro día ayer lo decía, yo vi la nota a Rubio, la vi después. Después vi la nota a, se me escapa el dirigente este, que
0: sí,
1: es bueno,
0: de la cadena
1: de supermercado.
0: Sí.
1: Evaristo González.
0: Ahí va.
1: Evaristo González, cuando estaba en el básquetbol, le daba entrada a una gran parte de la hinchada de Peñarol. ¿Qué pasó? En el básquetbol es mucho más fácil de armarse al lío. Y las sanciones del básquetbol son más graves que las del fútbol.
0: Exactamente.
1: Porque el básquetbol te saca puntos.
0: Exactamente.
1: Entonces llegó un momento que a Peñarol le sacaron 2, 4, 6, 8 puntos, lo mismo le pasó a Guado.
0: Exactamente.
1: Entonces, con eso, llegó un momento que a puerta cerrada, ¿no? Porque Peñarol por puerta cerrada también. Entonces, ¿qué pasó? Llegó un momento que dijeron, muchachos, no más entrada. Porque el que paga, llegó un momento y le dice, no te pago más.
0: Exactamente. Ni que
1: hablar. Y bueno... eso pasa en todos los equipos que tienen muchísima gente como es Peñarol, Nacional.
0: Exacto.
1: Y algunos más que deben dar en la vuelta también.
0: Es muy poco.
1: ¿Lo veo bien? No, lo veo mal.
0: No, ni
1: pero
0: claro.
1: Bueno, por algo será.
0: Toda la vida, Edgardo, toda la vida existió que se le dieron entradas a los hinchas de las instituciones, pero nunca surgían este tipo de violencias. O sea que
1: claro,
0: esporádicamente surgían algunas, pero no eran tan ahora tan continuas como son ahora, ¿verdad?
1: Yo hace tiempo, mirá, yo creo que tengo una vaga idea, no recuerdo, habría que buscar en internet, que como dice una amiga mía, en internet está todo, a ver cuándo fue la última vez que, porque yo tengo un recuerdo de que en algún momento pasó algo muy similar con hinchas que ingresaron a la cancha a pegarle a jugadores. Uh-huh. En el fútbol uruguayo hablo.
0: Sí, claro.
1: Pero no recuerdo en qué momento, qué equipo, no recuerdo, pero tengo una vaga idea que ya esto que pasó con Danubio sucedió.
0: Ya hubo, hay antecedentes.
1: Sí. Yo para mí sí. No lo recuerdo.
0: Yo tampoco no lo recuerdo, pero sí que sé que hubo. ni que hablar, sé que hubo. Edgardo, vamos a meternos en lo que es el fútbol, lo que es en realidad lo que realmente nos gusta. Mañana, esta al mediodía, viaja Cerro Largo a Pinar. Mañana ante Torque, ante un difícil rival, vos lo manejaste con un técnico espectacular, gana todo, porque viene en Sudamericana, viene ahí al tope de la tabla de posiciones de clausura, se está arrimando la anual, en campeonato de AUF, el campeonato de AUF está ganando también, o sea, difícil rival para nosotros, donde tenemos una baja, que es la de Pat Gianni, nuestro goleador.
1: Una baja sensible e importante, ¿no?
0: Ah, ni que hablar, ni que hablar.
1: Es importante, porque más allá de que a veces no compartimos en la posición que juega, porque sí, lo hemos dicho, pero al técnico le ha dado resultado, ha convertido goles importantes, y más lejos, el otro día fue el autor del gol.
0: Exactamente.
1: Entonces digo, es una baja importante contra... Y si yo dije en su momento que para mí el mejor equipo jugaba Deportivo Maldonado, City Torque está ahí, ¿no?
0: Exactamente.
1: Raspándole. Ahora, te voy a decir algo. No me sorprendería que Cerro Largo saque los tres puntos.
0: Ah, vos sabés que a mí tampoco. Yo tengo la esperanza tremenda, te vuelvo a repetir, no sé, yo pienso que en el fondo, ojo, tenemos otra baja también, ¿no? La de Prado se desgarró.
1: Sí,
0: aductores, lamentablemente, cuando justo en el momento lindo, digo, de deportivamente de Prado, en aductores, en el entrenamiento del día lunes, es increíble, ¿no? Me contaba de la forma que fue, y digo, a veces hay que ligar mal y en el fútbol, en el sentido, cuando estaba agarrando ritmo de campeonato, se lesiona. Tenemos una baja en el sentido, más allá que no sea titular, pero en los momentos que se lo ha requerido, yo pienso, claro.
1: Ahora, no te olvides que también se lesionó Gianoli.
0: Sí, exactamente.
1: Y o Gianoli, sea, que si anda a nivel izquierdo, está sensible.
0: Sí, exactamente. ¿Qué es lo que pasa? Yo pienso que Cerro Largo, línea 4, no la va a tocar. Mitad del campo no la va a tocar. ¿Quiénes son los que van a jugar arriba? Entonces hay... Daguerre creo que no lo van a tocar. No sé quién va a jugar por derecha o por izquierda. Si va a ser De Luca, si va a ser Segovia, si va a ser Gustavo Viera. Eso es lo que no sé. Para mí pueden haber uno o dos cambios. Yo pienso que uno de los dos se van a meter. O De Luca o el argentino.
1: Me parece a mí. Yo no soy el técnico.
0: No, yo tampoco.
1: Pero si yo fuera el técnico...
0: Sí, señor.
1: Yo me jugaría por De Luca a la izquierda y el colombiano a la derecha.
0: ¿El argentino o el colombiano? ¿Segovia?
1: El colombiano. Sí.
0: Bueno.
1: ¿Te sorprende?
0: No. A mí me llama la atención de lo que vos me digas. Yo quiero ahora...
1: Te doy una oportunidad, porque en realidad el colombiano no ha tenido una oportunidad. Ha tenido un ratitos, vamos a decir.
0: Exactamente. Ahora te voy a decir otra cosa también. A ver si... Vos me dijiste un día, y yo tengo buena memoria en eso, cuando vino al plantel de Cerro Largo, a Cabral, ¿te acordás? Ezequiel Cabral, un muchacho que venía del fútbol del interior, sí, y pero ahora, ¿cuándo se le va a dar minutos?
1: Bueno,
0: porque supuestamente, discúlpame que te corte, simplemente yo te voy a decir... supuestamente yo no vi el partido, soy anduvo muy bien en los minutos que se le dio ante Plaza Colonia por el campeonato AUF.
1: Ver la Copa AUF Uruguay es imposible, ¿no?
0: No, sí.
1: No sabés dónde encontrarla. No sabés dónde encontrarla, porque yo ayer estaba viendo, por ejemplo, el partido de Peñarol, de repente se congeló y marché con el partido de Peñarol. Faltaban 10 minutos.
0: Sí, sí.
1: Se congeló la imagen, en la señal que la estaba mirando yo, que era un cable operador. Bueno, después la busqué y la encontré por otro lado. Pero en este momento no sabés por dónde mirarla. La Copa.
0: Bueno, entonces decimos...
1: Ahora, yo no lo vi el partido tampoco. Si vos te acordás, yo estuve hablando contigo que te pregunté dónde se podía ver... Y allá las calzadas hablando con uno y con otro,
0: fueron
1: los últimos 10 minutos, no vi casi nada.
0: No. Bueno, yo no he visto ni un partido, ninguno he visto. Lo voy a ver a Cerro Largo acá cuando juegue con Defensor la próxima semana. Pero el resto de los partidos no he visto ningún partido de la Copa Uruguay.
1: Bueno, lamentablemente. Yo después te voy a pasar un dato por interno para que podamos.
0: Gardo, volvemos de vuelta a nuestra institución. Por ahí puede haber una o dos modificaciones en la línea delantera. Yo creo que hasta la mitad del campo de juego no va a haber modificaciones.
1: ¿Vos decís que a Viera se le da una chance más?
0: Yo pienso que sí. Bien. Viera y ahí puede ser Segovia o De Luca. Ahí está la duda. Vamos a ver quién es que juega. Yo ayer estuve mirando el entrenamiento, por eso te digo. Lo vi al equipo, por eso digo, está entre esos tres para ocupar dos puestos. Creo que Daguerre no lo mueve.
1: Ojo. Comparto todo lo que armaste del plantel, de los 11.
0: Exactamente. Ahora te voy a decir algo.
1: Comparto contigo que no se va a tocar nada.
0: Otra cosa le te voy a decir. A mí me gusta De León. A mí el centro delantero de León, los partidos que he entrado.
1: Un 9 corpulento.
0: Exactamente. No me ha decepcionado. Y también digo que tiene que tener más minutos.
1: El problema es que hay jugadores que necesitan más minutos. Por ejemplo, lo del Chico Cabral que vos decías.
0: Sí.
1: Del interior. No es idea mía. El presidente. Vamos a cambiar. Yo coincidí con el presidente porque fue el presidente también que lo dijo. Que es un jugador bárbaro.
0: Sí.
1: Pero
0: entonces,
1: el problema es que, claro, capaz que. Encontrarse en el fútbol de la capital, o sea, adaptarse al fútbol de la capital, digo, en el sentido de...
0: ¿Le puede haber costado?
1: Le puede costar, y capaz que el técnico no lo ve como para que pueda tener minutos, estar en el plantel. Es una posibilidad, ¿no?
0: Pero si no se lo pone, no se sabe tampoco si...
1: Ah, bueno, no, yo estoy de acuerdo contigo. Yo, te vuelvo a repetir, en el partido contra Plaza no lo vi.
0: No, yo tampoco.
1: Realmente vi los últimos 10 minutos porque encontré ahí un lugar donde lo podían ver. Y vi los últimos 10 minutos. Pero es complicado. Pero, claro, por los puntos que te estás jugando, si vos que sos técnico, Peta, vas a lo seguro.
0: Sí, exactamente.
1: Porque te estás jugando puntos de vital importancia.
0: No, ni que hablar. Vamos invito, 4 puntos, pero tenemos que ganar por lo menos 2 o 3 partidos.
1: Enganchar 2 o 3
0: triunfos. Ahí está. Entonces, para tener la tranquilidad de jugar de otra forma y pensar en otra cosa.
1: El otro día contra Liverpool no se jugó mal.
0: No, pero tenemos que ver también. Acá hay gente que no sé si mira el fútbol de espalda. Liverpool es un gran equipo, tiene un gran plantel. Un gran plantel y juega muy bien. ¿Entendés? O sea, no empatamos contra, con todo respeto que me merece, ¿verdad? Cerro, Progreso, Wander, porque Wander venía, ahora está bien, pero en algún momento tuvo dificultades.

0: que Cerro Largo de local se hace más fuerte. Creo que se ganaba ese partido. Lamentablemente, las inclemencias del tiempo hicieron que se jugara en el paradero.
1: Ni que hablar.
0: Porque Defensor, la verdad, no, en este momento está peor que antes.
1: Ni que hablar. Vos sabés que yo cada vez, viste, yo soy memorioso, yo te hago caso, viste, no miro de espalda los partidos. Cuando uno mira los partidos y dice, qué lindo, a mí me gustó cómo jugó ese equipo, y después me demuestran lo contrario, me dan no sé qué. Edgardo, se nos va el tiempo, dale. Seguimos mañana. El tiempo, hablando de tiempo, valga la redundancia, ¿y cómo está ahí el tiempo? ¿O qué es lo que usted torraca, como decía, te acordás?
0: Acá está, en este momento está, el cielo está nublado, aparentemente quiere salir el sol, ahora el mediodía, y para mañana se anuncia tiempo bueno, o sea, bueno, sin lluvia.
1: El Uber está pronto. Ya el señor Maximiliano Jorge está a la orden, así que por lo tanto nos mantenemos en contacto luego anoche. Estaremos
0: charlando. Sí, cómo no, hablamos y
1: lo planificamos la logística para mañana.
0: Ahí está. Mañana después arreglamos y con gusto vamos a estar mañana. Mucho tiempo, de muchos años que no estaba en el, que no fui a Charrúa.
1: Yo tampoco, nunca fui. Yo nunca fui.
0: Bueno, yo fui, y la última vez que fui, creo que fue con un ascenso de Cerro Largo.
1: Mirá vos, lo que te voy a decir.
0: Le ganamos a Boston River por penales. En la cabina estaba el querido Gustavo Eduardo Díaz, y estaba el Messi, que fue a ver el partido.
1: Ahí está.
0: Creo que fue la última vez que fui al Charrúa. Mirá la cantidad de años que te hablo. Ganamos por penales el ascenso contra Boston, creo que era Boston River.
1: Si no mal me equivoco, el último penal lo tiró el Choco Silva.
0: Puede ser. No lo recuerdo. Muchísima gente de Cerro Largo, estaba llena la tribuna. No sabes lo que era, la tribuna de enfrente, ¿no?
1: Exactamente.
0: Un lindo momento para recordar, digamos, ¿no? Pero me acuerdo así clarito, creo que fue el último partido que fui al Charrúa.
1: Así que nos vemos mañana, si Dios quiere. Un abrazo.
0: Nos vemos mañana, un saludo para todos.
1: Rápidamente nos vamos, Juan. Vamos a dar ayer por la Copa Uruguay. Deportivo Maldonado le ganó a Cerrito 2-0. Central le ganó 3-0 a Juventud de las Piedras. Boston River le ganó 1-0 a Liverpool. Hoy Atenas y Peñarol 2-2. Hoy juegan Albion Progreso, Rentista Plaza, a las 15:30 River Nacional, 20:00 Oriental Nacional. Mañana comienza la quinta fecha en el Charrúa, con City Torque Cerro Largo. A las 19:00 estaremos directamente desde el Charrúa con el equipo de la 99.1 Deportes. No atenta después. Ganó Artigas 2-1, ganó Melo Wander 2-1. Hay tres punteros en el Ciudad de Melo. Juega la selección sub-16 mañana y sub-14, el sábado, perdón, en el Germán Baldassini, 14 y 16 y 15, ante Rocha. Puntos importantísimos para pasar a la siguiente ronda. Nos vamos, nos quedó mucho material, mucho material, pero mañana la seguimos. Mañana allí en la previa de Cerro Largo Torque, desde el Charrúa, nos vamos hasta mañana. Mañana no tenemos programa, estaremos viajando rumbo a la capital. Hasta mañana, si os quiera. La cita es a las 18:00 aquí en la radio de la gente.
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0: Buen día, buenas tardes para todos. Bienvenidos comenzando esta cuarta edición de Mundo Latino, 12:33 minutos. Ya estamos en vivo aquí en los estudios de la 99. Habilitado 464-264-22. 092-7250-79, ya con algunos mensajitos que están llegando con temas solicitados que vamos a ir compartiendo juntos. Buenas tardes, compañero Denver.
1: Hola, hola, ¿cómo está? ¿Cómo pasó?
0: ¿Bien usted?
1: Bien, bien, gracias.
0: ¿Entregó el romero?
1: Sí, entregué
0: el romero. Bueno, llegó el mensaje por aquí, agradeciendo. Bueno. Muchas gracias de parte de Elena.
1: Me pasó traerle para la señora, mañana le traigo.
0: Sí, no hay apuro, no hay apuro, sin apuro.
1: Buenas horas.
0: Sabemos que está seguro el romero.
1: No, sí.
0: Que viene, viene.
1: No, venir viene, eso es verdad.
0: Bueno, muy bien, que la señora vaya comprando las otras cosas que precisaba para el...
1: Para el merejunje.
0: Sí, es un merejunje,
1: Con que venga el cabello ya está.
0: ¿Eh?
1: Con que venga el cabello.
0: No, pero la otra señora creo que era para las piernas o algo así. ¿Sabe que yo hice uno?
1: Sí.
0: Yo hice uno.
1: Sí.
0: Lo tengo allá. Está como... ¿Se acuerda del unto que se hacía?
1: Una melaza.
0: Pero está, no sabe, a flor de piel.
1: Bien concentrado.
0: Bien concentrado. Tiene ajo, tiene alcohol y tiene romero.
1: Ajá.
0: Que era supuestamente para el cansancio de las piernas.
1: Sí.
0: Un día lo usé. Después nunca más, se me olvidó.
1: Bueno, lo bueno es cuando lo use de vuelta, ya está concentrado.
0: Va a estar muy bueno, ese potente. sí va a recontra mejorar, pero no hay quien se me acerque. Por suerte demo sola. Y bueno, y hay que comenzar de esta manera porque la verdad que ya estamos hastiados de tanta agua y ya no sabemos qué vamos a hacer. Entonces, ¿qué tenemos que hacer?
1: Humor.
0: Bueno, suban la radio a todo volumen, que está permitido hasta las 2 de la tarde. Metan relajo, cualquier cosa, digan que Patricia dio la orden. Y bueno, iremos a para todo a la comisaría.
1: Bueno, me decía la señora hoy allí de Noa.
0: Sí.
1: Que se divierte mucho con usted.
0: Bueno, muchas gracias. Sí, así como ella, montones de gente. Sí, bueno, sí. Nos alegra un montón de poder transmitir esto de alegría que son las.

No, yo estoy comprometida con el mundo latino, con la audiencia y la 99. Bueno, bienvenidos a todos hasta las 14 horas. Mundo Latino en el aire, bienvenidos.

0: historia de... ¿Sabe qué? Yo sí... Yo... Me parece... Yo sí lo veo... Me parece mi padre, porque mi padre es medio así, ¿vio? Sí, sí.
1: Yo cuando vi me acordé de usted enseguida. Enseguida me acordé de usted.
0: Ay, Dios mío. Bueno, cosa que pasa, sí, mi no, compañero.
1: Dijo la Ralte.
0: Es verdad. Y estaba sentado bajo un puente, dicen. Sí, ah, bueno, yo no sé, no sé, no lo vi.
1: Ah, ese no lo tenía, está bueno. Ah, está bueno ese. Está... Cosas que pasan, te sentado con puente. Está bueno ese. Ese no lo sabía.
0: Cosas que se me ocurren a mí. No, no, o alguna vez la escuché.
1: No, pero está buenísimo.
0: Bueno, me alegro,
1: ya
0: me alegro.
1: Tengo, ya tengo uno más.
0: Ya, vaya notando. 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
1: Guarde, que me guarde un asado lindo para mañana, que preciso.
0: Bueno, bueno, atento ahí a Alexander y toda la familia.
1: Mañana ando
0: este,
1: por ahí.
0: Bueno, se va a poner... Sí. ¿Cobró? ¿Eh? ¿Cobró?
1: No, tengo un cumpleaños mañana.
0: Ah, bueno, bueno, bueno. Muy bien.
1: ¿Un cuarto kilo? Creo que está bien.
0: Sí, ¿para qué más?
1: Sí.
0: ¿25? Una vaquillona. Una vaquillona. ¿Para el familión qué es?
1: Sí, sí.
0: Unos cuantos kilitos le tiene. No, y bueno, eso es lo de menos, ah, compañero.
1: Sí, ¿a usted?
0: No llore, no llore. ¿Sabe lo que? Eso no tiene precio, no, como no, digo
1: eso
0: yo.
1: No, eso no tiene precio.
0: El acompañar, no, este, el estar eso, acompañado eso, con la familia y todo eso.
1: En eso no
0: siempre
1: chuteo.
0: Digo.
1: En eso no se
0: ¿con quién era que hablaba?

0: hoy hablé con alguien, no me acuerdo con quién fue, que me decía, la verdad dice que disfrutar de los momentos no tiene precio, dice, claro. Porque a veces, ¿sabe dónde? En El Dorado, con sí. La muchacha. Dice, ¿cómo andás? Le digo, bien, ¿y vos? Dice, bien. Le digo, ya teniendo salud, uno anda bien, porque la verdad que es hoy todo, en día la plata todo. No te... No, si salud, bien te todo. Favorece en muchas cosas, te soluciona mucho, no tiene precio. Salud, con eso no compras nada.
1: No tiene precio.
0: Exactamente. 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Una cantidad de mensajes impresionante por aquí, ya vamos a ir compartiendo, pero antes les cuento que en la cocina de la abuela el menú para hoy es poroto negro, hígado a la criolla, guiso de 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Bueno, vamos con algunos mensajes que tengo por acá. Impresionante la cantidad de gente. Muchísimas gracias a todos por comunicarse. El Lobo Héctor nos pedía Damián Lescano, ya lo vamos a complacer. Saludo para Julieta, Bruno, Renata y Mateo. Y como siempre dice, aguante la plena y el bolso. Bueno, un abrazo grande para vos, Lobo. Por acá Cristina nos pedía de Matías Valdés, Estrella del Interior, ya lo tengo prontito por acá, nos desea que tengamos lindo programa. Muchísimas gracias, gracias por estar en sintonía también, Cristina, como siempre, como cada mediodía, con tu mensaje tan lindo, lleno de buena energía también. Buenas tardes, ¿cómo están? ¿Cómo me divierto con los dos? Contagian su buena energía, me pasan un tema de elección, Arpí presente, muchísimas gracias. ¿Qué picardía habrás hecho que te reís sola? No, yo me río de lo que yo cuento. No, ninguna, yo soy un angelito. Caído escobazo del cielo. No, soy tranquila. No me busquen. Saludo para Sirle, Kiosco San Cristóbal también presente. Más mensajes que tengo por acá. Un saludo para Pino Molina y Gladys Villar de Cañadas Simancas, éxitos. Muchas gracias, Alberto, por tan lindo mensaje siempre. Más mensajes que tengo por aquí, más solicitados. Buen comienzo de programa para pedirle un tema de Facu Sánchez. Saludos desde el barrio Soñora, José Ignacio. Bueno, muy bien, muchas gracias. Ya complacemos, compañero, entonces vamos con Damián Lescano. Tengo Matías Valdés por aquí también y Facu Sánchez. Así ya vamos complaciendo con los solicitados.
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Majo y la del 13 se me olvidó. Si les gustó, lo pueden solicitar ya aquí en Mundo Latino. 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

0: y sé que... 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
0: 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Me decía el brasilero, llamó ahí, me dice, ¿qué te tomaste? ¿Te tomaste un whisky antes de entrar? Le digo, no, yo no tomo alcohol. Es la agua, el agua esta que me trae el compañero de
1: Denver. Menos mal que no toma alcohol, imagínese con medio vasito de cerveza, hermano.
0: No, yo no preciso alcohol para ser divertido. Sí,
1: por supuesto.
0: Bueno, vamos con... ¿Se puede imaginar? No. No, capaz que me da solo por llorar. Sí. Hay gente que llora.
1: Igual le da sueño.
0: Hay otros que se ríen.
1: Hay otros que se duermen.
0: Hay otros que pelean.
1: También.
0: Ay, no. Si me diera por ese lado, no quiero. No,
1: borracho.
0: Buenas tardes.
1: Borracho y peleador todavía no.
0: Buenas tardes, ¿cómo están? ¿Cómo me divierto con los dos? Contagian su buena energía. Me pasan un tema de Matías Valdés. Bueno, ya te vamos a estar complaciendo. Hola. ¿Me podrían pasar un tema de elección, Chacho, quizás? Bueno, ya te complazco con el tema del Chacho Ramos. Tengo más mensajes por acá. Hola, buenas tardes, lindo programa para pedir un tema de Matías Valdés. Saludos. Bueno, ya vamos a ir. Muy pedido Matías Valdés,
1: sí,
0: hoy, ¿eh?
1: Muy pedido.
0: Verdad que... Y también tenemos solicitado por el cantante de La 12, que nos pidió Gato, de Ángela Leiva. Bueno, ya lo vamos a estar complaciendo también. Muy, muy solicitado Gato, bueno.
1: Bueno, yo voy a complacer a mi vecino con el tema Gato, que lo caracteriza.
0: ¿En serio?
1: Sí, a él lo identifica, entonces yo se lo paso siempre.
0: Bueno, muy bien, entonces vamos a complacer con mucho gusto por aquí. Lo perdí de la lista, lo voy a...
1: ¿Se lo busco?
0: No, lo tengo acá, compañero, gracias.
1: Por favor.
0: Lo voy a buscar. Por mientras va sonando la música de fondo.
1: Claro.

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0: 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Tiene todo allí, la verdad que está.
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0: No hay excusas.
1: Pero barato, 50 pesos.
0: Compra, como dijo el compañero, por 350 pesos se compra 7.
1: Tiene para toda la semana. Ni las lava, las tira. Claro, las usa y las tira. El precio que tarde va a estar molestando la lavar. Las tira.
2: No sabes lo que duele.
0: La cuelga en la guampa el toro.
1: Bueno, pero el tema que el otro día ya lo está.
0: Y bueno, si hay viento, alguna otra la va a aprovechar, compañero Denver.
1: Lo que el viento se llevó.
0: Siempre, nunca está de más igual.
1: No.
0: Eso en los casos, aparte, con estos climas que tenemos.
1: No, claro. No, compre.
0: No se puede quedar sin bombacha.
1: No. Aparte está luciendo frío ahora.
0: No hay que hacer el caso a usted, compañero, porque si no usted dice que se ponga una bolsa de nylon.
1: Y antes no había bolsa pillera.
0: No soy de esa época, compañero.
1: Los pañales no eran de bolsa de pillera. Tantas cosas.
0: Eran pobres mismos.
1: Imagínate con los calores de 30 grados.

0: Bueno, tengo más mensajes por acá. Un saludo para la inolvidable, este que está en sintonía, andaba manejando el taxi ahí de Castro. No, porque es de mi generación, más o menos.
1: No. Ah, no, se salvó.
0: Sí, sí. Y ahora nos contesta igual, está en línea. Este, un saludo grande para ella que siempre está en sintonía.
1: Siempre.
0: Buenas, ¿me pasas el tema de Sofía?
1: Pero si yo no me equivoco, nos visitó el otro día en el informativo.
0: Claro, sí, en el programa.
1: Claro.
0: Al día del cumple. Vino por acá.
1: Claro.
0: Bueno, ¿me pasas un tema de Sofía que nos vamos de licencia? Bueno, feliz licencia, entonces bueno. Ya te vamos a complacer con mucho gusto por acá. Ay, qué show. Bueno, vamos a complacer Checho Ramos, que era otro de los solicitados. 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
1: La cebolla. ¿Te le gusta?
0: ¿En serio?
1: No, nada, tengo.
0: Ah, bueno.
1: Pásenme mensaje mañana, si no me olvido.
0: Tráigame.
1: No, la tengo en la
0: por
1: la
0: favor.
1: Sí,
0: bueno,
1: sí,
0: muy
1: traigo,
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0: con más solicitados, compañero. Un saludo para Sandra, de allí, del kiosquito de Libol, que se está recuperando de la cirugía. Bueno, un beso grande para vos. Gracias por estar en sintonía. Nos pedía algo de Martín Segovia. Ya la vamos a complacer con mucho gusto. El quiñelero de la ruta allí, sí, dice que en un descuido se podía leer Rausa.
1: Con marca y todo.
0: Sí, sí. No. Y bueno, y otro mensaje que llegó por acá dice: aguante el hilo dental.
1: Opa.
0: Y bueno, se va renovando, ¿no?
1: Por lo menos se libra del calor.
0: Bueno, vamos a complacer con mucho gusto por acá, compañero.

0: Con los solicitados, mucha música pedida hoy y bueno, tratamos de complacerlos a todos, que esa es la idea, interactuar con la audiencia de Mundo Latino. 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
1: 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Y nombre Mundo Latino y se sabe.
0: ¿Bien? 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Es lleva uno y paga dos.
1: Pero
0: yo creí, no me escuchó.
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0: Él me está haciendo, está haciendo caso a mí. Sí, sí. 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Usted lloró tanto que.
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0: 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Era un espectáculo.
1: Sí, no.
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0: 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Una bomba.
1: No, aparte
0: hasta hambre me dio.
1: Allí hay todo.
0: Qué raro.
1: Rarísimo.
0: Es raro en mí.
1: Pero no empezó la dieta todavía. ¿Eh? No empezó la dieta todavía.
0: No, no me dejan. Ah. No me dejan. No, ¿para qué le voy a mentir?
1: Te vaya igual. ¿Eh? Vaya igual.
0: Sí, me pongo un poncho. Lo importante es ir.
1: De eso hasta los tobillos.
0: ¿Qué?
1: Hasta los tobillos.
0: Claro, sí. ¿Claro? Consigo una bolsa pillera y la voy, claro, la voy cosiendo.
1: No vas a conseguir rausa por la
0: No. Aparte ahora rausa es hasta el chorizo.
1: Sí, también.
0: Por
1: sí.
0: Eso, vio.
1: No.
0: Ni por error. Miren, por la duda.
1: Si justo sacan la foto.
0: Ya casi. Se imagina. Ay, Dios mío, barbaridad.
1: Sí, bueno.
0: Bueno, ahora.
1: La vida es así.
0: Sí, por supuesto. Vamos escalando un poquito más, sí, ¿no? Son claro. Cosas, son.
1: Vamos mejorando.
0: Vivencias.
1: Total. Sí, sí. Ya por lo menos tenemos marca.
0: ¿Usted leyó alguna vez Rausa?
1: Sí, Pierda cuidado que sí.
0: Ay.
1: Unas letras rojas y otras letras azules.
0: ¿En serio?
1: Según.
0: Yo le voy a preguntar a mi madre.
1: Según. Ah, pregúntele, sí.
0: Mi madre llevaba bolsita de azúcar cristal.
1: Claro.
0: A la escuela.
1: Sí, sí.
0: Pobre.
1: Claro. No.
0: Eran tiempos bravos, ¿no?
1: En el cuaderno metíamos otra la bolsita de
0: ay,
1: de
0: eran dos hermanos que iba a pretender comprar una mochila por cada uno.
1: No teníamos mochila. Adentro de la bolsita de azúcar cristal porque era fuerte.
0: Claro.
1: Lógico.
0: Hasta ahora, ¿eh?
1: Y el pan era boñato cocido que se llevaba a la escuela.
0: Ay, pero un boñato cocido, no, ¿sabe lo que
1: claro.
0: es? Un espectáculo.
1: Sí.
0: A mí me
1: eso
0: encantaba.
1: Sí, a veces nos descuidábamos, llegaba aplastado el boñato.
0: Claro,
1: el bolsillo
0: sí.
1: La túnica, pero está.
0: No, el bolsillo.
1: Claro.
0: Sí, sí.
1: Esa era la merienda que había.
0: No, era.
1: Sí, otras
0: era no, eran otras épocas sí. Y creo que era todo mucho más sano, también, todo mucho más
1: también.
0: Lindo. Sí, sí. Sí. Antes no se burlaban si usted llevaba un boñato cocido.
1: No,
0: ahora llega a llevar un boñato cocido, ¿sabe
1: el
0: bullying que le hacen?
1: Yo me ponía los congas, aquellos luquichutes que venían los campeones, Dios nos libre.
0: Claro.
1: Cuando se los sacaba, por más que se bañaran, no olor... había. Y no era goma, que era insoportable.
0: El olor a pata.
1: No.
0: Abunda.
1: Los congas era, pregunten, ¿sí? Lo que los congas eran. Aparte que te asaban los pies, ¿no?
0: Claro.
1: Ah, te asaban.
0: Tengo una foto ahí del celular de Marce. Ahora le voy a mostrar. Sí.
1: ¿Los congas azules?
0: No, los negros, los quichutes,
1: los
0: eso quichutes, que usted dice.
1: Claro, que traían tapones, le cortaban
0: sí.
1: Los tapones.
0: Ahí está, tengo ahí una foto, ahora le voy a mostrar.
1: ¿Sí? Dios nos libre. Lo
0: sí,
1: usaba
0: sí.
1: Una tarde y está.
0: Me
1: primero
0: imagino.
1: Te lo quería sacar enseguida porque te asaba los pies. Aparte, el aroma era.
0: Sí, sí.
1: El aroma de los bosques.
0: Por favor.
1: Sí, sí.
0: Ni hablemos.
1: No.
0: Bueno, que pasen todos muy bien. Gracias por el cariño, gracias a nuestros avisadores. Gracias, compañero Denver.
1: Bueno,
0: mañana
1: justo.
0: Cerramos una nueva semana con
1: otra
0: todo.
1: Semana.
0: Otra semanita que se va.
1: Se va.
0: Mañana
1: viernes y el cuerpo lo sabe.
0: Exactamente. Bueno, y mañana usted tiene joda.
1: Mañana tengo joda.
0: Muy bien. Que se divierta.
1: Bueno.
0: Le adelanto desde
1: muchas
0: ahora.
1: Gracias.
0: Ponga la carne en condimento, así que.

0: mí era arroz con leche.
1: Y bueno, está, pero lo importante es divertirse.
0: A mí me parece que canto bien.
1: Muy bien, está como el pariente de usted.
0: Sí, sí, a mí me parece
1: que canta Leo Mattioli.
0: Ah, sí. Ese.
1: Canta igualito.
0: No, igualito.
1: Ah, un día lo voy a grabar.
0: Bueno, sí, igualito, igualito.
1: Muy bien.
0: Tenemos que juntar un día de estos,
1: si Dios quiere.
0: Claro.
1: Sí, sí, en cualquier momento.
0: Sí, inventamos una.
1: Mañana, no, pero mañana tenemos un compromiso.
0: ¿Mañana?
1: Tenemos, claro. ¿No se acuerda que el patrón nos invitó?
0: Es verdad, cierto, pero yo
1: ¿y usted cómo va a ser?
0: Y yo me olvidé.
1: ¿Y usted cómo va a ser? Bueno. Mañana, don Francisco, la Sociedad Anónima, 21:30 horas allí.
0: Un espectáculo en vivo.
1: Un espectáculo en vivo, así que todos a acompañar, están todos invitados. Y bueno, va un ratito.
0: No, lo que pasa es que es un cumpleaños que no puedo faltar.
1: Bueno, está. Está perdonado, queda para la próxima.
0: Bueno.
1: Bueno, muy bien,
0: ¿qué pasa? Aparecemos más tarde.
1: Claro, obvio. ¿Eh?
0: Me tomo unos calibrados.
1: Sí, hasta las 2 de la mañana.
0: Parezco bailando, ¿no?
1: Seguimos.
0: Bueno.
1: Bueno, que pasen todos muy bien. Gracias por el cariño. Chau.
0: Chau.

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0: Hola, ¿qué tal? Buenas tardes. Comenzamos edm.com aquí en la 99. 14:18 minutos, tarde de cielo cubierto, lloviznas. Qué frío que se puso, ¿no? Doce grados seis décimas la temperatura actualmente.
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0: 88% el índice de humedad, la visibilidad no está marcada. Así que o no se ve nada, o se olvidaron de registrarla en la página de Inumet, en la que corresponde a nuestro departamento. Continuará nuboso y cubierto con precipitaciones y tormentas aisladas, mejorando neblinas. Viento del sur con rachas fuertes hasta de 40 km/h aproximadamente.

A propósito, quiero saludar a Nicolás Rodríguez, que me había mandado un mensaje ayer y que, bueno, gracias a Patricia, que estaba bien atenta recibiendo los mensajes de Mundo Latino, descubrió que había quedado pendiente este, porque tengo un pequeño problema con los mensajes de WhatsApp. Generalmente siempre los saludo al otro día porque me llegan tarde los mensajes. Generalmente cuando estoy ya terminando CDM. Me encanta el programa, nos alegrás la tarde de trabajo. Muy linda voz tenés. Te quería pedir un tema, si podés pasarme. Take My Breath. Supongo que es el de Weekend. Un abrazo para vos, Nicolás. Gracias por estar ahí, por ser parte de la audiencia, por disfrutar y compartir de alguna manera esta música que de lunes a viernes nos acompaña.

Y esta canción que tiene ya muchos años, Don't Still Stop Getting Off, tiene acordes de Thriller, o mejor dicho, al revés. Thriller tiene acordes de esta otra. Y viceversa. Viniendo de Michael Jackson, ¿qué se puede decir, no?

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no solamente a nivel musical, sino también en otros niveles, en otras artes como el cine, por ejemplo, con sus muertos vivientes. Hasta hoy siguen surgiendo series y cuando ves caminar a los zombies, se te viene a la mente la coreografía de Thriller, ¿no?

como siempre tenemos destacados para la lectura de todas las edades. Y en esta oportunidad, bueno, fuimos a la sección de libros infantiles y juveniles. Y allí nos encontramos

para chicos, que le pertenece a Eduardo Strauch, Rafa Guerrero y Paula Marco, con edición de 2026, que edita Sentir y tiene 36 páginas. De este libro que se llama Aventura en los Andes. Una historia real de supervivencia, esperanza, amistad, contada por primera vez para los más pequeños. Este cuento acerca a niños y niñas de 7 a 12 años a uno de los episodios más conmovedores del siglo XX, El Milagro en los Andes. A través de una narración sensible, luminosa y adaptada al público infantil, Eduardo Strauch, superviviente del accidente aéreo, y Rafa Guerrero, psicólogo, experto en trauma, apego e inteligencia emocional, transforman una experiencia extrema en un relato sobre la fuerza interior, la confianza en los demás y la importancia de no rendirse. En medio de la nieve, el miedo y la incertidumbre, los protagonistas descubren que cada paso cuenta, que la esperanza puede sostenernos incluso en sus momentos más difíciles y que la vida merece ser celebrada. Con ilustraciones de Paula Marco y prólogo de Nando Parrado y Roberto Canessa, este cuento emocionante y profundamente humano permite a las nuevas generaciones conocer esta historia desde una mirada cercana, respetuosa y luminosa. Una obra orientada a través de trabajar valores como la resiliencia, la esperanza, la amistad, la superación y la confianza, con un tratamiento sensible y respetuoso de una historia difícil, cuidadosamente adaptado al público infantil.

dirigido a niños y niñas de entre 7 y 12 años. Incluye juegos y una guía para adultos. 36 páginas que edita Sentir para esta adaptación de la tragedia de los Andes, que se llama Aventura en los Andes, de Eduardo Strauch, Rafa Guerrero y Paula Marco. Destacado de CDM.

0: Mon Laferte con este primaveral. Le mando un abrazo a Christopher, el hombre que hace las mejores empanadas. 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Las más ricas, ¿eh?
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0: Me dice, buenas tardes, escuchando el programa mientras hago los tucos.
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0: Que deben de estar pronto ya, ¿no? Segunda fecha del intermedio de fútbol de salón. Jueves 3 de septiembre, 20:30. Racing Peñarol. Libre los Titanes. A segunda hora, a las 22. Deportivo La Máquina y Siete Campos. Libre La Barra. Para quienes gustan del fútbol de salón, entonces, un lindo momento. Ahora vienen los días mejores, supuestamente, ¿no? Siempre pensamos eso cuando llega la primavera. Esta va a ser tremenda. Pero de todas maneras, bueno, allí en el gimnasio Caltieri, ¿no? 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

0: vamos al pronóstico del tiempo según Inumet para mañana viernes 4. Claro y algo nuboso, periodos de nuboso, neblinas y bancos de niebla, viento del sur, 18 grados la máxima y 6 la mínima. El sábado 5, algo nuboso y nuboso, neblinas, vientos del sur, 15 grados la máxima y 4 grados la mínima. Muy ventoso en la tarde-noche del sábado.
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0: Gracias por acompañarnos en estos minutos. Como siempre, un placer estar con ustedes todas las tardes. Los invito para mañana, como siempre, minutos después de Mundo Latino, aquí en la 99. Gracias, que pasen bien, chao.

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0: ¿Vas a hablar? ¿Vas a hablar?
1: Hola, lindo.
2: ¿Cómo? ¿Ves? ¿Ves? Así. Así vale la pena venir a la radio. Así vale la pena que te reciban. Que te digan cosas lindas.
1: Hola, bombón.
2: Oh, qué lindo. Hola, chicas.
3: Bienvenido. Hola, negrito, mi vida.
2: Bueno, muchas gracias por el recibimiento.
4: Gordo pelotudo.
2: Bueno, me dieron el dulce. Me dieron el dulce al comienzo. Y ahora me tratan y me dicen cualquier cosa. Respeten un poco.
5: Vos sos feo.
2: Bueno, sí, pero lo llevo con dignidad. Tengo una belleza diferente. Bueno,
6: ¿dónde está?
2: ¿Eh? ¿Cómo? ¿Qué
6: pasó? Por favor, no, ¿dónde está?
2: No está. No está. Faltó sin aviso. Bienvenidos todos a Malos Pensamientos. El clásico de todas las tardes.

0: hermosa tarde invernal primaveral.
1: Sí.
0: Vivimos en Montevideo. Hola a todos y bienvenidos al clásico de todas las tardes.
2: Ojo con lo que toman.
0: Ojo con lo que toman.
3: Sí.

0: ¿Quieres tomar algo?
1: No, estoy muy bien, estoy...
2: ¿Quieres que te traiga un vaso de agua?
1: No, no, no, tengo agua acá. Estoy muy bien, muchas gracias. Hermosa tarde para compartir juntos malos pensamientos.
3: Pausa de hidratación.
1: Ah.
0: Sí.
1: Ah,
0: sí.
1: ¿Hay pausa de hidratación?
2: Sí.
0: Sí. Bueno,
1: ¿qué hace esta botella fría?
4: Ahora.
1: La producción me trajo una botella fría.
3: Pausa de hidratación.
1: No puedo tomar porque saben que yo tomo natural. ¿Qué pasa? ¿Qué pasó, Jorge Díaz? ¿Qué pasó? ¿Qué pasó? Adelante. Cuéntenos.
5: ¿Cómo anda?
1: Muy bien. ¿No se podía decir?
5: No, sí.
1: ¿Qué pasó?
5: Falló el delivery.
1: Falló el delivery.
5: Para atrás.
1: ¿Cómo?
5: Para atrás.
1: ¿El señor del fondo?
0: Sí.
5: Agradece que es sin gas.
1: Ok. Bueno, pero es sin gas y es agua.
3: Pausa de hidratación.
1: Pausa de hidratación. Ah, gracias. No era necesaria la pausa de hidratación porque sí. Recién arrancábamos con el programa.
6: ¿Estás bien?
1: Estoy muy bien.
4: ¿Cómo pasa?
1: ¿Cómo me ven? ¿Me ven bien?
2: Sí.
1: Bueno, es lo importante. ¿Por qué? Como dice Mirta, como te ven, te tratan.
0: Sí.
1: Y si te ven mal, te maltratan.

0: sé de alguien.
1: Sé de alguien que ha declarado contra su música.
0: Hola, buenas tardes, divino. Quiero ir a la radio a saludarte, Peti. Sí.
2: Sí.
0: Termina diciendo.
3: Mañana.
0: Sí. Bueno, que venga. Mañana es viernes. Sí.
2: Un regalo.
0: Porque hoy es jueves. ¿Y qué pasa los jueves?
4: La entrevista.
0: Momento. También los jueves.
5: Atención.
0: Es el día de farmear aura.
2: ¿Qué?
6: ¡Ay, Dios mío!
0: Hoy. Hoy creo que es la última batalla que presentamos en las redes. Podéis ingresar ya al Twitter.
7: @opetinati.
0: También a Instagram.
4: @petinati1.
0: Y en TikTok también.
4: @petinati1.
0: Jueves de farmear aura.
8: Aura.
0: Hoy la batalla es la calle Pou Yamandú Orce.
8: Aura.
0: Con un final abierto. No pusimos ganador.
2: ¿Qué?
0: Para que la audiencia a través de Twitter o a través de Instagram o también a través de TikTok decida ella misma quién es el ganador. Final abierto. Entra ya al Twitter.
7: @opetinati.
0: Entra ya al Instagram.
4: @petinati1.
0: Y también en TikTok.
4: @petinati1.
0: ¿Quién ganó? ¿Quién ganó la batalla de farmear aura?
8: Aura.
0: Hoy en las aura. Redes. Orsi versus la calle Pou.
9: ¿Estás bien?
0: Bien, me quedé colgado con la batalla. ¿La vieron? ¿La vio?
2: Sí.
0: Tempone, ¿qué tal? ¿Todo bien?
10: ¿Cómo le va, Peti?
0: Bien, bien, no lo saludé.
10: No.
0: ¿Qué pasa? ¿Hay un ruido extraño?
10: Sí.
0: No es mío, ¿eh? ¿Cómo va todo? ¿Bien?
10: Bien, ¿usted?
0: Muy bien, perfecto.
10: Se ve bien.
0: Se me ve bien, ¿no?
10: Bien, bien.
11: ¿La verdad?
0: A mí la primavera, estos calores, yo soy más del team verano. Ojo. Que del team invierno.
10: No se confíe.
0: No me confío porque se viene la lluvia mañana. De nuevo mañana.
10: Frío.
0: Mañana frío.
10: Sí.
0: Pero estos días no me puse campera hoy.
11: Yo tampoco.
0: ¿No? ¿Tampoco? ¿Tempone sí?
10: Sí.
0: ¿Tempone vino temprano?
11: No.
0: ¿Vinieron juntos?
10: No.
0: Bueno, ¿por qué? ¿Se llevan mal ahora?
11: Estamos
0: ustedes
11: distanciados.
0: Son como un matrimonio.
11: Estamos distanciados.
0: Ustedes son como un matrimonio que a veces tienen.
10: Nos tomamos nuestro tiempo.
0: Se toman el tiempo. Hay que tomar distancia.
11: Por un momento de desencuentro.
0: Sí, uh-huh. Claro. Bueno, pero si necesitan una mano, ya saben a quién llamar.
11: Sí.
0: No se preocupen. ¿Por qué íbamos? ¿Por qué abrí el micrófono?
11: Del clima, de que estabas mucho más arriba.
0: Sí, claro, sí.
10: El calor.
0: No, siempre estoy arriba.
11: No, pero te pone.
0: Pero me pone feliz. Septiembre ya me pone feliz.
11: El clima es todo.
0: El clima es. No es todo.
11: Sí, en el estado de ánimo, sí.
0: Ayer tomé vitamina D, me puse al solcito. 10 minutitos.
11: Ojo, porque vos sos sensible, vos sos de piel.
0: Yo soy sensible todo.
11: Quedás colorado.
0: No solo la piel. No, pero sé que a esta altura del año. No quedo rojo.
12: Te pusiste bronceador, mirá que el sol está picante. ¿Sabes?
0: No está picante todavía.
1: Ah,
0: estábamos hablando de el video. El video de Farmea. ¿Lo vieron? ¿Lo vieron? ¿Quién ganó para usted?
10: Luis.
11: No, estuvo muy parejo por lo último.
0: Es muy parejo,
11: el final es que queda.
0: Sí. ¿Quién ganó para usted?
11: Y solo con una sola cosa, Luis.
0: Luis. ¿Pero arrancó ganando Orsi, me parece, al comienzo?
11: Pegó fuerte.
0: Y Luis devolvió muy bien.
8: Aura.
0: Pero
8: Aura.
0: Es un final incierto. La batalla de farmear aura.
8: Aura.
0: Hoy,
8: Aura.
0: Orsi versus la

0: quiero mandar un saludo al celular que termina en 550. La respuesta es, no es casualidad.
1: ¿Cómo?
0: No lo puedo leer al aire. No tiene que haber secretos entre la audiencia y nosotros. Pero quiero cuidar y resguardar al oyente. Betty, ¿podés comentar el taxista haciendo popó en plena Rambla? No, lo único que tengo para decir es... El señor taxista que hizo una cosa que no condice con los cánones sociales de nuestra civilización, hizo algo que no correspondía frente a un hotel. O sea, boludo, entra al hotel, nadie te va a parar y pregunta dónde es el baño, porque todas las recepciones de hotel tienen un baño.
2: ¿Pudiste hacer popó o no pudiste hacer popó?
0: No preguntes, entra, busca el baño. Fácil, imposible. Sentido común.
3: Perdón, el baño. ¿Dónde es?
0: Claro. El señor está todo el tiempo trabajando en el taxi. Le mando un abrazo a los taxistas.
4: Dejaste la tabla levantada.
0: No, no había tabla, no había. No. Pará, quiero decir algo además. El dueño del auto no lo quiere echar. Y la empresa no. Le quitó el número del conductor y lo expulsó.
5: ¡Afuera!
0: Sí, bueno. Es polémico.
6: ¡No hay papel!
0: Tenía. Estás frente a un hotel. ¡Entrá!
4: Sí.
0: ¡Entrá! ¡En la calle no! ¡No! Es horrible de hablar al aire esto, pero seguramente hay miles de taxistas escuchando. Podríamos hacer una comunicación solo para taxistas.
1: ¡Se caga!
0: No lo vamos a hacer.
1: ¡Se caga!
0: Solo al 101.9. Si sos taxista, poné la palabra taxi.
4: Sí.
0: Y después das tu opinión.
7: Qué cagada, ¿no?
0: Todo mal. Betty, ¿podés abrir una comunicación? Lugares donde tuviste que entrar
5: no.
0: Hacer de urgencia. No,
5: qué asco.
0: No.
8: ¿A quién no le ha pasado?
0: No.

0: Peti, hay que tener en cuenta que el hombre estaba trabajando. Bueno.
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0: Hola, Peti, ¿podés decirle a Jorge y a Anthony que se pongan a trabajar y que me dejen escuchar el programa tranquilo de parte del chiquito?
2: ¡Laguren!
0: ¿Cómo se viralizan cosas feas, ¿no? Las noticias malas?
3: Hoy,
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0: las 17 horas, la entrevista. Hoy la entrevista...
1: ¿Es hombre o es mujer?
0: Es hombre, es hombre. Hoy la entrevista va a estar muy pintoresca. Pintoresca. Más allá
2: una
0: de...
2: Una palabra.
0: Más allá de si, pintoresca. Si tuviera... Espero. Más allá de ideologías políticas, creo que vamos a tener un caballero y va a hacer una entrevista absolutamente pintoresca. No te la pierdas.
3: ¿Quién es?
4: ¿Quién es?
0: Luego te cuento. Lo único que te puedo contar es que tiene... Bueno, después no. Te cuento. Hay un té que te hace muy bien.
3: Sí.
0: El té de rooibos. 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

0: taxista dice, no sabés lo difícil que es trabajar sin baño. Tomo 2 litros de agua más el mate y las estaciones te cobran 20 pesos.
1: ¡Hola, pucha!
0: Bueno, a veces me salva el shopping, a veces el súper, dice Horacio. 20 pesos, bueno, no está mal, ¿no? Te salva. Bueno, si vas 5 veces son 100.
2: La condena va cumpliendo. Sabes bien que yo.
0: Betty, no vi el video, pero hizo lo mismo que hacemos con los perros. ¿Con la bolsita?
3: ¿Qué?
0: Pará. Atrás de una bolsa grande.
3: Metió manito también.
0: Betty es bravo, soy taxista, no vi el video, pero si no es en Tres Cruces o Río Branco, ni loco. Estoy operado de la vejiga, dice Leo. A veces también hay que tener empatía, ¿no? Y acá se genera una polémica, porque la intendencia debería habilitar baños para la gente que trabaja en la calle. Quizás sería una buena solución. En muchas ciudades del mundo hay baños, obviamente hay que pagar. Pero quizás para la gente que trabaja en algún medio de locomoción se podría tener ciertos baños

0: amor.
1: Eti, soy taxista, es horrible lo que hizo, es cierto.
2: Sí.
3: Sí.
1: Hola, Peti, soy taxista. Cuando no es fácil, cuando se te viene. Claro, cuando viene tormenta. Bueno, más allá de todo, vivamos en una sociedad civilizada. Porque, como todo, si nos da.
4: Atención.
1: Nos da gracia una cosa así que no es gracioso. Y lo vemos y se repite y no hacemos nada. Es lo que pasa con la inseguridad y la violencia. Hablando de la inseguridad y la violencia, estudiantes de medicina ocupan el edificio anexo de la facultad y hacen paro este jueves y viernes. En vez de hacer paro, chicos, ¿por qué no hacen conversatorios? Conversatorios, quizás en algún lugar, debe tener la facultad. Debe tener la facultad. Algún lugar para hacer un ateneo, para hacer conversatorios, talleres sobre esto. No hagan paro, chicos. Trabajemos para esto. Porque cuando pasan estas cosas, hay que trabajar, no hay que parar. Trabajar para que no vuelva a pasar.
3: ¡Qué país!
1: Y pasó. Porque también cuando este enfermo iba al liceo, lo dejaron pasar.
5: ¿Cómo?
1: Aparecieron. Aparecieron audios de cuando el agresor iba al liceo de Salinas y se había comportado de manera violenta, grosera, ordinaria y atrevida, con situaciones incómodas con algunas compañeras. Los compañeros y compañeras fueron a hablar con la directora del liceo y la directora les dijo: no lo vamos a cambiar de clase ni a echarlo.
6: ¿Cuál es la solución? ¿Cuál es la solución que ustedes tienen?
7: Que se haga algo.
6: ¿Cuál es la solución? Que se haga algo.
7: Que se cambie clase, igual.
6: No lo vamos a cambiar de clase, no se va a cambiar del liceo, no lo vamos a echar ni lo vamos a suspender 15 días.
7: Y es eso, si el compañero se sienta todo el día, si pasa por el mismo lado, que lo vas a copiar todo el tiempo. Pero
6: o sea, que de ustedes no podemos pretender que cambien de
1: clase. No es la directora, es una funcionaria del liceo. No lo vamos a cambiar de clase, no se va a cambiar de liceo, no lo vamos a echar ni lo vamos a suspender 15 días. Esa fue la respuesta que recibieron los compañeros de clase cuando este chico, en una oportunidad, y más de una oportunidad, ha tenido comportamientos fuera de la sociedad, en una se masturbó junto a una compañera de clase. La funcionaria dijo eso. Entonces,
8: ¡hola, pucha!
1: Repito, cuando la autoridad falla, el derrame hacia la sociedad es lamentable.
9: Uruguay sorprende.

0: primero de julio pasado. Presten atención porque no se entiende nada. Desde el primero de julio pasado.
1: No entiendo.
0: No, pero si no dije nada. O sea, lo que dije es lo que se entiende.
1: No entiendo.
0: Desde el primero de julio pasado.
2: Te juro que no entiendo.
0: Bueno, no vas a entender esto, escuchá. Desde el primero de julio pasado, los radares del Ministerio de Transporte y Obras Públicas, instalados en todas las rutas nacionales, no están aplicando multas por exceso de velocidad, aunque captan a los vehículos que están cometiendo esa infracción.
2: Te juro que no entiendo.
0: La ministra de Transporte, Lucía Echeverri, confirmó a Telenoche que los radares que instaló el Ministerio de Transporte sacan fotos a los vehículos que cometen la infracción de exceso de velocidad, pero que no están aplicando las multas.
3: Ping, ping, ping, ping, ping, ping, multa.
0: Entonces, ¿para qué instalaste los radares?
4: ¡Ponme la multa!
0: Y entonces, ¿por qué sacás fotos a los vehículos que cometen esa infracción?
4: ¡Ponme la multa!
0: No entiendo. Ponés un radar. Hasta ahí entendemos.
5: Sí.
0: El radar saca fotos a los vehículos que tienen exceso de velocidad.
3: Ping, ping, ping, ping, ping, ping, multa.
0: Pero no aplican las multas.
1: ¡Ay, Dios mío!
6: Medio raro, ¿no?
0: ¿Vos le crees a este
1: No.
0: No te está cobrando.
3: Ping, ping, ping, ping, ping, ping, multa.
0: Pará, ¿y cuál es la finalidad? Ah, mirá, a ver. No, la explicación es peor que la noticia en sí misma.
7: Subí el volumen.
0: Dice la ministra.
8: Atención.
0: Que el objetivo del radar es pedagógico.
4: Alguien que me alcance el bisturí.
0: Y es educar. Porque cuando uno ve el radar, el vehículo aminora la marcha.
1: ¡Anda a cagar!
0: Pará. No, ¿el taxista? No, pará. Y entonces, ¿por qué no hacemos todos los radares pedagógicos?
1: ¡Magnífica idea!
0: Yo cuando sea intendente y presidente a la vez, voy a ser a la vez intendente y presidente.
3: ¿Dónde está el intendente?
0: Voy a decir que todos los radares van a tener un objetivo pedagógico. Van a educarte, no va a haber más multas.
9: Educación.
0: ¿Vos te crees que no me van a votar? Me votan todos. ¿Cómo puede ser esto? ¿Cuánto sale instalar un radar pedagógico?
3: Ping, ping, ping, ping, ping, ping, multa.
0: Es todo tan raro esto.
10: ¡Hola! ¡Hola, mis amores!
0: ¡Hola! ¿Qué pasó con el accidente del ministro del Interior? ¿Se acuerdan? Que había accidentado a un taxista. Que no tenía
6: libreta de conducir y de propiedad del auto, por favor.
0: Que no tenía la libreta. Hoy saben que me contaron.
6: Está.
0: Lo voy a decir con una sola frase.
11: Una palabra.
0: Menos mal que no lo agarraron a la ida y lo agarraron a la vuelta. O sea, menos mal que el accidente fue a la vuelta.
8: Atención.
0: Y no a la ida.
12: ¿Por qué?
13: ¿Por qué?
0: Repito, menos mal que el accidente fue a la vuelta, no a la ida. ¿Lo entendieron?
5: Sí.
0: Ok.
5: No.

0: Esto es Uruguay. Discúlpenme, pero...
1: ¡Uruguay no más!
0: Dos noticias que tienen que ver con Uruguay. Bueno, varias. ¿Quieren que arranque de menor a mayor? Vamos de menor a mayor. Ya lo saben, Peñarol empató 2-2 con Atenas.
2: ¡Anda a cagar!
0: Partidazo.
3: ¿A quién le interesa?
0: Partidazo. Una noticia más.
4: Sí.
0: Que se repite. Seguimos con el fútbol y Peñarol. La mesa ejecutiva de la AUF resolvió que Danubio y Peñarol jueguen a puertas cerradas y sin público.
5: Está todo el mundo como loco afuera, está todo el mundo acá, no hay entrada para Peñarol.
0: No, ni para Danubio tampoco.
6: ¡Ay, la pucha!
0: Perdón, ¿qué pasó con los pibes que entraron a la cancha?
7: Nada.
0: Esos pibes tendrían que estar detenidos y cada vez que juega Danubio tendrían que presentarse en la seccional.
8: Vamos, el Danubio todavía.
0: Bueno, no se sabe qué pasó con los los hinchas de Danubio.
3: ¿Dónde están?
0: Bueno, sigamos. Encuesta de Factum sobre Mario Vergara. La aprobación de Mario Vergara se ubica en un 29%, que son todos los que trabajan en 18 entre Ejido y Santiago de Chile.
9: La encuesta soy yo.
0: Un 70% no aprueba al ministro. Intendente de Montevideo, Mario Vergara. Porque si un 29% lo aprueba, un 71% no lo aprueba.
10: Bueno, hay que verlas en forma dinámica las encuestas, ¿verdad?
0: Ah, ¿verdad? No, mentira, ¿qué? Mentira. No, mentira.
10: Bueno, hay que verlas en forma dinámica las encuestas, ¿verdad?
0: No, mentira, mentira, no es dinámico.
10: Esto. Lo asociamos a algunas cuestiones de gestión, sobre todo creo que el tema de limpieza es el que marca un poco el humor con el cual los ciudadanos y las ciudadanas dan su opinión.
0: No es humor.
4: No.
0: Es desidia, desazón, tristeza, dolor, bronca, rabia. Si acá hay algo, no hay con la Intendencia de Montevideo, es humor.
4: No.
0: No. Si está mugrienta. O sea, cerrame TV Ciudad que nos cuesta 11 millones de dólares.
6: ¡Ay, la pucha!
0: Y ponete a lavar las plazas. Aprueba a Mario Vergara. Pobre Orsi tiene menos aprobación que Vergara.
4: Estamos en el horno.
0: Estamos en el horno

0: La policía destruyó más de 2 toneladas de drogas incautadas durante el año pasado.
1: ¿Por qué?
0: 2 toneladas.
1: ¿Por qué?
0: Porque hay que destruirla. ¿Qué? ¿Qué quieres? ¿Que la repartan?
2: Sí.
0: No,
2: sí.
0: No, boludo, no. ¿Qué quieres? ¿Que la
3: Pablo de María?
0: No.
3: Si es 15.
0: No, pero no es el segundo. No, acá no.
4: No enseña a nadie.
0: Acá no.
5: ¿Qué fumaste? ¿Porro?
0: No, acá
2: sí.
0: No.
2: Sí.
5: ¿Tenés olor a porro?
0: No. La policía destruyó más de 2 toneladas de drogas incautadas durante el año pasado. 2 toneladas, 2.000 kilos.
1: ¡Ay, la pucha!
2: Sí.
0: Tremendo.
2: Sí.
0: Tremendo. ¿Cuánta plata es eso?
6: Estamos... Vitamina blanca, Ariel blanca.
0: No, es vitamina. No.
7: 4 tazas de harina.
0: No es harina.
6: Necesito coca, fafa, farlopa.
0: Bueno.
8: ¿Qué radio es esta, che?

0: ¿Hay una noticia peor que las que acabo de dar? Sí, claro. Un sargento levantó a menores del INAU en la calle. La dimos ayer, la noticia. Pero hay novedades. El sargento levantó a menores del INAU en la calle junto a un amigo y les dio drogas. El imputado, que tenía cocaína y alcohol, embistió a una moto, la cual iba conducida por una mujer de 60 años que falleció. Esto es tremendo por todos lados. Por todos lados. 40 años tiene el sargento. Vive en Las Piedras. Vivía, ¿no? Ahora debería estar en Cana. Y trabaja en la Escuela de Comunicaciones del Ejército. Trabajaba. Homicidio culposo en reiteración real. Delito de suministro de sustancias. Prisión preventiva por 120 días. ¿Cómo nos cagó la vida la prisión preventiva? O sea, metan a la gente en cana de una vez por todas. Bueno. Patético todo, ¿no? Porque te encontrás a tres menores en una calle. ¿Cómo se escaparon del INAU? Todo, todo. Esto es el Uruguay. Definime al Uruguay en una palabra, en una noticia. Sargento levantó a menores del INAU en la calle, junto a un amigo le dio drogas.
1: ¡Hola!
0: Uruguay 2026.
1: ¡Es Disney!
0: Es Disney para los delincuentes. ¿Cómo nos gustaría vivir en un país serio?
2: ¡Y hay gente que defiende
0: sí.
2: esto!
0: Bueno.
3: Sí.
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0: ¿Quieren otra noticia que define el Uruguay del 2026? Otra. Esta, por lo menos es más insólita, ¿no? Publicaron en Facebook.
1: Atención.
0: Esto es increíble. Publicaron en Facebook a la venta un revólver. O sea, ¿cómo? Publicaron un revólver a la venta en Facebook.
2: Decime,
0: ¿qué pasó?
2: ¿No te compré un revólver yo?
0: No, está a la venta. ¿Dónde está a la venta?
2: ¿No te enseñé a usarlo?
0: No, pará un momento, escuchá esto lo que pasó. Publicaron a la venta un revólver en Facebook. Fueron detenidos por la policía, que además les incautó droga.
3: Alguien que me alcance el bisturí. Alguien que me alcance el bisturí.
0: Esto pasó
4: en pucha.
0: Uruguay.
5: Uruguay sorprende.
0: La policía detuvo en Paso Molino en la madrugada de hoy a dos hombres de 38 y de 50 años.
2: ¿Qué es esto?
0: Que habían publicado un revólver a la venta en Facebook. Los investigadores detectaron la publicación. Comenzaron una investigación y ubicaron a los sospechosos en Agraciada y Julián Álvarez.
6: Vengo por el aviso.
0: Ambos tienen antecedentes penales y están a disposición de la fiscalía. Apareció el revólver.
7: ¡Uruguayo más!
0: Sin numeración legible.
4: ¡Ay, la pucha!
0: Y además pasta base, cocaína, un morral.
4: ¡Ay, la pucha!
0: Y el auto en el que circulaban.
8: ¡Viva la República Oriental del Uruguay!
0: Con antecedentes penales publicás a la venta un revólver en Facebook. No, no son dos dedos de frente. Esto no. Es que tiene, se creen que son impunes.
4: Educación. Y que no,
0: esto es Uruguay. 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

Perdón, antes voy a decir algo. Muy serio. Esto demuestra que más vale estar solo que mal acompañado. Esto demuestra que la soledad no desespera, como canta el pelado Cordera. A veces es más beneficiosa. ¿Están prontos para escuchar esto? Uruguay, Uruguay.

0: Un hombre, no importa la edad, pero voy a decir la edad, son los dos mayores de edad. Hombre de 64 años.
1: ¡Pega en el palo!
0: No seas hijo de... Pará, mirá cómo estoy, pará. Estoy entero ahora. Por favor. Voy otra vez. Un hombre de 64 años.
2: Atención.
0: Pactó un encuentro con una chica. Una chica de 20 años. Imagínense.
1: ¡Hola, pucha!
0: La adrenalina de ese hombre.
3: Lo que todos sueñan.
0: Claro. A ver, no, uno sueña encontrarse con una persona con la que pueda ser feliz, con la que pueda coincidir un montón de cosas. Pero además, si sos hombre y tenés 64 años y la chica que vas a conocer... tiene 20 años.
4: Tomate la Talis 10.
0: Aparte, esto es el sueño de Disney. Es The Paradise.
1: ¡Es Disney!
0: Ok, ahí voy. La policía. Momento, no conté todavía qué pasó. Hombre de 64 años pactó un encuentro con una joven de 20 años. La policía detuvo a la joven de 20 años. ¿Por qué?
1: ¿Por qué?
0: Porque el encuentro se produjo. Y acá viene la parte más uruguaya de todas. Imagínense cómo se mensajeaban. Él le ponía... Hola, linda. Y ella le puso... Hola, ¿cómo estás, gordito precioso? ¿Tenés ganas que nos encontremos? Claro, mi amor. Me muero de ganas de conocerte y de verte. Ya se conocían, pero pactaron un encuentro.
2: Atención.
0: Y el hombre estuvo a la hora pactada en el lugar fijado. Adivinen qué. La mujer también. Entonces, si el hombre de 64 y la chica de 20 años quedaron en encontrarse y se encontraron,
5: se ha formado una pareja.
0: No. No. No.
6: ¿Cómo?
0: Apareció él.
3: Sí.
0: Y apareció ella.
6: ¿Cómo?
3: ¿Cómo?
0: Entonces él le dijo:
7: ¡Hola! ¡Acá estoy!
6: ¿Dónde? ¡Que no te veo!
7: ¡En el auto!
0: Y entró al auto. Ella.
2: Atención.
0: Lo terminó baleando dentro del auto para...

0: entre Agraciada y Santa Lucía. No podés elegir una avenida 18, la Rambla. 18 de julio. O por allí, Agraciada, ¿no? Lucas Sobes, qué sé yo. Elegí una calle más transitada. Cuando la chica subió al auto, ni bien subió al auto, ni un piquito le robó. Le exigió el celular y dinero. El hombre se negó y ella le efectuó un disparo.
1: Alguien que me... Dame la plata que está rendiendo.
0: Los amigos... Atención. Le mandaron un mensaje, ¿no? Como hacen todos nuestros amigos. Che, ¿y cómo te fue?
2: ¿Y?
0: Un balazo.
3: ¿Cómo?
0: Un balazo.
4: Por la noche la soledad desespera.
0: Un balazo. ¿Qué? Era, no puedo creer que te la llevaste a la cama tan rápido. Que no, un balazo me pegó en la cama. Esto es tremendo, ¿eh? Esto es el Uruguay.
5: Piquito, piquito, piquito.
0: ¡Balazo! ¿Te das cuenta por qué yo estoy en esta etapa de no conocer a nadie? No. Me llegan a decir. Claro, me llegan a decir Mariano Sagasta entre Agraciada. Disculpame si sos vecina del barrio o vivís en esa cuadra. Pero yo no me voy a. Tan lejos no me voy. La víctima realizó la denuncia. Listo, basta de hablar de esta noticia. Vamos a hablar de la peor cita. La peor.

0: 101.9. Las tres líneas de comunicación telefónica. Al 101.9. Mensaje de texto. Hoy, citas fallidas. La peor cita.
1: ¿Tuvo casa cómo andamos?
0: ¿Tuvo tempone una cita fallida? Sí, una jodida, una que... Una, no jodida, sino que fracasó, que fue un fracaso.
2: Y seguramente, sí.
0: Sí, sí, no, sí, seguramente, sí, sí, no. ¿Tuvo o no tuvo? Sí. ¿La recuerda? ¿No la quiere contar?
2: No. Déjeme
0: ¿Qué
2: pensar.
0: Pasa, Nico? ¿Cómo estás? ¿Todo bien?
3: City.
0: ¿Todo bien?
3: Muy bien.
0: ¿Tuviste citas fallidas así una vez?
3: Sí, claro.
0: ¿Sí?
3: Sí.
0: ¿Y por qué falló?
3: Me dejaron plantado en el cine una vez.
0: ¡Fa! ¿Y te quedaste a ver la película?
3: Adolescente, primer año de liceo, mal, todo mal.
0: Sí. ¿Entraste?
3: Entré y miré Jurassic Park.
0: Está bien, está bien. Jorge Díaz.
4: Sí, claro.
0: ¿Situación?
4: No era lo que uno esperaba.
0: Qué horrible eso, ¿eh?
4: Cuando te mientes.
0: Es una situación incómoda, horrible.
2: ¿Vos?
0: ¿Eh?
2: ¿Vos?
0: Lo mismo que Jorge Díaz.
4: Claro, vas todo ilusionado.
0: Sí, pero yo le dije que era morocho.
2: Ah, fuiste vos.
4: Pero fuiste vos, ¿eh?
0: Claro. No, no. Es muy larga la historia. Yo creo que la conté en el libro del programa. Porque tiene que ver con la radio donde empecé. O sea, mi adolescencia.
4: O sea, ¿fue con un oyente?
0: ¿Eh?
4: ¿Fue con un oyente?
0: Sí, pero yo no estaba al aire, yo no salía al aire.
4: No le importa.
0: Yo era el vecino de la radio.
4: Está,
0: pero... Sí, sí, fue con un oyente.
4: Está bien.
0: Quedamos en 18 de Ejido.
4: ¿Fue?
2: Sí,
0: Bien, no, el sábado.
4: ¿Fue?
0: Fue, sí.
2: Sí, sí, pero cuando, no hubo encuentro.
0: No, me puse a hablar por teléfono.
4: Claro, nunca iba a saber que eras vos.
0: Sí, porque pasó algo horrible.
3: ¿Qué pasó?
0: Pasó algo horrible.
4: Pero si vos le dijiste que eras morocho.
0: Sí, pero se dio cuenta.
2: ¿Le habías dicho cómo iba a ir vestido?
0: No, yo le dije cualquier ropa, obviamente. Después me puse otra cosa.
4: ¿Y pero cómo se dio cuenta?
0: Llamó a la radio. Y mi amigo Ricky le dijo...
4: Es el de pelo rojo.
0: Sí. Horrible, ahí aprendí.
5: El 1 al 10.
0: Una lección, no. Era la época del pachuli. ¿Se acuerdan el perfume pachuli? ¡Hola!
6: Hola, Peti, ¿cómo estamos?
0: Y no conté detalles, ¿eh? Un día... La voy a contar completa la historia.
5: ¿Pasó algo?
0: No pasó. Perdón, ¿quién es?
6: Acá te habla Federico, ¿cómo estamos?
0: ¿Cómo estás, Federico? Bienvenido.
6: Todo bien.
0: ¿Vos estás solo o estás en...?
6: No, actualmente estoy en pareja, bueno, pero sí. Fue un camino difícil.
0: Un camino difícil y bueno, sí. Las cosas buenas son así, con un camino, sí. Con obstáculos, Federico.
6: Exactamente, dicen que lo bueno se hace esperar, ¿viste?
0: Bueno, a ver, que venga porque ya tengo 58. Federico, ¿citas fallidas o la peor cita que tuviste?
6: Bueno, cita fallida varias. Aplicaciones.
0: Feliz, porque aquellos que no tenemos aplicaciones no llegamos a comprender los detalles de una cita fallida o de la peor cita que tuviste. Adelante.
6: Se vende mucho humo, ¿viste? En las aplicaciones se vende mucho humo, tanto en imagen como en situaciones de vida.
0: Porque vos decís que las fotos están llenas de filtros o tienen el mejor ángulo.
6: Exactamente.
0: Y después
6: tienen 10 años menos la foto también.
0: O tienen 10 años menos y lo que ves o lo que te encontrás no tiene nada que ver con lo que ves en una foto.
6: Exactamente.
0: Bien, vayamos
6: a mí
0: entonces.
6: Me pasó...
0: Sí, la peor.
6: Fue que me encuentro con la chica en una plaza.
0: Sí.
6: Entre medio de su casa y la mía.
0: No te conocías de una aplicación.
6: A través de la aplicación.
0: Bien.
6: Exactamente.
0: La aplicación es Tinder.
6: Sí.
0: Viste, pará, y te esté con ella.
6: Sí, sí, match, enseguida al WhatsApp.
0: Sí.
6: Foto mandó como para corroborar que era ella.
0: Mira,
6: hasta ahí
0: soy
6: todo
0: yo.
6: Bien.
0: Sí, claro.
6: Llegué al lugar, nos encontramos.
0: Sí.
6: Y la muchacha me pidió plata prestada.
0: ¿De ¿Cómo? Primera?
6: Al WhatsApp. De primera. Sí. Foto mandó como para corroborar que era ella. Mirá, más ahí soy todo yo. Bien.
0: Sí, claro.
6: Llegué al lugar, nos encontramos.
0: Sí.
6: Y la muchacha me pidió plata prestada.
0: ¿De ¿Cómo? Primera?
6: De primera.
0: ¡Ay! ¿Pero ella para qué? Estaba en Tinder para pedirle plata a los tipos.
6: Y no sé, estaría buscando un prestamista, digo, ¿no?
0: Sí, claro.
6: Llegamos, me contó que tenía problemas económicos muy graves y si la podía ayudar económicamente.
0: Pará, pero ¿a vos te interesaba porque lo que viste y lo que leíste o lo que te escribiste con ella era...
6: Claro.
0: Era, ¿te gustaba? ¿Era interesante para vos?
6: Exactamente. En el chat previo nunca se habló de problemas monetarios ni nada. Sí, se habló de qué buscaba cada uno, una compañera, un compañero, bien. Salir a tomar algo, pasarla bien.
0: Perfecto. ¿Listo? Federico, físicamente, ¿era parecida o tal cual se veían las fotos?
6: Tal cual la foto. Engañó en nada ahí.
0: O sea, era bonita como a vos te gustaba.
6: Sí. Estaba dentro del estándar.
0: Bien. Y entonces, Federico, lo primero que te dice, ¿necesito plata?
6: Sí. Y bueno, yo le dije que yo también necesitaba, que si conseguía alguien, que consiguiera para los dos.
0: ¿Y te fuiste a la miércoles?
6: ¡Ay, y me fui a la mierda.
0: No te puedo creer, pará, la dejaste ahí.
6: La dejé ahí y me fui. Por suerte, incluso yo había ido en auto y lo había dejado lejos.
0: Sí.
6: Y llegué caminando, onda que era re pobre, ¿no? Porque no había comentado nada de los bienes.
0: Pará un momento, pará. Vamos a expresarnos bien. Hay gente que no es pobre y no tiene auto. No tener auto no es ser pobre. No tener auto es no tener auto.
6: Claro, el hecho era que capaz que me veía con auto, me sacaba la matrícula, algo, y viste.
0: Claro, claro, entiendo ahora, claro. Sí. Pero pará, muy buena esa, Me gusta esa de llegar caminando, pará. Me gusta, es un petit tip este. Me gusta esa de llegar caminando. Muy bien.
6: Claro, ¿no?
0: Sí. Pará, en ningún momento le dijiste. Bueno, pero vayamos a tomar algo, charlemos. Por lo menos tengamos onda. Si te gustaba, ¿no le tiraste línea como para...
6: Traca,
0: claro.
6: La dunga.
0: Y bueno...
6: Imagínate que en la primera cita lo primero que te pide es plata.
7: ¡Dios mío! Sí.
0: Bueno, pero primero...
6: Traca.
0: Claro.
6: Bueno, pero hubiera encarado la conversación de otra forma.
0: Claro.
6: Hubiera continuado lo que veníamos hablando por chat.
0: Ah, claro, a voluntad.
6: Claro.
0: Qué locura, Federico, ¿y tenés otra además?
6: Y tengo otra historia más, que esta era una muchacha muy seria, muy correcta.
0: Sí.
6: Que pasó después de esto y yo ya encaré de otra forma de tratar de sacar más información antes del encuentro, porque dije otra vez, un fiasco no me voy a llevar.
0: Claro.
6: Ese tema no por lo físico, sino por el momento, ¿no?
0: Claro, es una incomodidad vos estás con la adrenalina a mil tratando de conocer a alguien y la chica viene y te dice, mira, tengo problemas económicos, ¿me prestás plata?
7: Sí.
6: Horrible.
0: ¡Ay, la pucha! Entonces, ¿qué hiciste con esta?
6: Bueno, y con esto empezamos a hablar, se habló mucho, chat, incluso hasta videollamada y todo.
0: Sí.
6: Hasta que vi que era una muchacha muy, muy seria, muy encaminada con su carrera.
0: Bien.
6: Con un hijo ya grande, adulta, yo tengo 39, en ese momento yo tenía 32.
0: Sí.
6: Y ella tenía 33, andamos ahí.
0: Bien, muy bien.
6: Laburadora, su casa, su auto, todo, estaba todo bien.
0: Perfecta, ideal.
6: Bien, ideal, claro. Bueno, quedamos para, nos encontramos en un lugar X.
0: Sí.
6: Que fuimos a comer unas pizzas ahí.
0: ¿Vamos a comer unas pizzas? Dale, vamos.
6: Claro. Sí. Y comimos unas pizzas, conversábamos, no sé qué. Y salimos caminando hacia la Rambla. Ella había ido en taxi.
0: Sí.
6: Yo había ido en auto. Entonces, ya como vi que había cierta confianza, le dije, ¿querés damos una vuelta? No sé, dale.
0: Ok, subimos
6: una vuelta.
0: Sí.
6: Tranqui.
0: Sí.
6: Y paré en el Parque Rodó.
0: ¿En el Parque Rodó?
6: Sí, en la Rambla del Parque Rodó.
0: Bien, en la Rambla del Parque Rodó. Los niños están jugando al gusano loco. Sí.
6: Y dije, llegué con la intención, dije, estaciono, nos bajamos, nos sentamos en el murito ahí de frente al Parque Rodó y nos quedamos un rato ahí conversando.
0: Sí.
6: A lo cual, cuando termino de estacionar, ya estábamos hablando que era...
0: Ay, me da miedo esto.
6: Las 12 de la noche, ponele, la 1 de la mañana. 12
0: de la noche acá. En el Parque Rodó. La mina, la mina le manda ubicación a 4 tipos que vienen en un auto, le roban el auto, lo violan. No, ¿qué pasó?
6: ¿Qué pasó? ¿Sabés qué pasó?
0: ¿Qué pasó?
6: Apago el auto y la tipa automáticamente se sacó la parte de arriba de la ropa y se empezó a desabrochar el pantalón y todo.
0: Pero tenía calor, ¿qué pasó?
6: Quedé en shock en el momento porque dije, bueno, ¿qué es esto?
0: Sin mediar palabra, se sacó la ropa, se desabrochó, quería tener sexo en el auto.
6: Inmediatamente estacionado el auto. Sí.
0: Bien, pero si vos me decís, estacionaste frente al Parque Rodó, digamos que la visual, estás a la vista de todos, o te fuiste a las canteras más hacia las canteras.
6: No, estaba frente al
0: barco pirata.
6: Al lugar de comida. Sí.
0: Claro. Ah, pero se la jugó con toda.
6: Claro.
0: Un combo quería.
7: ¿Y?
6: ¿Viste?
0: Pará. ¿Qué hace un tipo cuando la chica que recién conoce, apagando el auto, se saca la ropa?
6: Y bueno, yo como señal de respeto le dije, pará, no, me parece que no es así. Pero bueno, arranqué el auto y nos fuimos a un lugar más tranqui, más íntimo. Dejé el auto guardado en un lado y listo. Y aproveché la situación.
0: ¡Ah! ¡No
6: le va a dejar pasar!
0: ¡Claro! ¡Boludo no son! Menos mal que no sacó un revólver como la otra. ¡Hola!
8: ¡Hola!
0: ¡Hola! ¿Quién sos?
8: Isabel, ¿cómo te va, Toti?
0: ¿Cómo estás, Isabel? Bienvenida.
8: Muchas gracias.
0: Isabel, tu peor cita.
8: Sí, tuve unas cuantas. Pero bueno, te voy a contar dos.
0: ¿No tenés suerte en el amor?
8: No, ya está. O sea, ya.
0: ¿A qué te referís con ya está?
8: Y no quiero conocer a más nadie, o sea, ya está.
9: ¿Cuántos años tenés?
8: ¿Viste cuando decís cerrar la puerta porque no hay nada que valga la pena?
0: No, eso no hay que decirlo jamás, Isabel. La vida siempre te sorprende. ¿Qué edad tenés, Isabel?
8: 46.
0: Pero con 46 años...
9: ¡Ay, la pucha!
0: Con 46 años la vida recién empieza.
9: ¿Veterano?
8: Sí,
0: bueno, entonces, vamos a ver si tus peores citas te han llevado a que hoy no quieras conocer a más nadie.
8: Bueno, a mí me pasó algo parecido al chico que habló anterior.
0: Sí.
8: La muchacha que se sacó la ropa. Bueno, a mí me pasó al revés.
0: ¿Te pasó al revés?
8: Conocí a alguien, conversamos un par de semanas por WhatsApp, sí, en una aplicación de cita. Nos juntamos en la Rambla. A conversar, una Coca-Cola, siempre que haya gente alrededor.
0: Bien, muy bien.
8: De repente me dice, tengo el auto acá estacionado, y que se puso medio fresco, ¿qué te parece si vamos y nos metemos adentro del auto?
0: Ok.
8: Bueno, agarro, voy, me siento, cuando me quiero acordar el tipo se me tira encima. Digo, no, pará.
0: No.
8: Estamos conversando, claro. Estamos pasando un lindo momento,
0: no sé. No te me apures.
8: Claro.
0: Sí.
8: No sé, invitame un café a cenar, por lo menos, ¿viste? Ah, bueno, dijo el muchacho, bajate y vamos a cenar. Voy, me bajo, cierro la puerta, arranca, se va y me deja tirada en la Rambla.
0: No. No. O sea,
8: ¿querés otra?
0: Pará. ¿Nunca más volviste a hablar con el tipo?
8: No, porque, le iba a llamar para decirme, vos arrimame a la parada, aunque sea, no sé, algo. Ah,
0: arrimame, por lo menos, claro.
9: Que son bagallos.
8: Se ve que con una mano me estaba bloqueando y con la otra mano estaba manejando.
9: ¡Ay, la puta!
0: ¡Qué desastre! Sí. ¿Qué siente una chica en este caso? Porque al Solete. Chico le pasó lo mismo, ¿no?
2: Sí.
0: No es que un hombre, y es solamente los hombres, las mujeres también, se pelan, o sea, se sacan la ropa. Como le pasó a Federico. ¿Vos qué sentiste atención cuando viste que el tipo se te tiró encima y quería, apretarte?
8: Bueno, primero sentí pánico, no me quise poner de golpe a la defensiva porque yo no sabía cómo iba a reaccionar.
0: Okay.
8: Entonces agarré y me dice la chistosa, y vos, pará, aflojale. Invítame a cenar primero, como diciendo, bueno, a ver si, y tal. Cuando me dijo, dale, sí, vamos a cenar, bajate, y me cerró la puerta, y dije, respiré porque, o sea, tenía terror.
0: Obvio.
8: Y no sé cómo reaccioné, ¿no?
0: Y no fue la única vez que tuviste una cita fallida.
8: No, después otro tenía una tobillera electrónica y teníamos los milicos al lado.
0: Pará, ¿yo escuché bien esto? Sí, escuché bien.
8: Sí, escuchaste bien.
0: ¿Cómo se dio esta cita, Isabel?
8: Mira, también nos conocimos, hablamos un par de semanas.
0: Pero se conoció, pará, ¿se conocieron dónde? A través de una aplicación.
8: Aplicación.
0: ¿Qué aplicación?
8: Facebook Parejas.
0: Facebook Parejas. ¿Qué cuidado hay que tener, Sí.
8: No, pero lo
0: digo por los chicos, sobre todo. Para Isabel, entonces, te escribiste con él a través de Facebook Parejas. ¿Durante cuánto tiempo?
8: Y estuvimos cerca de un mes, más o menos.
0: Bien, perfecto.
8: 3 semanas y media, al mes, más o menos, conversando. Me llamaba por teléfono. ¿Cómo fue tu día? Bueno, yo le había contado
0: muy
8: que
0: atento.
8: Tenía 2 hijos.
0: Sí.
8: Bueno, me preguntaba por mis hijos. Ay, qué atento, pensaba yo, ¿no?
0: Qué lindo.
8: ¿Cómo me pregunta por mis hijos?
0: Encontré al hombre de mi vida, claro.
8: Claro. Dice yo, ta.
0: Sí.
8: Bueno, ta, coordinamos para conocernos personalmente.
0: Sí.
8: Fuimos a una plaza.
0: Sí.
8: Ahí cerca al Nuevo Centro. Y de repente veo que el muchacho se entra como a sentar para un... Estábamos en unos banquitos y se entra como a mover.
0: ¿A mover? Estaban...
8: Sí, como nervioso.
0: Estaban solos, ¿no?
8: Había otra gente alrededor, porque era de tarde. A mí las primeras citas no me gustan de noche y en un lugar privado, vamos
0: Entiendo,
8: a
0: decir.
8: A mí me gusta tener gente alrededor.
0: De acuerdo con vos.
7: Y
0: de repente estaban charlando. ¿Te gustaba el pibe?
8: Me gustaba, muy buena onda.
0: Sí.
8: Pegamos con un pila de temas de espiritualidad, registros akáshicos, tarot, dije yo, esto es lo mío.
0: El hombre que el destino me regaló después de tanto tiempo. Sí.
8: Claro, de repente empieza el tipo a ponerse nervioso y a moverse,
0: sí.
8: ¿Viste? Y le digo, ¿querés ir al baño? ¿Te sentís mal?
0: Sí.
8: ¿Te pasa algo? Y me dice, no, dice, es que me olvidé. Digo, ay, ¿qué te pasó? Dejate el horno prendido, porque yo re...
0: Claro, ¿de qué te olvidaste, mi amor?
8: Sí. Claro, yo, ¿viste? Soy así, soy muy espontánea.
0: Sí.
8: Digo, ay, ¿qué te pasó? Dejate el horno prendido, ¿qué te pasa? ¿Por qué estás mal? No, dice, es que me olvidé que mi señora trabaja en la zona. Mi ex mujer trabaja en la zona.
0: Oh.
8: Y le digo, ¿qué, es violenta la muchacha?
0: Sí, claro.
8: Y de repente veo un patrullero que se estaciona frente a nosotros. Pero no, los oficiales nunca bajaron.
0: ¿Nunca bajaron?
8: Nunca bajaron.
0: Uh-huh.
8: Y le digo, Pablo, yo sé que andan buscando a alguien. Y me dice, sí, a mí.
0: ¿Por qué?
8: Dije yo, la puta madre.
0: No puedo creer.
8: Le digo, pero ¿por qué? ¿Hiciste algo? Y se levanta el jean, el pantalón de jean, y tenía una tobillera electrónica. Dice,
10: alguien que me alcance el bisturí.
0: No.
11: ¿Qué es esto?
0: No. ¿Cómo pasar de encontrarte con el amor de tu vida a encontrarte, mirarle la cara al diablo en 10 segundos?
8: No. O sea, yo sé que mi corazón no me voy a morir de vieja hincha pelota.
0: Sí, claro.
8: Pero los sustos que me he pegado, se ve que de corazón no me voy a morir.
0: ¿Qué hiciste cuando el tipo te muestra la tobillera electrónica debajo del jean?
8: Y nada, y lo miro así, le digo... y él me empieza a hablar todo nervioso. Mira, dice, yo te voy a tener que dejar, pero yo te quiero volver a ver porque conectamos un montón. Y vos sabés, atención, que esto es culpa de mi mujer, porque ella me engañó y me tendió una cama y me denunció falsamente. No sabía lo que me iba a decir el tipo.
0: Sí.
8: Dice, me empezó a hablar bien rápido, y agarro, me levanto y le digo, mira, yo estoy nerviosa, están los oficiales acá adelante, si es por vos, es porque alguna cara grande te mandaste, hermano, lo lamento mucho, pero yo me voy a retirar. Bueno, fui, me di 500 vueltas al shopping, me tomé un ómnibus para la otra punta, me tomé el ómnibus para la otra punta, para si el tipo me seguía, y flashé película de terror.
0: ¿Nunca más lo bloqueaste?
8: Sí.
0: ¿Nunca más lo...?
8: Sí, crucé la calle,
0: sí,
8: me di de baja de las redes, y tal. Y no lo, por suerte no lo vi más.
9: ¡Ay, la pucha!
0: Tremendo.
7: Impresionante.
0: ¿No le das una oportunidad?

0: Hola, buenos días, buenas tardes. Hola.
1: ¿Vas a hablar?
0: Bueno,
1: ¿Vas a hablar?
0: ¿Vas a hablar?

0: qué historias, ¿eh? ¡Hola!
1: Hola, hola.
0: Hola, ¿quién sos?
1: Elena.
0: ¿Cómo?
1: Elena.
0: ¿Cómo estás, Elena? Bienvenida.
1: Bien, bien. La verdad, estoy choqueada porque los tipos hoy no quieren nada en serio, la verdad.
0: Elena, no generalices. Elena, no generalices.
1: La mujer, cuanto más perfecta es, parece que es repelente para el hombre.
0: Bueno, Elena, la perfecta. Atención.
1: No, perfecta no. Pero sí tengo mis cualidades.
0: Bueno, todos tenemos cualidades, Elena. Vos capaz que estás muy exigente y está muy bien. Está muy bien. Pero,
1: me
0: Elena...
1: imagino que vos también, por claro. Eso, estamos solos.
0: Estamos solos, Elena.
2: Venga con nosotros.
0: Elena. ¿Ya bajaste la guardia? ¿No querés conocer a nadie más?
1: Está difícil. La situación está difícil.
0: Está difícil.
1: Está con 42 años.
0: 42 años. Es como que la alarma de color anaranjada se prende y dice, ya tengo 42 años, necesito encontrar la estabilidad que estuve buscando, ¿no?
1: Sería lo correcto.
0: Sería lo correcto. Pero los hombres
1: son... Está difícil.
0: Los hombres son todos... Termina la frase.
1: Complicados. Princesos.
0: ¿Te hicieron ghosting,
1: ahora,
0: Elena?
1: En vez de invitarte a tomar algo,
0: sí.
1: Dicen, voy a tu casa. Pará.
0: ¿Está mal?
1: Y me sí. Parece como que muy sí. Directo. O sea, antes era al revés, ¿verdad?
0: Sí.
1: Al menos yo vengo de una generación donde lo más correcto era que el hombre invitara a la mujer.
0: ¿Y vos
1: ¿no?
0: irías si un chico en la primera cita te invita a la casa?
1: No, a la casa no, pero tal vez que sí a salir. Pero hoy en día lo primero que quieren es ir a tu casa, que vos le des tu comida, que vos le sirvas como que si fuese, no sé, una sirvienta.
0: ¿Están así?
1: Bueno, está pasando, es muy difícil, está complicado.
0: Elena.
1: Mujeres, me parece que debe estar medio generalizado. Me parece que si tocaste este tema, me parece que hay muchas mujeres que estamos en la misma situación.
0: Elena, hay muchas mujeres, y es cierto, que están en la misma situación. Pero también ustedes, queridas mujeres, hay algo que no están haciendo bien.
1: Puede ser.
3: Dunga dunga.
0: Bueno. Oh, no. Señor, retírese, por favor, retírese. Contanos, Elena, tu cita fallida.
1: Cita fallida, bueno, mira, tenía una conversación muy linda con alguien.
0: ¿Dónde lo conociste?
1: Lo conocí ¿cómo? Por Instagram.
0: ¿Por Instagram?
1: Sí.
0: Bien.
1: Siendo del interior los dos.
0: Los dos del interior, pero no del mismo departamento.
4: No.
1: Exacto, sí.
0: Bien.
1: Tomo la iniciativa de verlo en un lugar X.
0: Sí.
1: Pero... Llegó antes, ¿no?
0: Bien, y momento. Vos ya le habías visto. Pará, pero vos ya le habías visto fotos. ¿Te gustaba el tipo?
1: Sí, estaba bien.
0: Estaba bien y además de gustarte, tuviste buenas conversaciones.
1: Exacto.
0: Entonces dijiste, bueno, uno más uno, dos. Me gusta y paso bien.
1: Uh-huh.
0: Es lo que estoy buscando, lo que estoy necesitando.
1: Bueno,
0: coincidieron, sí.
1: Llega la persona,
0: sí.
1: La supuesta persona,
0: sí.
1: Llega al lugar que íbamos a tomar un café, bárbaro, y resulta que nada que ver con la persona que estaba detrás de los mensajes.
0: ¿Cómo nada que ver?
1: ¿Qué?
0: No. ¿Físicamente?
1: Sí, nada que ver.
0: Ah, era otro,
1: era
0: se vendió.
1: Persona.
0: Se vendió como otro. Ay, con la foto de otro.
1: Obviamente ni sí. Aparecí, ¿no?
0: No, pará. El tipo apareció en el lugar indicado a la hora indicada.
1: Sí.
0: Vos también.
1: Uh-huh. pero y para, él no me llegó a ver.
0: Él no te llegó a ver y vos nunca lo encaraste, nunca le dijiste, no, no, ¿sos vos?
1: No.
0: Pero o sea, también...
1: Hay una mentira de entrada, me parece.
0: Está bien, pero pudo haber sido una casualidad, capaz que no era él. Vos no le mandaste un mensaje, le dijiste...
1: Sí. Por texto, sí. Seguíamos.
0: ¿Viniste porque...
2: ¿Dónde estás
0: que no te veo? Acá. Soy el de remera roja.
1: Sí, exacto.
2: Aquí está.
1: Foto del café, no, bárbaro. Para.
0: ¿Y después qué hiciste? ¿Lo bloqueaste o seguiste hablando?
1: Le dije que no daba porque yo no iba a poder ir.
0: ¿Pero vos
1: no
0: le preguntaste nada? ¿Por qué un tipo grande hace estas pavadas?
4: ¡Pelotuda!
1: Y yo creo que ya estaba como que más que claro, o sea, que ya, no sé, la verdad que no sé ni qué era lo que pretendía. Directamente decidí no seguir contestando después.
5: Son feos esos momentos.
6: Sí.
0: Tremendo. Qué situación, ¿eh? No es ella. Flaca, vos me mostraste una foto.
2: ¿Quién es?
4: No sé, ¿Quién es?
0: ¡Hola!
7: ¿Cómo andás, Peti?
0: Hola, ¿quién sos?
7: Y vamos a ponerle Guillermo.
0: ¡Guillermito! ¿Cómo está, Guillermo?
8: ¡Guillermo!
0: ¡Es Guillermo!
8: ¡Guillermo!
0: Se hace llamar Guillermo.
8: Guillermo.
0: Citas fallidas. Tu peor cita.
7: La noche que más chupé frío en mi vida, que más pasé frío, fue justamente esa cita que tuve con esta gurisa.
0: ¿Por qué? ¿Qué pasó?
7: Hace como 5 o 6 años había conocido una chiquilina, yo tendría 20 años aproximadamente, ella más o menos de mi misma edad.
0: ¿Y cómo se conocieron? ¿A través de una aplicación?
7: No, nos habíamos encontrado una vuelta en el baile y me había pedido en Instagram y bueno, ya venía hablando. Después, cuando ya entramos en más confianza, nos pasamos los WhatsApp.
0: Bien, perfecto.
7: Yo soy de Montevideo y ella, pero creo que era de Durazno o por allá, o sea, en el medio de Uruguay.
0: Bien.
7: Creo que era Durazno. Y bueno, nos pasamos los WhatsApp.
0: Qué lindo.
7: La conversación ya venía después de bastante tiempo hablando, ya como 2 meses, un poco subida de tono.
0: Opa, elevada, ¿cómo? Qué lindo. Sí. ¿Qué te vas a poner para verme?
7: Pero bien, bien.
0: Sí. Bien.
7: Ay, pasar fotos. No. Un poquito ahí, un toquecito de calor, no mucho más.
0: Bien, entonces.
7: Bueno, arreglamos para que yo fuera un día a verla de tarde y pasar una tarde.
0: ¿A dónde?
7: ¿Dónde era la ciudad? Yo no me acuerdo. Es más, ya me acordé, creo que San Ramón, San Bautista, era un san de esos, era un santo era.
0: Bien, vos no eras ningún santo, Guillermo. Vos fuiste a verla. ¿Y qué pasó?
7: Bueno, la cuestión es que no pasó nada. Habré llegado creo que a las 8 de la noche y había ido un ómnibus interdepartamental. Yo los ómnibus allá no conozco los horarios, las líneas, nada.
0: Es muy tarde igual para la primera cita, 20 horas.
2: Sí.
7: Bueno,
0: tomate un café, tomate un té. Sí.
7: Sí, es verdad. Lo que pasa es que salía del laburo a las 5 y de ómnibus tenía como 2:30, 3.
0: 8 de la noche llegaste al lugar indicado.
7: No, la verdad es que no era indicado.
0: ¿Por qué?
7: Al parecer creo que conversamos un rato y bueno, no pasamos mal, pasamos bien.
0: Sí.
7: Le pregunté a qué hora pasaba el último ómnibus y me dijo, creo que 12:45. Cuando me acompañan a la parada para parar el ómnibus, resulta que no me paró, porque no era esa la parada. Ahí paraban los de Núñez y ahí a otro y me dejó tirado el ómnibus ahí. Y bueno, ¿a qué hora pasa el otro ómnibus? Le preguntóle a aquel muchacho de allá y se fue, o sea, ahí tirado. Atención. Y ¿qué hago yo en esta ciudad que no conozco?
0: Sí.
7: Parte hora había ido desabrigado, estamos hablando pleno julio.
0: Sí.
7: Y era frío, que no te haces una idea, Peti. Y yo había ido de jean, de remera de manga corta y chaquetita de cuero. O sea, había ido...
0: Cancherísimo. Claro, la primera cita uno se viste canchero. Claro. Guillermo. Charlaron y la pasaron bien, pero no pasó nada.
3: Dunga.
7: No pasó nada.
4: ¿Qué?
0: ¿Qué? ¿No pasó nada porque no tenía que pasar o porque ella no quiso? Atención, porque, o vos no quisiste.
7: Mirá, fue una situación rara. Lo que pasa es que estábamos en la calle y tampoco fue que habíamos hablado de que iba a pasar algo. Simplemente íbamos a tomar
0: a conocernos,
7: algo.
0: Sí.
7: Exacto, conocernos.
0: Ok.
7: No era el de que pasara algo, no. Si pasaba bien y si no pasaba, todo bien.
0: Bien, el que pasó fue el ómnibus y no te paró.
7: Exacto.
0: ¿Y a qué hora pasaba el próximo?
7: 3:30 a.m, Peti.
2: ¡Ay, Dios mío!
0: Pará, ella no solo no te esperó, sino que se fue.
7: Se fue, sí, y no me contestó los mensajes, se borró. O sea, si me hubiera dicho de entrada, che, flaco, mirá, me tengo que ir o no me copa o lo que sea, todo bien. Pero quedé retirado en una ciudad que no conocía, en la calle, Peti, literal, quedé en la calle esperando el ómnibus.
0: Hasta las 3:30, claro, muerto de frío hasta las 3:30 a.m.
7: Sí. Y la historia en realidad igual termina peor.
0: ¿Por qué?
7: Estuvo pésimo porque supe frío como loco.
0: Sí.
7: Bueno, ¿qué pasó? Eran como las 12 y había un carrito ahí en una esquina.
0: No.
7: Y bueno, fui a comer algo, de última para hacer tiempo, y le pregunté al hombre a qué hora pasaba el ómnibus. Ahí me dijo 3:30 a.m. Y me dijo, mira, flaco, acá lo único que tenés, no tenés nada abierto. Y dice, te vas a quedar tirado acá en la noche. Lo único que tenés abierto acá es una whiskería, que más o menos me explicó.
0: No. Una whiskería donde hay chicas recibiendo a los clientes.
2: Ay, Dios mío.
7: Sí, pensé que va a ser una whiskería donde es un ciber y tenés un play para jugar, ¿no?
0: Sí.
7: Una whiskería donde hay gente que trabaja ahí en la noche.
0: ¿Te fuiste para la whiskería?
7: No, mirá, Peti, no tenía ganas de ir a la whiskería. Me quería venir para casa, para Montevideo.
0: ¿Y?
7: Caminé la ruta como 3 kilómetros a ver si entraba en calor, a ver si enganchaba algún camión, a ver si enganchaba un algo. No pasó nada. 2 horas caminando, tenía poca batería en el celular, no tenía cómo llamar, cómo buscar nada, tenía así como de 10%.
0: ¿Y nunca más volviste a hablar con esa chica?
7: Nunca más volví a hablar con esa chica, Peti. ¿Sabés qué es lo peor de todo? A las 2:00 a.m, dije, bueno, antes de estar chupando frío en la calle, voy para la whiskería, por lo menos estoy en un lugar refugiado, calentado.
0: Sí.
7: Fui para la whiskería. Y dije, bueno, vamos a entrar en calor. Estaba adentro de la whiskería, estaba calentito. Y dije, bueno, vamos a tomar algo. Tampoco tenía mucho dinero, ¿viste?
0: Ay.
7: Y empecé a pedirme unos tragos de whisky.
0: No.
7: Bueno, le sirvié uno, estaba fuerte. Atención. Y bueno, dame otro. Creo que estaban 50 pesos los vasos, o sea, una demencia. Pero estaban fuertes. Y el alcohol que te servían era marca Acme.
0: Claro.
2: Y
7: me pedí el tercero, que yo tenía que haber pedido, Peti.
0: ¿Qué
7: pudo haber pasado con el tercer trago?
0: ¿Qué pasó?
7: Había comido a las 12 una hamburguesa.
0: No.
7: Con frito, no sé. Todo lo que le podían poner tenía.
2: ¡Qué asco!
0: ¿Lo dejaste todo en la whiskería?
7: No, en la whiskería hubiera sido mejor. Lo dejé en el ómnibus cuando estaba volviendo. Me quedé dormido, me despierto vomitando. Me vomité todo arriba. Llegué a Montevideo todo vomitado, horrible.
4: La radio... Así. La radio está...
2: ¡La peor cita de todas!
4: Mi vida medio vacía. Yo sé lo que tengo.
0: ¡Tremendo!
4: Necesito una...
0: Lo que hace un hombre para conocer una mujer. Una mujer no hace esto. De irse a otro lugar.
4: En taxi, si es
0: que hace
4: lugares. Que vuelva...
0: Todo mal. Jugamos a la palabra clave. Luego de la pausa. Edición Citas.
4: Qué malos pensamientos.
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4: Ya lo siento.
0: Edición Citas. Edición 1-1.
4: Y no existe.
0: Y hoy la entrevista con Alberto Volonté. 87 años y sigue laburando en política.

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0: Alberto Volonté.
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0: Hoy vamos a conocer a Alberto Volonté, 87 años. Pudo haber sido presidente de la República.

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1: 4 minutos. 3 oyentes. 2 chances. Una palabra. ¿Cuál es la palabra escondida?
4: No lo sé.
1: ¿Cuáles son las 5 letras?
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1: El participante número uno.
0: El participante número uno es el celular que termina en 820.
2: 8.
1: 2.
2: 0.
3: Hola, ¿quién habla?
0: Espera que atienda al menos.
4: Hola.
0: Hola, ¿quién
5: palabra
0: habla?
5: Palabra clave.
0: Uy, ¿qué pasó?
5: Pelotuda.
0: Ay.
6: ¿Qué es esto?
0: Uy. Hola, ¿quién sos?
4: Hola, Micaela.
0: Hola, Micaela, bienvenida.
4: ¿Cómo estás?
0: Bien, espero que no se te entrecorte.
2: ¿Todo bien?
0: No. Porque al comienzo se te entrecortó un poco, pero te escuchamos.
3: ¿Dónde está?
0: Tu alegría de recibir este llamado.
4: Y me encanta escucharte, tu programa.
0: ¿Qué más? Decime cosas lindas. Las necesito. Adelante,
4: me encanta el programa, me escucharte, el saber todo lo que decís, que está muy bueno, todo.
7: Lo escuchamos todos los días.
4: ¿Sabes? Claro, lo escuchamos todos los días acá en Racing, porque tenemos las nenas acá practicando.
0: ¿Están dónde? ¿En la cancha de Racing?
4: Sí, en el complejo de Racing.
0: ¡Hola! Es el estadio Osvaldo Roberto, pero no sé si es el mismo lugar.
4: Sí, en

0: Carlos A. López.
1: Muy bien. ¿Y tenés a tu hija jugando al fútbol?
0: Sí, su 14, y tenemos la compañera también, su 14.
1: Muy bien. ¿Y te gustaría que tu hija se dedicara a jugar al fútbol?
0: Y si a ella le gusta, sí, claro.
1: Muy bien, perfecto.
0: Deporte.
1: Es obvio, ¿es buena jugando al fútbol tu hija?
0: Y es buena defensa.
1: Muy bien. Necesitamos a alguien en defensa,
2: sí,
1: acá.
2: Sí.
1: Sandra Lazo no estaría dando...
2: Bueno.
1: Micaela, vamos a jugar a la palabra clave. Pero bien. Hoy edición 1-1.
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4: El participante número 2.
1: Vamos con el número 2, el celular que termina en 791.
5: 7. Men 1.
1: 791. Bien, llama. ¡Hola!
6: ¿Cómo andás, Peti?
1: ¡Hola! ¡Palabra clave! ¡Palabra clave!
6: ¡Palabra clave! ¡Palabra clave!
2: ¿Cómo te llamás?
1: ¡Hola! ¿Quién sos?
6: Gabriela.
1: ¿Cómo estás, Gabriela?
6: Muy bien, ¿y tú?
1: Muy bien. ¿Dónde estás vos?
7: ¿Todo bien?
6: Estoy en camino Carrasco y Veracierto. Ahora voy a estacionar. Así te atiendo. Así atiendo bien.
1: ¡Perfecto! Esto es Malos Pensamientos. De una punta a la otra. Gabriela...
6: Sí. Salir es Salinas escuchándote, ¿eh?
1: Muy bien. ¿Te divertiste y te acompañamos?
6: Obvio, siempre.
1: Gracias, siempre. Gabriela.
6: Y todo momento.
1: ¿Con quién estás en el auto, sola?
6: No, estoy con mi hija, María.
1: Muy bien. ¿Tu hija qué edad tiene?
6: 17.
1: ¿Y a qué se va a dedicar tu hija, sabes?
6: Mira, estuvo visitando las facultades.
1: Sí, muy bien.
6: Y se está inclinando por la facultad de veterinaria.
1: Muy bien. ¿Tienen mascotas en tu casa, Gabriela?
6: Sí, tenemos mascotas, sí. Pato, ganso, perro, gato, tortuga.
1: ¿Pato? ¿Te vivís en un zoológico? ¿Vivís en un zoológico? ¿Un pato, un ganso?
6: Ojo que había erizos y tenemos las gallinas.
1: Pará, ¿tenías erizo también?
6: Teníamos el erizo que se nos escapó.
1: ¿Se pinchó? Se pinchó y se fue a la mierda, claro.
6: Sí. Mirá, la nena está yendo a sexto de medicina del Liceo 1 de Salinas, atento.
1: Uy, el Liceo número 1 de Salinas es el liceo que está hoy bajo la lupa, digámoslo, por el caso del enfermo de la Facultad de Medicina, que había tenido también un caso desgraciado en el Liceo número 1.
6: Sí, y compañeros, o sea, conocidos de mi hija, obviamente, él no fue compañero, denunciaron, y han audios, viste, los muchachos espectacularmente manifestaron la preocupación por parte tanto de él como de a quien acosaba a él. Hay audios del año pasado que le plantearon a la directora lo que estaba ocurriendo, los chicos sumamente educados, con una voluntad increíble y con un juicio crítico espectacular, hablando con la directora, y la directora no hizo absolutamente nada. Este año mi hija tuvo que hablar con la directora por otra situación que estaba pasando, la directora le hablaba por arriba, y ella misma me dijo, mamá, tuve que decir, o hablas vos o hablo yo y te cuento el caso. Entonces es como que ya viene, ya de mucho tiempo, ya está muy naturalizado. Bien, gracias, María. Ella me da pique. Está acá conmigo.
1: Gabriela, ¿y la directora sigue siendo la misma directora?
6: Sí, es la misma directora. Sí.
1: Bueno, debería ser esa directora llamada a declarar, ¿no?
6: Claro, y los administrativos, o sea, los adscriptos, ¿no? Los propios padres, ¿no? Porque acá hay un caso de inclusión, que está buenísimo el tema de la inclusión, está muy bien el programa, pero la ejecución a nivel de institución, y también ha pasado en otros lugares, esa persona que está siendo incluida tiene que ser atendida y controlada, tiene que tener un asistente terapéutico. No pueden absorber los docentes y los alumnos, ni los propios directores. Bueno, tienen que entenderlo, él tiene problemas. No, porque no ayudamos uh-huh. a esa persona que está siendo incluida dentro de lo que los llamamos los normales, por decirlo de una forma, porque todos tenemos nuestras cualidades, nuestras virtudes y nuestros defectos, pero ese chico tendría que haber sido atendido. No puede estar cargando con todo lo que está haciendo hoy en día. No es como... perdón que me estacioné diferente. Y no puede ser... ¿cómo él va a ser juzgado ahora? ¿Cuál es esta cualidad de este chico que va a ser juzgado ante tal agresión que le hizo a Renata? Porque ya venía de antes, ¿no? Entonces, Renata quedó estropeada, por decir de alguna forma, físicamente, anímicamente, moralmente,
1: psicológicamente, claro.
6: Claro, por eso dije anímicamente, ¿no?
1: Sí, sí, sí.
6: ¿Y cómo ella va a ver el mundo después de sus 21 años cuando se enfrente a este mundo?
1: ¿Cómo vuelve a la facultad de medicina?
6: ¿Cómo vuelve? ¿Está estigmatizada o no? ¿Y este muchacho qué va a pasar? El padre y la madre, el padre profesor de educación física de ese liceo y la madre profesora de inglés de ese liceo. Estaba muy naturalizado. Bueno, él es así. No, él no estaba siendo atendido. Los padres no estaban ejerciendo la atención que requiere un chico de cualidades especiales.
1: Muy difícil, pero nos estás dando algo de información que no teníamos. Vos decís que este chico iba al Liceo 1 de Salinas y el padre era profesor de educación física de ese liceo, la madre profesora de inglés de ese liceo, o sea que tenían un nivel intelectual importante.
6: Por supuesto.
1: Podemos entonces... asociar este tipo de relación con la decisión de la directora de no hacer nada con el niño porque era hijo de dos profesores del liceo.
6: Exacto. Y ayer los chicos, la verdad que yo los fui a acompañar a la puerta del liceo, muy valientes, muy corajudos al manifestar y al expresar sus vivencias de hace 3 o 4 años atrás, ¿no? Y la verdad que bueno, hay que apoyarlos a ellos también, ¿no?
1: Por supuesto, por eso te escuchamos con mucha atención. Saludamos a todos los alumnos del Liceo 1 de Salinas, los de esa época y los de hoy. No puede ser que la directora no haya hecho absolutamente nada, porque no hizo nada, porque además el audio está grabado. Lo pasamos hoy, dijo que no iba a hacer nada, dijo que no iba a hacer nada, y ahora nos enteramos que el padre es profesor de educación física, la madre es profesora de inglés. Eso nos interpela más todavía, porque decimos, ¿cómo puede ser que dos profesores que tienen un nivel intelectual alto, porque por algo son profesores, no estoy hablando del nivel socioeconómico, estoy hablando del nivel intelectual, no hayan hecho nada con su hijo? Y cómo la directora no hizo nada, porque suponemos que no hizo nada porque los padres son profesores del liceo.
6: Y yo entiendo que también hay esta normativa, hay un plan que yo leí, el plan de lo que es la inclusión a nivel educativo, está traído modelo de otro lado, está bien ese plan, no sé si fue de Holanda que lo trajeron, o de Finlandia que trajeron el programa, y no me acuerdo qué gobierno fue que lo trajo, pero la ejecución no está siendo ejecutada, queda por la mitad un montón de parámetros y un montón de variables para poder abordar a un niño de cualidades especiales dentro de un aula. No se está ejecutando el plan como tiene que ser. Por eso suceden las cosas que suceden. Ahora se destapó esto, pero mira que hay otros antecedentes, ¿eh? Hay otras cosas también que ocurren dentro de las aulas. Las maestras terminan desbordadas porque no pueden estar atendiendo dentro de un salón de clase 3 autistas con 30 niños. Hay algo que ahí está mal, está fallando. Y ocurre las cosas que están ocurriendo. Y las que quedaron por el camino. Y alumnos que se retiraron del Liceo 1 porque la directora los invitó a retirarse del Liceo 1 porque no supo cómo abordar la problemática que estaba pasando. A la amiga de mi hija, como tuvo un problema con otra hija y le quisieron pegar en la puerta del liceo, la directora le dijo, bueno, podés ir a otro. Esto pasó hace 3 semanas. Hoy hizo la denuncia a la policía.
1: Tremendo. Gracias, Gabriela,
6: por favor, por
1: traernos un poco más de información, y porque todas las cosas que están pasando en el Uruguay son importantes de tratar, porque nadie quiere vivir en un país con este tipo de cosas, con una violencia desmedida, una inseguridad desmedida y con una problemática educativa que salpica para todos lados, ¿eh?
6: A todos nos atañen, porque es un tema social. Gracias, Pertinati, por siempre tener el micrófono abierto. En este momento estoy como descargando, porque me abordó ayer esta problemática que yo sabía cosas que estaban pasando, pero no estaba despierta, no estaba consciente realmente, y los chicos me despertaron en esto que está ocurriendo, ¿no? Entonces, como es que es algo muy sensible, un nuevito, y no hay que emitir un juicio rápido, hay que pensar con coherencia, ¿no? Entonces yo te agradezco un montón que siempre estás abriendo el micrófono y trayendo estas cuestiones que por lo menos generan un despertar de conciencia y decir, ¿dónde estoy parado? ¿Qué estoy haciendo yo? ¿No? Entonces también disculpas a todos los chicos de Salinas, porque como mamá no tenía los ojos abiertos, ¿no? Entonces, son valientes, son corajudos y hay que ayudarlos y apoyarlos.
1: Muy bien. Gabriela, juguemos a la palabra clave. Está Micaela en la línea, podéis saludarla, por favor.
7: Hola, Micaela.
8: Hola, ¿cómo estás? ¿Todo bien?
7: Bien, acá.
1: Micaela, ¿escuchaste lo que contaba Gabriela?
8: Sí, lo escuché, Peti, sí, la verdad que muy indignante, la verdad.
1: Bueno,
8: que sí.
1: Bajen el volumen de la radio, por favor, porque eso también es indignante.
8: Bueno, Peti.
1: Ok. Micaela, ¿qué edad tiene tu hija?
8: 14.
1: Bueno, hay que también...
8: Y ahora
1: hay
8: el 29 de septiembre.
1: Hay que tener cuidado también, ¿eh? Y hay que estar muy cerca de los hijos, charlando con absoluta cercanía, ¿eh?
8: Y la verdad que sí.
1: Muy bien. Micaela, arrancás vos, Gabriela sigue y así durante 4 minutos.
8: Bueno, Peti.
9: Corre el tiempo, Peti.
1: Palabra de 5 letras, Micaela. Mirá todo el tiempo que tuvo para pensar. Esto también pasa en Uruguay. Sí. Mica, sí. ¿Qué me decís?
8: Micaela.
1: ¿Qué? Micaela, palabra de 5 letras.
9: Algo con 5 letras.
8: Ay, a ver, palabra así. Mateo.
1: No, palabras, no nombres. Palabras.
10: Dios mío, qué poco se puede hacer por la gente.
1: Sí.
11: Que Dios te ayude. Tupper.
1: ¿Cómo?
8: Tupper.
1: Tupper. Se escribe con 2 P.
12: Sí.
1: O sea,
12: sí.
1: Tiene 6 letras. No se la voy a tomar. Hasta que no saque una palabra coherente. Y acá no se va.
12: No.
1: Micaela, ¿querés seguir mirando el fútbol con tu amiga? Te despedimos con total amabilidad, ¿eh?
6: Son malos.
1: Micaela, ¿me tirás una palabra de 5 letras?
8: Quizá.
1: Burra. No digo que burra tiene 5 letras. Burro.
12: Sí.
1: Lenta.
12: Se tranca.
1: Que también tiene 5 letras. Torpe.
9: ¿Qué pasa?
1: Torpe tiene 5 letras también.
9: Me tranqué, me trabé.
1: Boluda, no.
12: Padre nuestro.
1: No. Gabriela, te toca.
6: Voy a decir la clásica, árbol.
1: Árbol. Bien, y en la palabra árbol, la letra A y la letra O están mal puestas. lo demás no va. No. Y tenés otra chance, Gabriela. La A y la O, pero mal puestas. Bueno, ahora tenemos también otra mujer.
12: Padre nuestro que estás en el...
1: Que no se le cae una palabra de sin
13: Padre nuestro, estás en el cielo.
14: Tonta.
1: ¡Tonta!
15: Sí. Atención.
1: ¡Tonta! Ahora la O y la A están bien puestas.
16: Bien.
1: La N está mal puesta. Y las dos T no van. Micaela, ¿cómo estás? ¿Bien?
14: Bien, bien, te estoy acá escuchando.
1: Bien, ¿te golpeaste la cabeza ya como para que se te sacuda un poco la neurona?
14: Tírame
1: una palabra.
14: Mundo.
1: ¡Mundo! Ok, la U no va.
17: No.
1: Y la O está mal puesta. La N está mal puesta. La M y la D no van. Sigamos, Gabriela. Metiste la A y la O dos bien minutos. Puestas. Y la N mal puesta. Les quedan 2 minutos. Gabriela, ¿estás bien?
15: ¿Qué sigue?
14: Sí, estoy bien, estoy bien.
17: Esto es una vergüenza, la...
14: Tiene una M y una N, tiene la O y la A que está bien puesta.
1: La N está mal puesta y la O y la A están bien puestas. ¿Qué más querés que te diga?
17: Me muero.
14: No.
12: No. No.

0: Micaela, ¿querés tirar una palabra vos?
1: No.
2: Nube.
0: ¿Cómo?
2: Nube.
3: Cuatro.
0: ¿Cómo dijo?
2: No, no.
4: Nube.
0: Nubes. Cuatro. Nubes.
2: Nubes.
0: Claro, porque nube tiene cuatro letras. Nubes.
3: Atención.
0: Solo la N bien puesta. Lo demás no va. Gabriela, te toca. Micaela, te toca.
5: No.
0: Cualquiera de las dos.
1: No. No.
5: Dios mío, Dios mío.
2: Cuatro minutos ahí.
0: Micaela, te toca, tira cualquier palabra.
2: No. Juego.
0: ¿Cómo?
2: No. Juego.
0: Pará, escúchame, pará. Micaela, si sabes que arranca con N y con O, y que la U no está, y la E tampoco, ¿para qué corno? ¿Eh?
2: Novia.
0: ¿Quién dijo novia?
2: Micaela dijo novia.
6: ¡Hola, pucha!
0: ¿Micaela, dijiste novia?
2: Sí.
0: ¿Viste que cuando te presionan y cuando te exigen, sacamos lo mejor de vos?
6: ¡Hola,
0: ¿viste, Micaela, que vos lo que necesitás al lado...
7: ¡Ay, esperanza!
0: ...es un hombre que te exija, un hombre que esté constantemente arriba tuyo... Que te dé información, que no te dé mucho cariño, pero que te dé rigurosidad y que te exija para sacar lo mejor de vos. Estoy orgulloso, Micaela, de vos. Siempre confiamos en vos. Siempre, siempre creímos en vos que eras una mujer... que guardaba lo mejor para el mejor momento. Nunca supusimos que eras un cuatro de copas. Por el contrario, sos un as. El as. Gabriela,
2: ¿qué
0: se siente haber perdido con Micaela?
2: No, alegría, felicidad.
0: Alegría, porque así es el juego. Gabriela, un beso para vos, Gabriela, para tu hija y para todos en el Liceo 1.
2: Gracias, un abrazo, Peti. Gracias a todos.
0: Gabriela, tu misión en este programa no era jugar, sino dar el mensaje que dejaste.
2: Gracias, Peti.
0: Te mando un beso. Micaela.
2: Decime, Peti.
0: ¿Estás en pareja?
2: Sí.
0: Qué lástima, porque me hubiera gustado.
6: ¡Ay, la pucha!
0: Me hubiera gustado avanzar en esta relación que no comenzó. Que no comenzó, pero dije, una mujer inteligente es lo que yo necesito a mi lado. Pero entiendo que si estás en pareja, Micaela, sos una mujer, además de inteligente, una mujer feliz.
2: Sí, la verdad que sí.
0: Orgullosos nosotros. Y toda la audiencia de haber escuchado a alguien con un coeficiente intelectual altísimo. Que además.
3: Palabra clave.
0: Que además, a ver, Micaela, vos estudiaste en tu vida, terminaste el liceo también, bachillerato.
2: No, llegué hasta segundo el liceo nomás. Después me tuve que poner a criar a mi nena.
0: ¿A qué edad tuviste a tu hija, Micaela?
2: A los 14.
1: Alguien que me alcance el bisturí.
3: No aclares que oscurece.
0: Decime que el hombre que está a tu lado es el padre de tu hija.
2: No, Peti, pero es de corazón y la verdad que lo amo con todo mi corazón yo a él.
0: ¿Viste que la vida te premia después? ¿Viste que la vida te da?
2: Sí. ¿Viste, no?
0: Sí. ¿Viste? Después, ¿dónde está el éxito? El éxito en la vida está más allá de los cachetazos.
2: Atención. Sí, la verdad que sí.
0: Claro. Me encantó escucharte, Micaela.
2: A mí también, Peti.
0: Ahora, Micaela, te puedo pedir un favor. Si algún día dejás con tu pareja, no quiero que suceda. ¿Me mandás un mensaje?
2: Sí, ¿cómo no?
0: Ok. Bueno, Tu amiga está feliz por vos también, ¿no?
2: Sí, sí, mirá, sí. Mi amiga es fan tuyo, no sabes. Te amo, Pris.
0: Bueno, no, momento.
4: Los tres.
0: No me gusta cuando la gente tira el me amo. La gente está banalizando la palabra amo. Sí, sí. Amo. La gente hoy, por cualquier cosa, dice amo. Ve un plato de comida y dice amo, ¿no?
2: Amo. O sea,
0: la gente ve algo que sucede y dice amo. No se ama a todo.
2: No.
0: Ni a todos. Se ama a determinadas cosas.
6: Sí,
0: ¿tu amiga Micaela está en pareja?
2: Sí.
3: También. Atención.
0: Es la puta madre. Me das cuenta que no tengo suerte. Ni en la cancha de Racing. Me das cuenta. Bueno, Micaela, me tengo que ir.
2: Bueno.
0: ¡Te ganaste el pequeño electrodoméstico de Enxuta! ¡Te quiero, Micaela! ¡Te quiero, Mica!
2: Yo también, Betty, te queremos acá también.
0: No, no, a tu amiga la amo.
2: Bueno, chao.
0: ¡Pausa! El ganador de las entradas para Movie es el celular que puso Novia al 565. Perdón, es el celular que termina en 565. Y puso la palabra novia a las 17 horas, 17 minutos, 20 segundos.
7: La entrevista.
0: Viene la entrevista. Hoy, luego de la pausa, Alberto Volonté.

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0: 40 minutos, van de las 17. Tenemos ya nuestro entrevistado en el estudio. Hoy hicimos una excepción que nunca antes habíamos hecho. Y presten atención porque vamos a activar el streaming en YouTube Malos Pensamientos Oficial. La entrevista de hoy es para escuchar, pero también para ver. Así que si tenés la posibilidad de verla a través de YouTube, Malos Pensamientos Oficial, vamos ya a activar el streaming porque está con nosotros nuestro invitado. Hola, buenas tardes para todos. Nuestro invitado de hoy es nada más y nada menos que este caballero, el señor, el doctor Alberto Volonté. ¿Cómo está?
1: Imposible estar mal en esta casa contigo. Lo comentábamos recién. Muchas cosas en la vida, y sobre todo cuando llegas a los 87 años, te crean un... Si habré tomado taxis o subido un auto para ir a una entrevista, pucha. Pero a veces tensionado, a veces preocupado. Pero ¿y qué si dije? No, esto es distinto. Voy a ver al contrario. Acá, escuchame, la estrella sos tú. Y yo, feliz de que me hayas invitado. Y hay ciertas cosas que la gente, si quiere, se entera. Pero que nos han atado toda la vida sin proponernos. Y he sentido que hay una química que no era necesario que nos viéramos todos los días para llegar con un estado de ánimo feliz. Esa es la palabra. Uh-huh. Estoy encantado.
0: Muy bien, si muchas gracias.
1: Transmitir, porque a veces en la vida los seres humanos, no sé, esa tentación a ser solemnes porque nos parece que la solemnidad nos hace más importantes, ¿no? Uh-huh. Y en realidad no nos hace más importantes. La importancia, además, es una enfermedad. Por lo tanto, nos tienta, pero no hay que darle importancia a la importancia. Y sé disfrutar de este momento. Así que, encantado.
0: Estamos con Alberto Volonté. Alberto Volonté tiene una historia riquísima desde el punto de vista político. Miren, por favor, en el streaming... ¿Qué está haciendo, Volonté? Le pido, por favor.
1: Estoy empezando el mate de la tarde.
0: O sea, esta es la excepción que hicimos con usted y que nunca antes le habíamos permitido a ningún invitado. Nadie toma mate en el programa mientras estamos al aire. En este caso hicimos una excepción.
1: Y lo valoro mucho. Pero también, no para justificar, porque además, si sabía... que no se aceptaba mate acá, no lo traía. ¿Pero qué es lo que pasa?
0: Sí.
1: De muy de niño me acostumbré al mate, tuve que ir cambiando la yerba, hoy tomo una yerba especial.
0: No importa, sí.
1: Y dos cebaduras en el día.
0: Sí.
1: Que es como una compañía, pero además reconozco que me hace bien.
0: Esta es la sección Alberto Volonté te enseña a cebar el mate. ¿Qué hizo Volonté? Puso la yerba...
1: Puse la yerba, echamos agua fría.
0: ¿Agua fría?
1: Agua fría para que la yerba hinche. Ahora lo dejamos un ratito,
0: sí.
1: Va a hinchar.
0: Ajá.
1: Y cuando está bien, yo le pedí a...
0: ¿A nuestro productor?
1: A nuestro productor, le dije, tráeme agua para mate. Le digo, que no esté hirviendo. Y el tipo canchero, tenés productor, vos,
0: sí, claro.
1: ¿No? Sabemos cuál es la temperatura del agua, que es importante.
0: Sí.
1: Tú sabes que la gente del interior toma mucho mate, y en una época las enfermedades de la garganta eran famosas porque la gente tomaba demasiado caliente. Claro, en las madrugadas el hombre de campo, muerto de frío, se prendía el mate y el agua hirviendo, y mala cosa. Eso me lo dijo un dios médico, me dijo, vos,
0: claro,
1: el agua caliente y suficiente. Ya está preparado, dentro de un rato cebo.
0: ¿Cuánto
1: alguno.
0: Tiempo le lleva a hinchar la yerba, el agua?
1: Lo dejo 10 minutos.
0: Diez minutos.
1: Me lo dejo allí.
0: Bien.
1: Crece, entonces agarra cuerpo la yerba y ahí después empiezo a cebarlo. ¿Eh? De manera tal que es una compañía.
0: Bueno, no
1: se... la compañía asusta.
0: Claro, y no se cebe conmigo también, ¿eh? Le pido por favor. Volonté tiene 87 años. Nació en el año 39, ¿no? 39, bueno, sí.
1: Ajá. 24 de julio.
0: Uh-huh. En el año 39 era otro Uruguay. Otro Uruguay y otra la educación. ¿Cómo era la educación en su casa y cómo era la educación en el colegio? ¿A qué colegio fue?
1: Bueno, en realidad, para arrancar...
0: Acérquese el micrófono.
1: Papá y mamá.
0: Sí.
1: Todo empieza en la casa.
0: Uh-huh.
1: La verdadera educación es en la casa. No hay mejor educación que el ejemplo. El que te toca.
0: Uh-huh.
1: El verlos. Si tus padres se pelean o se pelean, si se quieren, si no se quieren, si se quieren y se pelean, cosa muy importante, prueba a veces del amor, es una buena pelea. Y en aquella casa tan linda en Luis de la Torre y... Luis de la Torre, ahora me voy a acordar del Cruz, una casa esquina, en tiempo que se alquilaba.
0: Uh-huh.
1: Papá y mamá yo conocí de que nací 4 o 5 casas, porque... Me acuerdo, tengo cierta idea de precios, 1947-48, alquilé, llegaba más, sí, le decía el viejo, ¿y dónde? Por acá cerca, 60 pesos por mes, real.
0: Uh-huh.
1: Y eran unas casas espléndidas, antiguas, de altos, de bajos, con fondo. Bueno, en una de esas, ya teniendo 4 años, mamá, pobre, una ilusión tenía conmigo, con mi hermana Teresita también. Pero la ilusión con Teresita se le hizo realidad. Conmigo era un fracaso permanente.
0: ¿Por qué un
1: Porque
0: fracaso
1: nadie
0: permanente?
1: Nadie sabía. Yo era un disléxico.
0: Ajá.
1: Esto me enteré a los 20 años. Pero mamá...
0: Claro, no, porque no se estudiaba la dislexia desde el punto de vista médico.
1: Entonces la vieja, muy de la época, trae una señora... que la traía a tomar el café con leche, la merienda de tarde,
0: sí.
1: Y enseñaba inglés. Yo tendría 4 años, y Teresita 1 o 2, y era una señora, y quería que aprendiera inglés. Bueno, para un disléxico, bueno, ahí...
0: Confundía las letras.
1: Todo.
0: Todo.
1: Bueno, todo. Uh-huh. Y después fui a la Misericordia, uh-huh. Colegio de Monjas, ahí en la calle Cavia, 1 año, lo que era la jardinera.
0: Uh-huh.
1: Y en primer año de colegio entré al San Juan Bautista, donde hice los 6 años de colegio, un colegio espléndido, ahí está, con unos jardines preciosos. Y aquellos hermanos, ahora son todos, digamos, civiles, vamos uh-huh. a decir de alguna manera, pero antes estaban los hermanos de la Sagrada Familia. Eran educadores de su tiempo, pero yo ya venía con la formación básica. A veces uno cree... que la educación es, te enseño a leer, a escribir, matemáticas, esto, sí, necesario, pero la educación es más importante.
0: Y la de la casa, la del hogar, la de los
1: casa,
0: padres.
1: Es la de los padres.
0: Uno no es lo que le enseñan, uno es lo que ve.
1: Sí, exacto. Bueno, es así, un poco a lo que me refería, al ejemplo.
0: Uh-huh.
1: Porque...
0: ¿Y cómo ve la educación hoy en nuestro país?
1: Es más difícil de definir porque la vida de familia se transformó absolutamente.
0: Uh-huh.
1: Es decir, aquello de tradicional, fueron muchas generaciones. Yo cabalgo en la gran, en el primer gran cambio por el año en que nací, donde el hombre trabajaba
0: uh-huh.
1: de la mañana a la noche. Eran tiempos, yo lo veía a papá, a las 8 de la mañana sentía que le daba un beso, vieja. No lo veía más hasta la noche. Pero la vieja quedaba todo el día en casa.
0: Uh-huh.
1: Y bueno, era la casa, en tiempos que se bañaban los nenes.
0: Uh-huh.
1: Y todo así, de manera tal que en realidad quien nos iba modelando era la madre. Porque cuando el viejo llegaba... Nosotros estábamos dormidos con Teresita. Y al otro día lo mismo, y eso fue muchos años.
0: Uh-huh.
1: Diría yo, hasta que iba a entrar a ingreso, que ya uno se sentía, me acuerdo, 5.º año, Albertito, no, bueno, agarrá cabia, cuidado al cruzar la calle, porque ya no me llevaban, ya no me acompañaban. Entonces me empezaba a sentir más grande, más libre, menos cuidado.
0: Hoy en día es muy difícil que un niño salga a la calle caminando solo, ¿no?
1: Ni hablar. Pero empieza con que la mujer entró a trabajar.
0: Ajá.
1: Y desde que... Esto es mundial, ¿no?
0: Sí.
1: Lo único que en distintos países llegó en distintos momentos. En Uruguay tal vez un poco después. Pero aquella cosa de que la mujer estaba en la casa, que cuidado, hoy la mujer gerenta de una empresa trabaja menos que aquellas mujeres que se ocupaban solo de la casa.
0: Claro.
1: Porque la ocupación de la casa no tiene horario.
0: Y era un sacrificio 24/7.
1: Absoluto. Uh-huh. Y todo terreno. Porque llegabas y te hacían hacer los deberes, y si eras medio turro como yo, había que dedicación especial. Entonces, yo digo, los mundos no son ni mejores ni peores. Yo soy convencido que la humanidad siempre va creciendo, mejorando.
0: ¿Evolucionando? Pero no parecería que estamos evolucionando, no solo en nuestro país, en el mundo.
1: No.
0: La sociedad no está evolucionando cuando tenemos, por ejemplo, violencia dentro de la Facultad de Medicina. Usted es abogado, usted fue a la UDELAR, a la Universidad de la República.
1: Sí.
0: ¿Cómo era ir a la universidad en su época?
1: Muy distinto. Tomando lo que tú decís, estamos en pausa. Porque claro, la evolución de la humanidad es... Generalmente los que vivimos en el cambio no nos damos cuenta. Era totalmente distinta. Bueno, primero que la población era mucho menor. La Facultad de Derecho, esto fue la Facultad de Medicina, a lo que
0: sí.
1: tú te referís. Era un lugar donde, primero, no era obligatorio ir a clase. Y uno venía de la disciplina... colegio, liceo, preparatorio, como decía en aquella época, que había que cumplir la escolaridad.
0: Sí.
1: Cuando entré en el año 58, a primer año de facultad de Derecho, era el que quiere ir, va a clase. Nunca me lo olvidaré, yo iba a clase. Uh-huh. El viejo, que era abogado, me dijo, él quiere escuchar a los maestros. Iba a escuchar, me acuerdo, aquellas panteras, tigres, catedráticos excepcionales. No es por quedarme anclado en mi tiempo, pero... Panchito del Campo, Civil primero, después Barbagelata en Constitucional. No te voy a dar mi nombre.
0: Bajamos también el nivel de profesorado, el nivel educativo.
1: Lo que pasa es que no me gusta, porque si no parece que... yo no conozco los actuales catedráticos de
0: sí.
1: Civil primero, Obligaciones... Constitucional, no lo conozco.
0: Bueno, pero más allá de nombres, Volonté.
1: Exacto.
0: Estamos viviendo una etapa donde en la Universidad de la República un alumno va con un cuchillo y hiere a una compañera de clase
1: sí.
0: de una manera salvaje, criminal.
1: Sí.
0: Donde la UDELAR prepara una sala de actos para proyectar un documental. Financiado por el grupo terrorista Hamás. Esto no pasaba antes, esta no era nuestra universidad.
1: No.
0: ¿Qué está pasando
1: bueno.
0: donde la violencia se muestra de diferentes maneras? La
1: sí.
0: violencia está en ese chico, la violencia también está en la proyección de o la intención de proyectar una un documental de un grupo terrorista.
1: Sí, sí, sí.
0: Pero
1: sí.
0: también está... En otras actividades que se generan en la universidad.
1: Sí. Me detengo más en la proyección de un grupo terrorista.
0: Sí.
1: Porque, digamos, es como amplificar una violencia externa,
0: uh-huh.
1: que es algo terrible, porque es como observando el mundo que me rodea y veo que donde hay terrorismo, y un grupo que no empezó ayer, nada más reconocido, publicitado, indiscutible analizar su naturaleza terrorista.
0: Uh-huh.
1: Que hay veces que se califica de terrorista a grupos que a veces no lo son. Y, digamos, para descalificarlo se dice terrorista, pero en este caso, Hamas, es terrorista probado, reconocido. Entonces, casi diría, es una contradicción, terrorismo institucionalizado. Entonces, que eso se traiga acá, que se muestre, y se muestre en aulas, o haya sectores llamados intelectuales, o que se dicen intelectuales, y hagan un reconocimiento, a mí eso me parece terrible, porque, y más en centros de formación, donde tenemos, tienen la responsabilidad de precisamente a quienes se están formando, o en aquel tiempo nos estábamos formando, mostrarle precisamente, no, esto es terrorismo, esto es democracia, esto es dictadura, esto es libertad, esto es igualdad, esto es un principio de enfrentamiento de civilizaciones, en fin, enriquecer y no empobrecer, pero lo malo es empobrecer con cierta perversidad. Porque si hay algo que en los últimos, diría, 50 años, terrorismo uno puede decir que ha habido desde que el hombre dejó de andar en cuatro patas y anda en dos, pero organizaciones terroristas uno empieza a escuchar sobre todo después de la Segunda Guerra Mundial, digamos, para ver organizaciones. Y bueno, y en este caso a la que tú haces referencia, que no me gusta eludir esos temas, sino que me gusta tocarlos. Porque una cosa es una alegría de vivir, un buen humor, y otra cosa es dar espalda a las cosas que no nos gustan. ¿Cómo? Y para mí, yo ahora me entero por los medios de comunicación de las cosas.

0: con 11 nietos, que no es un hecho aislado y que además no es una casualidad. Por supuesto que es algo diferente, que uno piensa que no va a volver a pasar, que podrán haber cosas, no seré yo el que investigue y menos que ahora venga a decir si el chico es esquizofrénico o no. El hecho sucedió. Uh-huh. Y una cosa, pero es una impresión muy personal. Yo creía que se iba a paralizar el mundo en mi país.
1: Como que naturalizamos y normalizamos, sí, lo que pasa. Sí. La gente sigue. Tajearon el rostro de una chica que pudo perder el ojo en la Universidad de la República.
0: Pero en un momento.
1: La gente sigue su vida.
0: En un momento que desde un lío en el fútbol. Un lío de fútbol.
1: Sí, claro.
0: Aunque tampoco me gustan ya estos líos. Enseguida paro o esto o lo otro. Ni hablar en cualquier otra circunstancia, ante cualquier accidente, paro. Yo dije, pero esto, acá se paran la sociedad se para, los centros de enseñanza paran, se crea una sociedad que primero se debe sorprender, ¿no? Uh-huh. Y eso es lo que, bueno, tú reflexionas y yo leo y me doy cuenta. Se está naturalizando
1: la violencia.
0: Sí,
1: secuestran un ómnibus, sí. Roban un banco,
0: sí.
1: Problemas en el clásico entre hinchada y la policía,
0: sí.
1: Hinchas que entran al campo de juego,
0: sí,
1: a pegarle a los jugadores,
0: sí.
1: Madres que le pegan a las maestras,
0: sí, sí, sí.
1: Y todo este tipo de violencia,
0: sí.
1: no tiene fin. Porque si la autoridad, y esta es mi posición, si la autoridad no manda ni una señal desde arriba, la violencia derrama hacia abajo. Y todo se convierte en violencia. Porque si este pibe que está enfermito o no, supiera que la autoridad y el respeto y el orden tiene una consecuencia seria, lo piensa dos veces.
0: Es que ahora ahí ingresaríamos en lo que es la escala de valores, los valores tradicionales y uno diría eternos, porque forman parte de la condición humana, y que lamentablemente no eran eternos y no forman parte de la condición humana porque ya hay valores como el respeto. Aquello de tomar un 121... y cuando subía una señora y uno tenía 10 años, de repente la señora era muchacha de 25, ¿no? Uh-huh. Y automáticamente, como un resorte, uno se paraba y se sentaba.
1: Y le daba el asiento.
0: Era una cosa espontánea, normal, uh-huh, natural. Era aquello del respeto al mayor, del respeto a la mujer, del respeto a la mujer. La mujer, yo me crié rodeado de la mujer sagrada, empezando por mamá. Bueno, pero a ver cómo papá. Mamá era sagrada, mi abuela era sagrada, mis tías eran sagradas, mis primas eran sagradas, y cuidado con faltarles el respeto. Entonces, pero no era algo fruto de una lección, no, era natural. Yo no te podría contar que un día me dijeron algo, sino porque el otro día, no sé quién me decía, ay, qué contento se le ve, Volonté, y porque le digo, mira, para estar contento no es tanto uno, el mundo que te rodea. Y tengo un mundo, Isabel, en mi casa,
1: uh-huh,
0: que debe estar escuchando y tal vez viendo, no sé, los chicos, mis cuatro hijos.
1: ¿Cuántos años de casado lleva?
0: Cumplí el 26 de agosto 55, Peti.
1: Opa.
0: Y
1: ¿se habrá bancado Isabel?
0: Sí, uh-huh, sí. Sí, sí, sí.
1: ¿Qué fue lo que bancó
0: más? No seas pícaro vos, ¿eh? Porque cuando decís se habrá bancado.
1: No, digo.
0: Yo no di trabajo, te voy a explicar.
1: No, pero yo lo digo desde el punto de vista político. El político.
0: Eso. No. Tenemos un matrimonio muy feliz. He tenido mucha suerte yo. Mucha más suerte yo que ella. Y no lo digo como un reconocimiento. Ya mi hijo, mi varón, si estuviera acá me decía, no seas alcahuete, papá, le diría a Romeo. No, pero es cierto. Fue una

0: compañera en la vida política, muy aguerrida, muy aguerrida, pero además en el doble sentido. Estábamos en campaña, me tengo que ir al 1994, yo había dejado la UTE y ya había salido a la campaña. Isabel, una chica que toda la vida había tenido un mundo muy, muy lindo, muchas hermanas, unos padres maravillosos, una vida muy tradicional. Así que ir a un rancho de campaña y entrar a hablar allí con una peona y tal, y lo hacía mejor que yo. Tenía una naturalidad, algo, una frescura para, sobre todo, con los más humildes, fantástico.
1: Volonté, ¿cómo nace la política en su vida, Volonté?
0: Ah, no, nacía dentro de la política, porque mi madre, mamá, nacía en 33, digo porque el lugar importa. Uh-huh. Que diga que era de una blancura blanca. Y además, bueno, con una línea, aunque no es un tema de tradiciones, pero la tradición y las familias mandan. Ella era viñeta del presidente Bernardo Prudencio Berro, nieta del jefe político. Bernardo G. Berro fue jefe político después de la revolución del 97, cuando Cerro Largo y 33 eran un mismo departamento. Y ahí mi abuelo, el padre, empezó a hacer sus primeros trabajos como escribano. Ahí se enamora de mi abuela, una vecina de 33, y mamá nace el 8, digamos, en el medio de las estampidas, los últimos tiros de las revoluciones. Y mamá, las hermanas, mis abuelos las mandaron a estudiar piano, cosas de la época, uh-huh. Iban a Montevideo, pero mamá no, quedó a vivir en su 33, era una pasión de mamá. Recién a los 18 vino a Montevideo a conocer la capital.
1: ¿Cuándo se dio cuenta que la política iba a ser su vida?
0: Bueno, lo que pasa es que en aquellos tiempos las familias eran muy gregarias. Uh-huh. Entonces, me voy a referir, pues son dos familias muy distintas, la de los Volonté, unos italianos garibaldinos liberales, que no tenían nada que ver con tradiciones uruguayas, que al contrario, vinieron a enriquecer nuestras tradiciones. Yo lo encuentro con mucho orgullo, no conocí a mi abuelo, vino de Italia, de Como, murió joven, papá tenía 12 años, los Volonté. Pero los domingos se comían lo de mi abuelo, yo tenía con mis primos, eran unos cuantos, 8, 10, 12 años. Y eran aquellas, ahí en aquellas casas tradicionales, de claraboyas, comedores grandes, y abuela se levantaba, eran aquellos ravioles inolvidables. Bueno, ¿y de qué se hablaba?
1: ¿De política?
0: Desde que se llegaba hasta que se iban, y eran sobremesas, sentarnos, yo qué sé, a las 12:30, una, y llegaban las masas en aquel tiempo del telégrafo, después del ombú, y terminamos a las 6, nosotros jugábamos con los primos y eso, pero cuando íbamos se estaba hablando de política y política y política. Y viste ahora que soy charlatán, y a mí me dicen, pará, papá, mis hijos, viste cuando los hijos, esa cosa tan linda que es, no la pérdida del respeto, pero te toman con humor. Uh-huh. Entonces me dicen, basta, papá, ya hablaste. ¿Sabes, papá, hace cuánto que estás hablando y no dejas hablar a nadie?
1: Por eso yo ni siquiera pregunto.
0: Entonces, en ese mundo, a mí me decían el escuchón.
1: Uh-huh. Porque estaba, y usted escuchaba constantemente
0: me
1: política.
0: Me apasionaba. Uh-huh. Y siempre cuento, porque es de la vida real. Corría el año 1946, estábamos de vacaciones, bueno, yo había terminado ese año.
1: Terminó la Segunda Guerra Mundial un año antes. ¿Usted recuerda algo de la Segunda Guerra Mundial en Uruguay?
0: Sí.
1: ¿Qué recuerda?
0: Y mirá, desde los oscurecimientos, vivíamos en Luis de la Torre y Juan María Pérez, uh-huh. Y recuerdo que llegar papá temprano, vamos a poner a las 6 de la tarde, hoy hay una simulación de oscurecimiento y se apagaban las luces de todas las casas y de alumbrado público, porque se pensaba que de repente había que tener previsto esto. Es un registro, estoy seguro que hay prensa que lo tiene, porque era todo un acontecimiento.
1: Nunca había escuchado esto.
0: ¿Sí?
1: Uruguay se preparaba por si la Segunda Guerra Mundial también caía en América del Sur.
0: Hoy hay un oscurecimiento. Toda la población tenía que, te estoy hablando tal vez por esta época, agosto, ya los días eran más largos, y había que apagar las luces y el alumbrado público, es decir, la ciudad tenía que estar a oscuras. ¿Por qué? Porque si sobrevolaba algún bombardero, fíjate tú, así que no era, no estaba, no se descartaba. ¿Qué había pasado? Uruguay había tenido una experiencia, el Graf Spee. Esa no la puedo contar porque fue el año que nací, el 39. Vos sabés que a veces a mí me pasa que yo no sé bien qué día nací, porque escuchaba tanto a mis padres, y me encantaba, sobre todo, adoraba a papá, a mamá, y hay momentos que me parecía que yo había sido de la época de papá. Y te podría hablar de Leguizamo, de Gardel, o del tango, y en realidad no, era papá que me vivía, y yo enamorado, porque ese mundo, me voy, no me dejes ir, no me dejes ir a la cosa tan linda de recordar a todo aquello, sí, pero los oscurecimientos sí. Recuerdo, pero eso lo tengo muy vago, que pasó un dirigible.
1: Sí, claro.
0: Pasó un dirigible y era un terror, porque también estaban los recuerdos de los dirigibles. Los nazis fueron la Segunda Guerra, pero en la Primera Guerra no estaban los nazis, pero que a veces los dirigibles de la Primera Guerra Mundial, que eran un peligro, entonces había pasado un dirigible. Entonces tengo recuerdos y me acuerdo que el diario El Día sacaba un semanario que se llamaba Mundial, que era un revistón grande con impresos todos de la guerra. Y eso, pero cosa de niño. Yo llegaba a papá, compraba todos los diarios en casa, impresionante lo que se vendía, los diarios de la mañana y de la tarde, sí. Me tiraba y me dijo, anda a jugar con los milicos. Y mira, y yo miraba las fotos, que eran fotos que traía Fran Pérez, las agencias internacionales. Es decir, tenía presente que estábamos en guerra. En esa época vivíamos en Boulevard España y Lázaro Gadea. Alquilábamos una casa de altos y bajos, como decía mamá, inolvidable. Hoy hay un edificio de apartamento. Y o a veces me decía, vieja, andate al Paquín. Está el Paquín en Boulevard España y Benito Blanco. Tráeme acción, plata y diario. Y yo le decía, papá, ¿y para vos? Ah, comprame el Ricotipo y cómprate el Bicicleta. ¡Pau! Yo volví a que... Mirá, me disperso. Voy por un lado y para el otro.
1: Te dejo hablar.
0: No, me despertás.
1: Volonté, vayamos al inicio de la política. Usted se mete en el Partido Nacional, en la parte del herrerismo.
0: Sí.
1: Y llega a la UTE. ¿Cómo llega a la UTE?
0: Bueno, tan llegó el herrerismo que no terminé de contarte que en ese fin de año de 1946, un programa que me hacían los domingos era ir al Parque Rodó, y sobre todo a donde estaban los petizos que se alquilaban.
1: Sí, los caballitos.
0: Los caballitos eran unos petizos.
1: Sí, sí.
0: Y además una onda chiquita donde los niños, que decía onda y todo, era un ómnibus en miniatura que andaba dentro. Pero a mí me encantaba y bueno, inclusive estaban los peticeros, te subían, y si eras muy chiquito te iban acompañando, y si no te dejaban salías tac, tac, tac. Entonces, bueno, y obviamente primero o después al Rodelú a comer la tradicional pizza, tal, el Parque Rodó, gloria humana. Y yo dije, ay mamá, papá iba a tomar su copetín a la americana. Y dice, vamos a esperar que venga papá a ver dónde almorzamos y nos vamos al Parque Rodó. y le digo así, 1946, tenía 7 años. Hoy llega Herrera.
1: ¿Hoy llega Herrera?
0: Sí.
1: ¿Al Parque Rodó?
0: No.
1: No.
0: Yo había visto y sentí comentar a mi abuelo. Termina la gira Herrera y entra, lo voy a ir a ver a Colón, a la localidad. Y después agarraba a Garzón. Mamá agarró la onda y me dijo, ¡ah! Para mí también un programa.
1: Entonces, se fueron a ver a Herrera.
0: Entonces papá metió el coche de cola, digamos, al costado por Garzón. A mí me sentaron.
1: ¿Tener auto en esa época era...?
0: Sí, el viejo, yo lo conocí con auto. El viejo le ha ido bien, era abogado, trabajaba bien.
1: ¿Usted es abogado porque su papá era abogado?
0: Seguro, absolutamente. No, era como que no me pude. A veces
1: no pudo elegir.
0: No quise tampoco. Era fue muy especial mi cosa con el viejo. Y
1: estábamos en Garzón.
0: Garzón, entonces puso el coche, estaban todos los coches así.
1: Sí.
0: Y de repente vemos venir una Honda. Y Herrera, que tendría, andaría en 70 y pico. Él muere en el 59 con 86, esto fue 13 años antes, y iba en el pescante saludando. Y entonces me pareció como un milagro verlo, quedé como embobecido, me lo veo al viejo maravilloso.
1: Porque usted había escuchado de Herrera en su casa todo el tiempo.
0: Todo el tiempo.
1: Y ahí se metió la política en su vida, en
0: mi vida,
1: en
0: mi
1: su
0: vida,
1: profundidad.
0: En mi vida, y bueno, después las amistades, sobre todo generacionales. Aunque yo arranco la política con un grupo de muchachos mayores, todos del 34, el Toba Gutiérrez, Diego Terracarve.
1: ¿Con Gutiérrez Ruiz?
0: Con Gutiérrez Ruiz, con el Toba, sí. El Toba me llevaba 5 años. Pero era un grupo de muchachos. Diego Terracarve, Ricardo Vidal, mayores. Y había otra barrita donde estaba Juancito Taranjo, falleció, el Panza Sumarán falleció.
1: Bueno, pero en esa época había que estudiar, informarse, bueno, conocer de la historia, conocer de Herrera,
0: bueno,
1: o de Valle también, ¿no?
0: De todo había que conocer. Pero además,
1: ¿usted cree que hoy en día la política y los políticos también han bajado el nivel?
0: Yo diría que ha cambiado la manera de ingresar a la política. El otro día, a raíz de que a veces me invitan a charlar con gente joven, yo recordé algo que también es un hecho, un dato, no relato. A Juan Pibel Devoto, era profesor de historia,
1: profesor,
0: era reconocido, era un hombre joven, de familia tradicionalmente colorada. Yo le dije, pero perdón, don Juan, usted, de familia tan colorada y tan blanco, estudié historia. Y cuando se estudia historia, se es blanco. Es agua para mi molino.
1: Claro.
0: Así que no lo tomen como publicidad. No está permitido, supongo, acá, venir a hacer proselitismo. Pero es cierto, así como, bueno, los dos partidos tradicionales son hijos de la historia.
1: Usted fue uno de los protagonistas de la primera coalición.
0: Sí. Me tocó, yo en esto soy muy cuidadoso. Me habían elegido presidente del directorio del Partido Nacional.
1: Pero usted pudo haber sido presidente de la República.
0: Y bueno, ahí llegamos cabeza a cabeza el Partido Colorado, es decir, los partidos con una diferencia de 1.5%.
1: ¿Por cuántos votos no llegó a ser Volonté presidente?
0: 21.000 votos. Y Tabaré me respiró en la nuca a 30.000 míos. Así que Julio me gana por 21.
1: Julio María Sanguinetti, segundo Alberto Volonté, tercero Tabaré Vázquez.
0: Sí, sí. En un margen, y se dio una particularidad, una novedad.
1: Estamos hablando de manos a la obra.
0: De manos a la obra.
1: Usted no era una figura representativa en el Partido Nacional.
0: No.
1: ¿Y cómo
0: no
1: surge entonces que de un día al otro se transforma en un protagonista de las elecciones?
0: No me quiero extender, pero lo cierto es...
1: Te corto, te voy a cortar.
0: Siempre seguimos a celo.
1: Sí.
0: Ese grupo de Digo el Toba por su notoriedad y además un gran amigo personal. Porque arrancamos ese grupo de la política, primero fuimos amigos, después nos enterábamos que teníamos el mismo arraigo
1: político.
0: Pero muy importante, primero nos hicimos amigos. Y aquel grupo, en el año 71, cuando Santoro, que era un tradicional herrerista,
1: Walter joven, Santoro,
0: Walter, senador, herrerista de toda la vida, se incorpora a Por la Patria, porque Wilson Ferreira, una figura resplandeciente,
1: ¿es dominante, el último caudillo?
0: Era, tenía una particularidad, era más que un caudillo, un líder. El caudillo es más aquel de sé acariciar, sé virar, esa magia, ¿no? Pero lo que era el magnetismo de las ideas tenía Wilson, la atracción del pensamiento, dicho con un encanto de un hombre que todo lo ayudaba, sus gestos, su mirada. Tenía ese ángel que lo tienen muy pocos.
1: ¿Y cómo llega entonces a transformarse?
0: Santoro, ahí, Santoro, yo tenía 30 años. Fue el año que me casé y me dice, venga a San Canelones. Y dice, trasladé mi credencial y ahí quedé en Canelones. Y ahí arranco y Santoro me dijo, venga, y lo acompañaba. Ya estábamos en la dictadura y yo iba a las reuniones de Santoro en Canelones. Vinieron las elecciones internas de 1982, en plena dictadura, pero hubo elecciones internas. Ahí lo acompañamos. Ahí entré entreverado entre los delegados del partido por Canelones, en fin, seguí. Y en el año 86, fin del 86, me dice Antonio, ¿sabe una cosa? Uno de los directores blancos de UTE está por renunciar. ¿Usted le gustaría ser director de UTE? Ay, bueno. Usted, por un lado, me hace una distinción que haya pensado en mí, pero yo no tengo ni idea. No. Usted tiene idea. Lo que pasa es que no sabe que tiene idea. No hablo más. Y ya corriendo el año 87, se produce una vacante en el directorio de UTE. El directorio de UTE, la mayoría era colorada. El primer gobierno es doctor Sanguinetti. Y me dice Antonio, mañana voy a ver a Wilson, le voy a proponer su nombre. Y Wilson tenía noticias de mí, por otro lado. Dijo, sí, encantado, cómo no. Y en diciembre del 87 entré en UTE. Y tuve la suerte, Betty. De que el presidente de UTE fue otro de mis grandes maestros. Yo tengo muchos maestros. El ingeniero José Serrato era el presidente de UTE. Un estratega del pensamiento público, un empresario público que uno conocía otro.
1: Usted siempre fue defensor del Estado y de las empresas públicas.
0: Sí, lo sigue siendo. Sí.
1: Ahora, ¿no cree que el Estado en realidad es demasiado grande en nuestro país? No.
0: Sí, pero yo hablo de las empresas públicas.
1: Sí.
0: Y doy un fundamento que no es ni ideológico ni estatista. En un país donde no hay grandes fortunas, hubo algunas grandes a fines del siglo XIX y hasta los primeros 20 años del siglo XX, pero fortunas.
1: Bueno, hoy en día hay gente con mucho dinero,
0: Pero estoy hablando de fortunas capaces de crear empresas.
1: El mundo ha cambiado, era en otra época.
0: Pero, por ejemplo, el petróleo ya estaba en manos, en el mundo entero, de el sector privado.
1: Sí.
0: Pero en Uruguay no había nadie que pudiera crear una empresa petrolera. Y ahí Valle tuvo la visión de crear ANCAP.
1: Bueno, hoy ANCAP con el Portland está costándonos un montón de millones de dólares.
0: Pero hoy ANCAP.
1: Sí.
0: Hay que ir a la circunstancia. Cuando se crea ANCAP en 1930 y todo lo que significó ANCAP hasta, yo diría, 1980, 1990, fue la plata que ganó el Uruguay, la plata que vertió a la sociedad ANCAP, los impuestos que se recaudaron y se transformaron en servicios. Pero no es el, pero obviamente ANCAP no supo, el sector privado, la empresa privada, no supo seguir gestionándose como una empresa privada sin dejar de ser del Estado.
1: Igualmente hoy sigue siendo usted un estatista.
0: Porque mi experiencia en UTE es la razón de por qué casi soy presidente. ¿Qué hice? Yo no hice nada.
1: Ha tenido un momento en la UTE que fue trágico, ¿no? Que fue el incendio de UTE.
0: ¿Incendio?
1: Eso fue en
0: 1993. Agosto de 1993.
1: ¿Cómo se enteró que se había prendido fuego?
0: Estaba en Rivera.
1: Uno de los pisos más altos, ¿no?
0: Uno de los pisos clave, el octavo.
1: El octavo, ajá.
0: Que era donde estaban todos los sistemas de inteligencia. Y el noveno estaban los despachos de los directores. Uh-huh. Así que el incendio se produce ahí. Yo estaba en Rivera por UTE. Porque la UTE me permitió muchas cosas, pero voy a esto. Y cuando volvimos, estábamos volviendo a la carretera allá, 5 o 6 de la mañana, yo quería llegar al mediodía a Montevideo, veníamos en coche, 500 kilómetros, y ya por teléfono avísenle a Volonté que esa madrugada había estallado ese incendio, que costó 5 vidas de 5 muchachas limpiadoras, que quedaron ahí atrapadas, saber si bajaban o subían, al final ni bajaron ni subían, ni subieron.
1: Fue una tragedia,
0: sí. Fue una tragedia porque un herido se lamenta, un muerto ya es una tragedia. No, eran tiempos que no se necesita una hecatombe para decir qué horror.
1: Porque
0: una manera de sentir la muerte, la enfermedad, el dolor muy cercano, ¿verdad?
1: ¿Por qué se generaron diferentes versiones ante el incendio de UTE?
0: Ahí corre por cuenta. Yo siempre digo esto. Hasta yo no pensaba ser candidato. Y hubo gente que me vio. Digo, cómo llegué, cómo me entero cuando bajo del coche que venía, me rodea el periodismo, cómo yo. Que dijeron, Volonté. Es decir, que esa tragedia me popularizó. Y me consta, y tan es así que a partir de ahí, entre ese agosto del 93, ese incendio que no sé, me habrá mostrado ante la población como un ser humano, no sé, yo estaba naturalmente emocionado, yo ni me daba cuenta si me estaban filmando, mirando. Bueno, se me cayeron las lágrimas, me confundí en abrazos con funcionarios. Yo había aprendido a querer a la UTE. Ya llevaba 6 años en la UTE. Me había formado 3 años de aprendizaje al lado del ingeniero Serrato. Asumo la presidencia designado por el doctor Luis Alberto Lacalle Herrera, y fueron años extraordinarios. Me permitieron recorrer todo el país. Me di cuenta que Santoro tenía razón. Pero, ¿qué pasó en UTE? Era el reflejo de aquel Uruguay.
1: Esas versiones también fueron de tinte político para ensuciar un poco
0: su imagen. Supongo que sí. La política, no hay que quejarse, calavera no chilla. Cuando alguien aparece en el firmamento, deja de ser simpático y encantador porque es tu adversario.
1: ¿Cuál fue la decisión que lo puso más orgulloso de la UTE? Cuando usted fue director de UTE o presidente de UTE, ¿cuál fue su decisión que lo pone más orgulloso?
0: En el año 1992, lo cuento siempre. Parecía un milagro, fue un milagro.
1: ¿El qué?
0: Que el sindicato de UTE, AUTE, que era un sindicato durísimo, que había sido formado, entre otros, por Vladimir Turianki. Pero en ese momento el sindicato estaba en manos de 2 muchachos formidables, izquierdistas, tal vez formados en el Partido Comunista, Gerardo Rey y Álvaro Padrón, uno presidente del sindicato y el otro secretario general. Cuando asumo la presidencia, lo llamo y le digo, hay que transformar la UTE. Porque se habla mucho de la electrificación rural, pero la modernización de UTE, que yo heredo, porque la había iniciado Cerrato con la administración y con ingenieros y gerentes de primer nivel, con un modelo de una empresa española, empezaba a hacer, dije, pero no hay transformación si no logramos dos cosas. Uno, que los aumentos salariales, y estoy hablando del año 1990, sean por productividad. La productividad en ese momento en el mundo sindical era mala palabra. Entonces, para tratar de sintetizar, dije, le vamos a pedir a la Universidad de la República que a través del Instituto de Economía defina si es posible la productividad para los funcionarios de UTE. Así que no la va a imponer la patronal, así le dije. Lo único que quiero es que realmente, si podemos, se firme un convenio. Nunca se había firmado un convenio porque la mentalidad o la forma era, no, los funcionarios de UTE son empleados públicos, eran empleados públicos, pero había que relacionar al trabajador de UTE como si fuera una empresa privada.
1: ¿Y la segunda?
0: Y se hizo, se firmó, siendo un gran ministro de Trabajo, Carbone, fallecido muy joven, sí, ese convenio entre el sindicato y el directorio de UTE. Eso me pareció una realización, porque se demostró que era posible conciliar intereses, por un lado, legítimos del gremio, y seguramente con ideologías muy diferentes a las que inspiraba al directorio. Y no dentro de una empresa donde era un tire y un afloje, sino que se incorporó, porque cuando la universidad le das el informe y dice, sí, en UTE se puede imponer, y funcionó, y durante años, de a partir del año 93 hasta no hace mucho, después no sé, los ajustes salariales en la UTE se hacían por productividad. Lo que hoy parece un sueño en muchas actividades.
1: ¿Esa fue la primera y le pidió otra cosa o ahí ya están las dos cosas?
0: No, las dos cosas, las dos columnas. Hubo muchas más. Ellos pidieron otras. Fue una negociación madura y yo siempre digo, de dos, viven los dos. A Gerardo Rey, ahora lo veo poco, pero a Álvaro Padrón, inclusive, estamos en el mismo instituto, en el CEFIR. Él es el secretario ejecutivo y yo el presidente.
1: Vamos a hablar del CEFIR luego de la pausa. Sí. Pero de la pausa, luego de la pausa quiero hablar de dos temas muy importantes. Sí. La embajada en la República Argentina y vamos a ahondar en la candidatura a presidente de la República.
0: Sí.
1: Descanse la lengua y tome un mate. ¡Pausa! Alberto Molonté, en Malos Pensamientos.

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3: Y de repente viene el corte, como este que vino.
4: Sí.
3: La luz roja siguió prendida. Muchacho, voy a echar una miadita y ahora vengo. Pero después, y obviamente algunos lo tomaron,
4: sí.
3: Y después me entero que tú.
4: No me señale así, no ponga ese gesto adusto, le pido por favor.
3: Que tú. Y me dijeron, pero escuchame, escuchás apetitante, pero ¿cómo no? En aquella época, y creo que después siguió,
4: sí.
3: Tomar un taxi era escucharte a ti.
4: Claro. Muy bien.
3: Digo, sí. Digo, este está, para mí está salvado porque es bolso. Tengo que descubrir algunas otras cosas.
4: Escuchemos la famosa frase.
5: Tengo tiempo hecho una meada.
3: Bueno, ¿cómo estoy pasando?
4: Maravilloso.
3: Es eso.
4: Muy bien.
3: Lo que yo me encantaría saber,
4: si este sí.
3: Buen ánimo que tú me has creado, lo he podido transmitir. Ojalá.
4: Claro que sí. Bueno, viniendo a la radio, contaba también que todos lo saludaban.
3: Sí, sí, no me decían, pásalo de Peti, Petinati te espera, andá que llegas tarde. Los muchachos de portería, de donde vivo. quiere decir que tenés la magia de la popularidad y hoy en día, no voy a entrar porque prometí otra cosa contigo, pero el periodismo... Siempre tú, qué pavada voy a decir, la influencia en la sociedad de los comunicadores.
4: Uh-huh.
3: Periodistas, periodistas, radiales, televisivos. Yo más soy del tiempo de los diarios y la radio.
4: Uh-huh.
3: Después, tienen una función muy importante. Porque son los que te cuentan las cosas. Y como te la cuentan, es lógico que uno la recibe así. Aquello que uno decía, no, porque, perdón, esto lo leí en el diario. Ah, pucha, parecía que la Biblia.
4: Palabra sagrada.
3: Palabra sagrada. Uh-huh. Y bueno, no será el momento y no lo quiero hacer. Empezar a hablar de la comunicación en este momento. Y que realmente la comunicación tiene... digamos, no es que se proponga, pero hay mucho de docencia.
4: Uh-huh.
3: En el que comunica. Y bueno, tú tenés una forma de comunicar que independientemente de aquello, no, es muy popular, bueno, está bien, sí, popular tiene que ser, pero la manera en que se comunica, que no quiere decir que no tengas firmeza, no quiere decir que no tengas una línea muy firme contra las cosas que tú crees que hay que desterrar. Y es fuerte, muy fuerte. Que no te compren por débil, porque la caricia no impide la firmeza.
4: Buenísimo. Gracias, Alberto, gracias por sus palabras.
3: No, es así.
4: Ahora, vayamos a uno de los momentos más importantes de su carrera política. Jorge Valle lo nombra embajador uruguayo en la República Argentina y lo nombra desde el 2000 al 2005.
3: Exacto.
4: en un momento muy difícil de la Argentina. ¿Qué recuerda de esos momentos difíciles de la Argentina?
3: Muchas cosas. 5 presidentes conocí en 5 años.
4: ¿En una semana?
3: En una semana.
4: En una semana.
3: En esa semana, la última semana de diciembre del 2001 y la entrada del 2002. Pero la gran preocupación que uno veía inevitablemente, cómo ese derrumbe del segundo semestre del 2001 en la Argentina, de su economía sobre todo.
4: ¿Fue un problema de crisis de... ¿Fue una crisis económica o una crisis de poder? ¿O las dos juntas?
3: Las dos juntas. Generalmente pasa eso. Pasa eso. Pero evidentemente fue... La crisis vino por el rompimiento de la tablita. En realidad, ya en el segundo mandato, en la segunda presidencia de...
4: Menem.
3: De Menem. Pero era un hombre formidable, carismático. Costaba. Y cuando la economía argentina, digamos, se veía que no resistía mantener la paridad del dólar, ahí, como pasa siempre, cuando uno disfraza la verdad de la economía buscando caminos que las reglas del mercado son inmodificables.
4: ¿El peronismo operó para que se vaya de la Rúa en helicóptero?
3: No, yo no creo. No. Se le atribuyó a Duhalde eso. Yo creo que no. Lo que pasa es que Duhalde quedó, digamos, como el malo de la película, pero en realidad fue la estructura política que había llevado a la presidencia.
4: ¿Usted recuerda cuando el día en que de la Rúa se fue en helicóptero? Sí, hubo saqueos, la Plaza de Mayo fue tremenda.
3: Sí, que se vayan todos.
4: Sí, claro.
3: Se vayan todos. Sí. Porque el tema había arrancado en
4: ¿Cómo se enteró usted que de la Rúa se iba en helicóptero?
3: Eso por la televisión.
4: Ajá.
3: Por la televisión.
4: Pero llegaba información a la embajada, ¿no?
3: Permanentemente. Pero la información que nos llegaba es que en un determinado momento era tal de la angustia económica que se expropió los ahorros en dólares de toda la población, una cosa insólita. Los ahorros, caja de ahorro, Banco Galicia, ¡bum! ¿Dónde están? No.
4: ¿El Uruguay tenía miedo? ¿Cuál era la comunicación de Valle cuando usted...?
3: Permanente.
4: Claro.
3: El secretario de la presidencia, un ser humano extraordinario, Raúl Lago, había sido diputado, subsecretario de Interior, brillante, gran amigo de toda mi vida, era el secretario de la presidencia y éramos compañeros íntimos, amigos, prácticamente nos hablábamos 2 veces por día.
4: ¿Y qué pedía el gobierno uruguayo de hacer? ¿Pedía algo cuando...?
3: El gobierno uruguayo tenía la preocupación que pasó del traslado de la crisis, es decir, como los ahorristas argentinos tenían mucho dinero colocado en bancos uruguayos, sobre todo en el República y en el Banco Comercial, que en ese momento había sido comprado después de varias etapas de ese histórico banco, banco del sector privado más importante del Uruguay, era de un grupo argentino. Entonces muchos argentinos depositaban su dinero en el Banco Comercial del Uruguay. Muchísimos argentinos en el Banco Galicia del Uruguay. Muchísimos argentinos en el Banco República. Cruzaban a Colonia, sí. venían a sacar o poner. Entonces, la preocupación de Valle, Valle sabía ver, era un hombre de Estado. Alberto, esto se nos viene a nosotros. Teneme al tanto, al punto, que yo llamo un día. Le digo, Raúl, decile a Jorge que me llamaron Canal América, era un canal de,
4: sí, de Argentina,
3: de moda,
4: sí.
3: Y estaba La Nata,
4: ajá,
3: el gordo,
4: sí.
3: Y estaba en el apogeo.
4: Ajá.
3: Y además, en el programa estaba La Nata, yo me acuerdo que tenía como un apuntador ahí, un hombre, digamos, de los medios importantes. Me dijeron que como embajador de Uruguay que querían hablar de la crisis. Dice, viene Jorge al teléfono. Dice, anda al programa. Anda. Porque en Montevideo se está escuchando y se está viendo ese programa que se retransmite y sobre todo para el interior. Entonces, como estamos tú y yo,
4: sí.
3: Danata fumaba,
4: uh-huh.
3: Me echaba el humo en la cara, pero yo era un hombre complicado, no me preguntes, yo me manejé muy bien con la lata. En un momento me dice, ¿usted sabe que la gente va al Banco República y están sacando la plata del Uruguay porque ahora no creen tampoco, no creen en la solidez del sistema uruguayo? Deme una razón, una, de por qué hay que creerle al gobierno uruguayo y por qué el gobierno uruguayo dice que su sistema bancario va a resistir.
4: Uh-huh.
3: Por la historia, la nata. Es la historia que está a favor nuestro. Nunca, nunca dimos default. Y no así lo dije. Me cuesta mucho decirlo. Ustedes van en el quinto default. El primero, 1895. Y lo malo, que daban default y eran ricos.
4: Uh-huh.
3: Me dijo. Entonces, mirá, ¿cómo se llama este? Horacio Berbinqui. ¡Horacio! Ganó el Oriental. Y se cerró, lo cuento con orgullo,
4: uh-huh.
3: Porque eso fue lo que tuvo el Uruguay. Y lo grande de Jorge, eso me conta, pues yo tenía...
4: ¿De Jorge Valle?
3: De Jorge Valle.
4: Uh-huh.
3: Fue que a Jorge Valle hasta el Fondo Monetario dijo, deje pagar, de default. Y la oposición al gobierno de la época le dijo, no pague. Y Jorge dijo, pago.
4: Tabaré Vázquez,
3: sí,
4: quería,
3: señor,
4: hacer default.
3: Yo diría el frente.
4: Bueno, Tabaré representado Vázquez, por Tabaré Vázquez.
3: Tabaré, ¿no? Es que no está en esta tierra, así que yo no me...
4: El frente, nombrar. La izquierda.
3: Sí, sí, la izquierda. No pagues. ¿Por qué? Porque no, vamos a no dar default, nos quedamos con las reservas, dejamos vuelta a los bolsillos prácticamente a toda la clase media, porque los grandes ahorristas no son los ricos. Uh-huh. Es la clase media, uh-huh. Y muchas veces las clases medias bajas es más, ahorra más un pobre que un rico,
4: uh-huh.
3: Bien, entonces ante eso la angustia permanente era lo que pasó, la corrida
4: bancaria
3: por reflejo,
4: uh-huh.
3: Porque era la corrida en la Argentina había sido tan grande que congelaron y no le pagaron más a nadie.
4: ¿Había temor de otro golpe de Estado en Argentina en ese momento?
3: No, eso no. Uh-huh. Lo que pasa es que quedó sin soporte político.
4: Uh-huh. Por eso pasaron varios...
3: Claro, porque...
4: Varios presidentes después, ¿no?
3: Recorramos rápidamente. Ese año 2001, el que era vicepresidente...
4: Chacho Álvarez, ¿no?
3: Uh-huh. Se le da vuelta y lo andó.
4: Se le fue.
3: Perdió medio costillar, pero el propio Partido Radical no le dio, es decir, porque De la Rúa había ganado las elecciones del 99 fruto de un gran acuerdo entre todavía un Partido Radical fuerte, históricamente, ni hablar, y ese, un grupo que se había escindido del peronismo, conformado por un grupo importante, y que pusieron a Chacho de vice. Entonces, pierde ese apoyo de los, digamos, ex-peronistas. Pero el propio Partido Radical no le da el sostén a De la Rúa.
4: Por eso se fue en helicóptero.
3: Se fue en helicóptero, vamos a decir, porque se dio cuenta, la gente había salido a la calle. Porque le metieron la mano en el bolsillo, realmente. Porque tú date cuenta, yo recuerdo, gente, yo qué sé, que uno conocía del barrio, pues yo... Toda la vida anduve por el barrio, caminaba en Buenos Aires. Pues yo a Buenos Aires voy de los 12 años, de 1951.
4: Uh-huh.
3: Me gustan mucho las carreras de caballo. Papá me llevaba de chico a Palermo, a San Isidro. Y después pude ir a ver la gloria de Walter Gómez en tiempo que la gente decía... La gente
4: ya no come por ver a Walter Gómez.
3: Bueno, lo pude ver y lo puedo contar.
4: Ah.
3: Ay, Dios, qué suerte tenía. Ah. Entonces... Me decían, pero habían colado. ¿Pero qué pasó, señora? $2,000 tenía. $2,000. Era plata, pero... Y ¡pum! Se le quedaron. Entonces, el helicóptero lo tomó porque le dijeron Andate, no te vayas, no vayas por...
4: Y como embajador uruguayo en la República Argentina, ¿recuerda qué sintió cuando pasaba Rodríguez A, Puerta, bueno, uno tras otro era?
3: Sí, Ramoncito Puerta.
4: Hasta además, Dualde, ¿no? Hasta que Dualde trajo la calma a la Argentina.
3: Sí, sí. Para mí una personalidad Dualde. Por mi historia, por mis relaciones, a todos los conocía, sobre todo a Dualde, pero a Ramón Puerta, que estuvo un día, que recuerdo que dije, pero Ramón, ¿y por qué no te quedas? Porque él era, por sucesión, Chacho Álvarez se había ido, y al irse de la Rúa, él era presidente de la Cámara de Senadores, creo, le tocaba claro, por la sucesión.
4: Claro, dijo, iban pasando, dijo, iban renunciando.
3: No, me dijo Alberto, vos no sabes lo que es esto, yo me voy. Personaje. Y bueno, al final queda Dualde. Y hay algo que uno tiene que relatarlo. Porque ha creado mucha confusión y no me gustan las confusiones.
4: A ver.
3: Que a veces por las malas transmisiones. En esa época, bueno, me llamaban los medios. Y había un nombre excepcional. He tenido suerte en la vida. Julio Huerten, uno de las familias tradicionales, los Huerten, personajes. Don Julio de la Belle Époque. Julio me amparó como embajador. Julio, cuando yo llegué,

0: de un embajador en un país como Argentina tiene que tener esa particularidad de crear una calidez de amistad con las personalidades.
1: Entonces, una cercanía, ¿no?
0: Cercanía. Claro. Yo almorzé y me dice, ¿sabes una cosa? En la bolsa. Si ahí está una cabina media en el aire, muy, muy linda, todo como de cristal, como sostenida de un piso, donde estaba Bloomberg. Bloomberg es
1: sí,
0: la cadena.
1: Sí, sí.
0: ¿No querés hablar? Pues mira, a mí...
1: La cadena Bloomberg fue la que terminó con... Dale, perdón.
0: Me nota, no, rapidito. Pa, me hace dos, tres preguntas, contesto. Y cuando se corta, me dice, dígame una cosa. ¿Usted no le pediría al presidente de la República, Jorge Valle, si le pudiera hacer un reportaje? Pero ¿cómo no? Dije,
1: no.
0: Sí, pará. Pero ¿cómo fue la cosa? Jorge hablaba el alemán.
1: Perfecto. Sí.
0: Y el inglés, perfecto.
1: También, sí, sí.
0: Entonces, esto fue así. El periodista que yo lo conocí y después me contó que se quería morir el muchacho, le hace la nota en español. Corta. Le pasó un poco como a mí, que creía que había cortado.
1: Sí.
0: Pero no había cortado.
1: Seguía grabando.
0: Y él le dice, el periodista... ¿Hacemos esta nota en inglés? Bueno, ahora la hacemos en inglés. ¿Y qué día en el corte? Dice, pero vos querés que hasta en inglés... Esto es una tragedia. Y ahí fue que Jorge se... Pero creyendo que estaba cortado.
1: Claro.
0: Cuando...
1: Ahí fue que tira la frase...
0: El periodista tampoco, claro, se dio cuenta.
1: Los argentinos son todos una manga de ladrones.
2: No me compare con la Argentina, señor.
1: Primero dijo, no me compare con la Argentina, señor.
0: Sí, sí.
3: Una manga de ladrones de primera.
0: Porque eso fue en el corte, por eso le dijo, dijo, pará un cochito, mijo, no me compare con Argentina, porque en realidad él no se refería a él. No me compares a los uruguayos,
1: claro,
0: o a la sociedad uruguaya.
1: Totalmente.
0: Defendiendo
1: como presidente del Uruguay a todos los
0: uruguayos. Pero el que lo entendió muy bien fue Duhalde, porque a los dos, bueno, me llaman, lo que sé, fui llamado a la Cancillería a dar explicaciones.
1: Sí.
0: Y obviamente yo dije, yo iba claro, yo disculpas no pido. Pues yo era el representante del Uruguay, querido. Yo, eso no es un falso orgullo.
1: A ver.
0: No. Un país... O por lo menos yo, pedir perdón por lo que sabía que había sido un accidente.
1: Pero Valle le preguntó a usted, Volonté...
0: Yo le llamé tarde a Jorge. Le dije, Jorge, a vos te van a matar. Yo no salgo a la calle. Ay, Jorge no perdía el humor. Andá, flaco, que no te matan.
1: Sí.
0: Florí, creo que era uno chiquito. Estaba a cargo de la Cancillería, porque el canciller no sé por dónde estaba de viaje. Pum. Y yo llegué a un momento que le digo, perdóneme, ministro, invádanos entonces. Invádanos. Yo lo que le digo, que esto es un resultado de una circunstancia donde no es lo que surge, porque hubo un accidente de comunicación. Entonces yo le pido por favor que antes de, por lo que usted me dice, estamos en guerra. Bueno, no, embajador, usted, bueno, esas palabras que se dicen medios en el mundo del protocolo. Pero al otro día me llama Duhalde. Hola, Alberto, ¿cómo estás? Mirá.
1: Siendo presidente de la República.
0: Claro. Y me dicen,
1: de la República Argentina.
0: Me llamaron, me dicen que Jorge se viene acá. Venite vos temprano a Olivos y lo esperamos a Jorge.
1: ¿Usted no estaba de acuerdo que Valle cruce a pedir disculpas?
0: No, lo que pasa es que Jorge, por su lado, tenía que ser, toma contacto con presidencia de la Argentina. Entonces, no dijo voy a pedir disculpas, dijo quiero ir a ver al presidente. Y se le contesta que sí. La gestión esa no la hice yo. Sí, me entero antes por presidencia argentina que me llaman y me dice, véngase. En una palabra, el helicóptero, iba a venir en helicóptero Jorge, era junio del año 2002, 3, 4 de junio, iba a bajar en
1: Olivos.
0: Olivos.

0: pero una niebla bárbara. Bueno, al final Jorge baja en un aeropuerto cerca. Tan es así que yo estaba de las 8 de la mañana tomando mate con Duhalde.
1: Con el presidente argentino, mientras se prendía fuego todo.
0: En eso me dice, mirá que Jorge no baja acá, te doy un coche mío, que vas a considerar, andadlo a buscar a Jorge, tráelo para acá, decirle que por favor, que esto lo vamos a arreglar. Obviamente, Duhalde, y yo me daba cuenta que Jorge venía a decir, che, la metí la pata. Y vino Jorge. Y ahí se hizo una ceremonia donde se sientan los dos.
1: Sí, lo recordamos, lleno de periodistas.
0: ¿No? Y yo me acuerdo que quedé entre el público mirando. Y sí, se emociona Jorge, porque la madre de Jorge era argentina. Jorge había, durante el terrorismo, había ido a vivirse a la Argentina. Él estuvo 3, 4 años ahí en la década del 30, siendo muy jovencito, viviendo en la Argentina. Él realmente era muy argentino de corazón. Entonces realmente lo sintió, se emocionó. Tan es así que en un momento se secó un par de lágrimas. Jorge era un hombre muy emotivo, la gente no sabía que era un...
1: Genuino 100%.
0: ¡Ah! Absolutamente. Muy querible. Un día me dijeron, ¿y usted por qué lo nombró Jorge? La locura que tiene, porque pese a la diferencia de edad somos muy amigos. El Turf a mí me dio grandes amigos. Jorge Valle, carrerista. El Toba Gutiérrez, carrerista. Tanto que anduvimos primero correteando atrás de los pingos y después la vida. Qué lindo es esta cosa.
1: Pero Duhalde se portó como un caballero también.
0: Como,
1: ¿no?,
0: un caballero. Y tan se portó, se le hizo fácil. Después nos sentamos a almorzar. Wow. La presa. Entonces,
1: cuénteme cosas que nadie sabe.
0: Se sienta Duhalde, la mesa, las cabeceras no son las importantes. Las cabeceras se pone a los ayudantes. Bueno, entonces frente a frente estaba Jorge. Perdón, Duhalde frente a Jorge.
1: Sí.
0: Y al embajador, en este caso a mí, estaba a la derecha de Duhalde. Lo miraba Jorge. Y por supuesto, eran dos cancheros, futboleros, hablaron de fútbol, hablaron de esto. Jorge, una cabeza privilegiada. Entonces se hizo una conversación tan humana, donde ahí Duhalde, él, porque él era teóricamente el ofendido, transmitió tan bien, de que no tenía la trascendencia que las prensas o Suacho quería dar. Tan es así que creo que en agosto de ese año, 2002, esto era junio, en agosto, muere la mamá de Jorge. Y yo estoy en la embajada, no sé, que yo no sabía que había muerto. Teléfono, presidencia argentina, a ver, dame. Muchachos, no, presidente va al velorio de la madre. Ay, no me digas que murió. Tenía 93, 94 personas argentinas. Y se lo invita a ir en el avión. Pero ni que hablar. ¿A qué horas tengo que estar? Voy directo a Aeroparque. No, le voy a pasar un coche, salimos del aeropuerto militar tal. Y me vine en el avión con Duhalde al velorio de Jorge Valle.
1: Desde la mamá.
0: Y nadie recuerda que el presidente argentino vino y estuvo como un doliente. Nadie recuerda decir... Claro, yo no me tengo que meter en cosas. Para mí hubiera sido para ponerlo titulares. Pero recuerdo que en ese momento... Pero porque me parecía dos cosas. Uno, un gesto de Duhalde muy grande. Pero eso también era sacarle presión a algo que a Jorge lo afectó mucho. Jorge quedó dolido.
1: Porque, emocionalmente.
0: Pero dolido porque... Porque dijo, soy presidente de los uruguayos. Todo el mundo dice, qué lindo ser presidente, tú me dijiste. Y vos sabés que ahora te voy a deschavar. Me dijiste, si hubieras venido hace 20 años te hacía presidente. Y yo que te dije, sí, me hacías presidente. Ahora de repente, si me hubieras hecho presidente, no estaba vivo. Porque hay muchas angustias.
1: Claro.
0: Los presidentes, las responsabilidades, cargan mochilas muy grandes, sufren mucho, sufren muchas injusticias. Y Jorge lo sintió. ¿Por qué? Porque un presidente en serio sabe que él era consciente de que había hecho algo que no estaba en relación a su investidura.
1: Ahora, bárbaro. Como presidente uno sufre y tiene muchos problemas, pero a usted tampoco le tocó, Alberto Volonté, bailar con la más linda. En ese caso de la crisis argentina, pero también Argentina nos cerró los puentes.
0: Eso fue espantoso.
1: ¿Por qué Argentina nos cierra los puentes siendo hermanos, siendo parte del Mercosur y siendo dos gobiernos de izquierda?
0: Sí.
1: ¿Y a usted le tocó mediar?
0: Ya no era embajador, pero sí.
1: Claro, le tocó mediar, por eso. Sin ser embajador, lo llamaron para mediar.
0: Había una circunstancia política. Voy a tratar de que la memoria no me traicione. Corría el año 2006.
1: Tabaré Vázquez, presidente del Uruguay.
0: Yo termino mi mandato siendo Néstor Kirchner presidente, con quien tenía muy buena relación, como correspondía el embajador con el presidente. Tan es así, cuando yo me voy a despedir... Sí. Del presidente argentino, presidente, me vengo a despedir. ¿De qué se despide usted? Me voy, no soy más embajador. Y a mí, usted me consultó. No, risueño. Pero tiene razón. Bueno, voy a ver si lo dejo ir. Quiero decir, una frase de cortesía, pero. Porque como embajador nunca seas juez. No es si el gobierno donde te mandan, por Dios. Y hay veces que a alguno se le fue la mano.
1: Canciller de Néstor Kirchner era Alberto Fernández, ¿no?
0: No, en ese momento era Rafael Bielsa.
1: Ah, Bielsa, el hermano de...
0: El hermano del técnico.
1: El técnico.
0: Personaje.
1: Sí.
0: Personaje.
1: Qué familia. Rafael.
0: Un personaje. No, prometí ser corto, no te estoy cumpliendo y me voy. Lo cierto es que... En esa circunstancia, la política mete nuevamente la cola. Había elecciones en la Argentina. Y Kirchner estaba terminando su primer mandato, 2003 al 2007, donde después él no fue candidato, él pone a la señora, elecciones del 2007.
1: Cristina.
0: Y había una situación, como siempre pasa en política, que aunque el peronismo, pero... Y le era muy importante la posición de Entre Ríos. Y para ganar la simpatía, que ya me voy a acordar, un caudillo peronista, muy amigo de Wilson Ferreira, bueno, ya me voy a acordar, pero que lo estaba camorriendo a Kirchner, porque Kirchner no quería lío. En el tema de los puentes, tan es así.
1: Néstor. Pero Cristina.
0: Cristina no se metía. El tema arranca. A mí me llama de presidencia uruguaya, el secretario de presidencia. Me dice: Alberto, ¿puedes ayudar? Sí. Voy. Ahí tenía. Había dejado buenas relaciones. Y me dicen: en presidencia argentina, el 6 o 7 de marzo del 2006. Asume Michelle Bachelet, presidenta de Chile. El presidente va. ¿El presidente uruguayo va a ir? Sí. Bueno, buen momento para que hablen. Hablaron y la cosa no estuvo mal. En ese marzo, en la toma de posesión, en conversación reservada. De ahí, el presidente uruguayo, Tabaré, va a Venezuela... Y bueno, Tabaré era un hombre de comprender, de coordinar, de pacificar. Pero ¿qué sucedió? Llegan noticias de que, poco menos, que había una rebelión en Entre Ríos, porque dijo al presidente, no, que usted quedó a arreglar. Y nosotros, porque en esa visión federal que hay, entonces ahí... Se ve que aquí, ya no tengo más detalles, le dijeron, no, acá usted tiene que elegir. Y por un tema de votos, por no perder el apoyo, en realidad, las dos partes que habían empezado a acercarse a través de sus presidentes en Chile, podrá esto recordarlo muy bien también Álvaro Padrón, que ya en aquella época estaba como articulador en cosas importantes, porque es un hombre que maneja muy bien el tema internacional. Lo cierto uh-huh. es que nos cortan los presidentes, pero esto es un
1: con Busti.
0: Busti. Pero que, claro, Busti.
1: La producción me acaba de mandar.
0: Busti. Claro. Busti, cuando Wilson en el 83 anduvo por Entre Ríos, que cuando, antes de volver acá, siempre lo atendía muy bien. Es decir, había una relación nada más de...
1: Argentina nos corta los puentes.
0: Y lo...
1: Y ese acuerdo o principio de acuerdo que se había...
0: Pero para todo aquello de los puentes, el tema fue cuando Uruguay lo lleva al Mercosur y Brasil no apoya a Uruguay. ¿Por qué? Se lleva... No lo apoyó. Uh-huh. Era Lula, estaba en el segundo mandato.
1: Mirá Lula, ¿eh?
0: No. Bueno, eso es público notorio. Uh-huh. Porque Lula dijo... Esto lo vamos a arreglar, pero yo no me puedo pelear con Argentina. ¿Eh? Es decir, pero alguien tenía que decir, ya había ido eso a la Corte Internacional y demás, estábamos en una situación, no hay que olvidar que el doctor Tabaré Vázquez, en una reunión posterior, ya no era presidente, en un colegio, no me acuerdo así, un colegio,
1: sí.
0: En una charla,
1: sí.
0: Dijo, en determinado momento yo hablé con el presidente de Estados Unidos y le pregunté si tenía apoyo militar en el caso que Argentina invadiera Uruguay.
1: Uh-huh. ¿Es cierto entonces que le pidió ayuda a Bush?
0: Sí.
1: Lo dijo Tabaré Vázquez.
0: Es un dato que está en la prensa de la época.
1: Claro.
0: Creo que Tabaré nunca lo desmintió, pero me parece que era de un hombre que vio a su patria amenazada, y bueno, él había tenido una buena relación cuando Bush había venido acá, y le pide eso. Dejando de lado con la gente, ¡ay, qué horror lo que hizo! No, hay que tener, hay que ponerse una banda presidencial, yo no me la puse, pero asumir responsabilidades parecidas como presidente del directorio del Partido Nacional. Y esas cosas pesan mucho, y ahí hay que superar ideologías y ver el interés nacional. Y yo creo que el doctor Vázquez estaba viendo el interés nacional. Le preocupó. Y para defender a su país no agotaba recursos. Y era una de las cosas que hizo. No es el momento de juzgar. Pero yo doy mi opinión. Porque si no todos, unas magnitos para lavarnos una de la otra, no.
1: Volonté.
0: Sí.
1: ¿Usted conoció a Bergoglio antes de ser papa?
0: Sí, mucho. Por Tucho Metol. Porque Bergoglio... Bergoglio era cardenal, no, todavía en el 2000 era el jefe de la iglesia.
1: En el 2001 fue cardenal, lo nombraron cardenal.
0: Ya, todavía no era. Uh-huh. Y uno de mis tantos maestros fue Alberto Metolferré, dominante para mí, sobre todo un geopolítico, un maestro de la política internacional, muy católico y muy reconocido en la doctrina cristiana. Vamos a llamar así. Y él había sido muy vinculado a un gran cardenal guarnachino, cardenal argentino. Y el ayudante, el que se formó al lado de Monseñor Guarnachino, era Bergoglio. Cuando yo voy de embajador, estaba previsto ir a saludar al jefe de la iglesia argentina en ese momento, que era Bergoglio. Y en eso iba Tucho, que iba muy seguido a la embajada. Me dice, ¿fuiste a ver a Bergoglio? Tengo previsto. No, yo mañana me recibo, voy a desayunar con él. ¿Te venís conmigo? Y él me lo presentó. Un hombre, la verdad que esas cosas mías, le digo, pensar que usted es jesuita. Y sí, che, ¿y por qué? ¿Por qué no iba a ser jesuita? Pues yo que me formé en los salesianos. Usted parece más salesiano que jesuita. Estas cosas.
1: ¿Con el paso de los años se volvieron a encontrar él siendo Papa Francisco?
0: No, porque podía, pero bueno, no sé.
1: ¿Qué sintió cuando...?
0: Yo tenía una muy buena relación con él.
1: ¿Con Bergoglio?
0: Sí, porque...
1: ¿Pero bueno, qué sintió cuando se escuchó Habemus Papam y fue Bergoglio?
0: Yo la verdad que una profunda alegría. Uh-huh. Primero porque no es un tema de camiseta. Para la región, un papa de la región, uh-huh, para mí era algo importante. Yo siempre tengo la preocupación. Ayer escuchaba al ministro de Industria de Paraguay, me causó una excelente opinión. Entonces digo, que ande bien Paraguay, que ande bien Brasil, que ande bien Argentina, porque Uruguay, tan chiquito que no somos, somos siempre el eje. Uh-huh. Y tú fíjate que pueden andar mal ellos y nosotros siempre nos, somos como un equilibrio.
1: El balancín.
0: Esto fue cuando los ingleses dicen, no, necesitamos un puerto neutral. Claro. Porque si no, estos nos matan. Y el Uruguay nace, no voy ahora a ponerme en el tema político, porque a partir de 1825 al 28 quedamos como país independiente, después la Convención Preliminar de Paz. Pero lo cierto es que se vio en el Uruguay un país de equilibrio. Uh-huh. Al imperio, en aquella época del imperio inglés, le interesó que el Uruguay fuera independiente para equilibrar a dos gigantes, que eran Brasil.
1: Volviendo a Bergoglio.
0: Sí.
1: Bergoglio era más un papa de izquierda, kirchnerista, peronista.
0: Lo que pasa es que el peronismo no es de izquierda. El peronismo es peronismo y punto. Acá claro, se ha creído,
1: sí,
0: que quién era de izquierda. ¿Quién era peronista? Puede ser que la señora de Kirchner tenga una visión más cercana a la izquierda. Uh-huh. ¿Quién era un peronista puro? Lo que pasa es que en el análisis del peronismo es abarcativo, uh-huh, porque Perón fue abarcativo, en el sentido de que a Perón, en su momento, los muchachos que andaban en los montes le venía bien, pero
1: los
0: después
1: muchachos peronismo.
0: Bueno, entonces comprender el peronismo es muy complejo. Uh-huh.
1: ¿Por qué
0: muy
1: no complejo vino el Papa Francisco a la Argentina y al Uruguay?
0: Por
1: eso mismo,
0: Uruguay,
1: para no generar una grieta.
0: Porque si venía al Uruguay y no iba a la Argentina, era,
1: sí,
0: un problema.
1: Un desastre.
0: Él evidentemente había demostrado que estaba cercano al peronismo. Sin embargo, me consta, yo era embajador. Por ejemplo, a una misa en la catedral, el presidente no le iba. Allá hay que recordar que por la Constitución la Iglesia está unida al Estado.
1: Al Estado.
0: Claro. Entonces, la relación de Bergoglio con Kirchner no era buena, nunca lo fue, mientras estaba. Es más, cuando lo nombran a él, 2012 o 2013, a la señora que era presidenta, Cristina, le costó y manda de embajador a un gran dirigente peronista, muy, muy vinculado a la Iglesia Católica, de embajador al Vaticano, y crea un puente donde, bueno, el Papa recibe a Cristina. Pero él se daba cuenta de que su presencia en un país tan dividido, tan enfrentado, podía desequilibrar. Y él no quería que como Papa tomara una participación activa dentro de lo que era la política interna. Al Uruguay no vino porque ya era una cachetada a su propio país, venía, claro, al Uruguay y no
1: cruzar
0: a la Argentina. Son todas cosas que uno comprende por un lado, pero que estas cosas, yo he sido culpable de dispersarme mucho y dispersarte a ti y tal vez dispersar a la audiencia.
1: Y habla a la cámara además, ¿eh? Sí, le habla,
0: no,
1: a la cámara.
0: ¿Sabes lo que pasa?
1: Está robando, ¿qué? Cámara, Valente.
0: No seas malo. No, tiene que surgir siempre algo positivo. Tiene que haber un mensaje. Entonces, toda esta situación que rápidamente hemos dado pantallazos un poco por la generosidad que tú has buscado un poco cuáles son algún momento de mi vida. Uh-huh. Yo lo que veo, lo que quisiera traducir, que me ha preocupado siempre los grandes desencuentros. Los desencuentros. Soy político, soy blanco, tengo la misma pasión que cualquiera, comprendo las grandes diferencias y no quiero modificar las diferencias. Tenemos que ser distintos para podernos entender. Solo se entienden los distintos.
1: Habla mejor que Orsi, ¿eh?
0: No. ¡Pausa!
1: ¿Dije una mentira? ¿Dije una mentira? No. No, no. Luego vamos a hablar de Orsi. ¿Nos podemos ir a la pausa? ¿La cagué?
0: No.
1: No, está bien.

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10: Estamos siendo las 19 horas 29 minutos al aire y en vivo en el streaming y también al aire en la radio con Alberto Volonté, porque no para de hablar. No para de hablar. ¿Su señora usa tapones para los oídos?
11: No, me intimida y no hablo.
10: Claro, ya solo mirarlo
11: me mira.
10: Y ya sabe cómo agachar la cabeza.
11: Y si no, están los hijos que me dicen, basta papá.
10: Ya
11: nos diste la conferencia.
10: Muy bien, entonces me voy a encargar de decirle basta papá, como si fuera un hijo, cuando usted se explaye de una manera demasiado larga. Volonté, hoy tiene 87 años y sigue trabajando. Está en el CEFIR.
11: Sí.
10: ¿Qué es el CEFIR?
11: El CEFIR es el Centro de Formación para la Integración Regional. Allá a fines de la década de los 80, estaba en el primer mandato de Julio María Sanguinetti y ya próximo a asumir la presidencia el doctor Luis Alberto Lacalle, la Unión Europea propuso crear un Centro de Formación para la Integración Regional. Uh-huh. Todavía no se había consolidado el Mercosur. y hubo un acuerdo entre la Unión Europea y los países signatarios del Tratado de Río, que prácticamente eran todos los países de Sudamérica, que ya a fines de la década de los 80, liberadas de las dictaduras los distintos países, habían firmado una especie de acuerdo en Río, por eso la Carta de Río, con un espíritu integracionista, que después se termina plasmando en el sur-sur, en el Mercosur. Lo cierto es que la Unión Europea propone crear una fundación de espacio internacional. Y enseguida, bueno, los países que más importancia le dieron a la propuesta de la Unión Europea fueron Argentina y Brasil. Brasil enseguida pidió la presidencia de esa institución. Se la dieron. Fue nada menos que Felipe Rampleya, el primer. Y Argentina pidió la Secretaría Ejecutiva. Y la habilidad uruguaya, como siempre, no pidió nada. Dijo, el lugar de la sede es Uruguay. Y una casa muy linda, casona, en el Prado, la ofreció, y entonces Uruguay pasó a ser sede del CEFIR, que empezó sus actividades, que como lo dice el nombre, es un centro de formación para la integración regional. Después vino el Mercosur, quiere decir que en realidad el CEFIR quedó más restringido al Mercosur, pero nunca perdió su visión integradora regional, más allá. Y cuando yo vuelvo embajador, precisamente me invitan, que dentro del CEFIR crean la Cátedra Argentina, y me dan la presidencia de la Cátedra Argentina. Me vinculo, me entusiasmo, mi visión, yo soy un enamorado de la política internacional, no de la vida diplomática, de la vida del mundo internacional, porque creo que hoy la gran política es la internacional.
12: A propósito de eso, Volonté, usted que es un enamorado de la política internacional, ¿cómo cree que lleva al gobierno de Orsi la política internacional?
11: Orsi la lleva bien.
12: ¿No así el gobierno? ¿Usted separa a Orsi de lo que es el gobierno?
11: Bueno, lo que uno comprueba es que hay un presidente que busca siempre el equilibrio.
12: Y está bien eso.
11: Voy a poner un caso concreto, están todos los... Porque hay que poner cosas que todo el mundo las sabe, ¿no?
12: Sí.
11: A ver, ¿por qué Uruguay no ha dicho que Israel en su enfrentamiento, digamos...
12: con Hamas en Gaza. Hamas,
11: ha cometido genocidio? ¿Verdad? No.
12: Porque no lo ha hecho.
11: Y evidentemente ahí uno ve... o por lo menos interpreto yo la prudencia de Orsi. Que obviamente el canciller tiene que hacer lo que le diga. Hay a veces ciertos desencuentros dentro de la propia cancillería, como esto que también declaraciones de la subsecretaria en
12: de la vicecanciller, su casi.
11: Y entonces uno, lo que yo miro de afuera, no con visión crítica, porque no honraría este encuentro que hemos tenido si aprovechara una visión crítica del gobierno. Estoy manifestando lo que veo. Entonces, lo que veo que es un presidente que busca permanentemente el equilibrio.
12: Orsi le debería haber pedido la renuncia a su casi cuando hizo esas expresiones, no una vez, sino dos veces.
11: Mira, yo voy a tratar de no hacerte una moña como el fútbol. Orsi, yo creo que ha pensado, creo yo, en pedir la renuncia, y no lo ha hecho porque también tiene que mantener el equilibrio interno de su partido.
12: Dentro de su partido, que le está costando más que la política internacional.
11: Pero claro, pero si uno ve en el 25 de agosto lo que salió como una estampida en todos los comités de base, de las máximas autoridades, dando distintas versiones sobre distintos temas, evidentemente uno lo que ve es que el presidente después busca, de la mejor manera, por un lado, demostrando que él se siente y tiene que ser así, presidente de todos los uruguayos. Él no es el presidente del Frente Amplio o de los Frente Amplistas. Y él, me parece a mí, En lo personal estoy convencido que él se siente con la responsabilidad de presidir a todos los uruguayos. Y hay gente, no todos, no todos, de ninguna manera, no todos, dentro del Frente Amplio, que piensan que el presidente, como lo eligió el Frente Amplio y el que ganó, tienen que hacer lo que piensa el Frente. Pero el Frente, como el Partido Colorado, o mi partido, el Partido Blanco, piensan cosas, pero cuando llegan a la responsabilidad del gobierno, tienen que anteponer el interés nacional. Y el interés nacional no tiene ideologías, es el interés del país. Y eso me parece que el Frente, me parece a mí, no lo digo como crítica, lo digo, no termina de comprender que por sagradas que sean sus creencias y convicciones ideológicas, hay momentos que si la ideología o la ideología que ordena una política o una solución no puede hacerse porque está contra el interés nacional. Uruguay, no quiero ponerme tan grandioso, fue uno de los responsables de la creación del Estado de Israel. 1948, si la memoria
12: no. Aquiles Fabregat.
11: Sí, señor. Y el segundo de él, que era Héctor Paiser Reyes, no nombrado, una lumbrera. Los dos. Pero fue una política del Uruguay. Del Uruguay, no era una política en ese momento de un gran presidente como fue Luis Valle. Fue la política de Uruguay. Y a partir de ahí, Israel se ha constituido en una suerte de representante de una civilización que, en mi caso, soy católico, cuando yo en primer año de escuela estudio Historia Sagrada, se llama Historia Sagrada, primer año de escuela, me contaban cuando el pueblo judío salía de Egipto, y en una forma también muy colorida, muy para niños de 7, 8 años, y bueno, y pasaban hambre y caía, llovía el maná y esto, y se interrumpía el río, y se abrían las aguas, que parecía una cosa novelada, encantadora, tierna. Y un día llamaron al Señor de los Cielos, entrega las tablas, que al fin y al cabo son los 10 mandamientos. Entonces, que uno dice, yo no vengo a decir nada, ay por Dios, porque tirarme de profesor no, pero ¿qué es? Vamos a arrancar despacio. Greco, judeo, romano, cristiano, occidental. Hay una línea. Ahora, que después nos dispersamos. Yo estuve un mes, 20 días en Israel, a los pocos días de haber muerto Rabí, de haberlo matado. Me invita oficialmente. Una experiencia formidable. Fui con Isabel. Fuimos 20 días. 1996, en junio lo habían matado. Habíamos, no tan complicado. Sin embargo, yo vi cómo convivía, pues lo vi yo desayunar en un grupo. Estaban los palestinos, un coronel palestino, enfrente un coronel, y se arribaban, contemporizaban, hablaban, es decir, veía que había un clima de convivencia. Estaba yo hablando de palestino. Lo que pasa es que después aparece este grupo y termina, no conozco bien el detalle, por qué, creo que en el 2007 los palestinos los eligen a esto.
12: 2005, Israel se retira de Gaza unilateralmente.
11: Entonces,
12: votan al grupo Hamas, que es terrorista, y ahí, se acabaron las elecciones.
11: Se acabó todo. Entonces, pero si vos me preguntas, no, yo no, de ninguna manera hay cosas que no estoy de acuerdo. Pero todos. Y seguramente, dentro de Israel. Yo me acuerdo que llegué y me invitaron, fue un viaje muy interesante, a hablar con un grupo de la Universidad de Jerusalén. Y le daban al gobierno, en ese momento, en el año 96, vos ves, lo acababan de elegir a al primer ministro,
12: Netanyahu.
11: A Netanyahu. Y le daban palo. Porque, y además yo fui una me sentaron en las gradas, uh-huh, el parlamento de, pero no sabes cómo se dan. Y ¿sabes lo que? Pero escúchame, la paz, pero me estoy refiriendo democráticamente.
12: Sí, claro.
11: Conocí, qué hombre, Simón Pérez. ¿Sabes lo que era? Fui, no sé, me acuerdo, se sacó el saco así, sentate acá, no sé. Parecía que nos conocíamos hace años. Es decir, hay que ver por dentro las cosas. Y seguramente hay gente que en este momento no está de acuerdo con muchas de las cosas que hace Netanyahu. Uh-huh. Yo tampoco. Uh-huh. Ahora, una cosa es esa y otra es, cuando un gobierno, tú tenés que ver el interés del Uruguay como país. Entonces, no es que tomes partido, pero cuidado con lo que vas a decir. Cuidado cómo tú vas a crear dentro de la sociedad uruguaya que el ciudadano uruguayo piense que hay terroristas buenos y terroristas malos, cuando hay solo uno malo.
12: Mm. Volonté, perdón que corte.
11: Sí.
12: Volvamos al Uruguay y al Frente Amplio. ¿Usted cree que Orsi es más criticado dentro del Frente Amplio que dentro de la oposición, por parte de la oposición?
11: No, yo lo que creo que es natural y lógico que lo critique la oposición.
12: No, está
11: no me parece
12: eso.
11: Ni natural ni lógico que dentro del frente hay señales que son públicas y notorias que, más que criticarlo, no aprueban su gestión, uh-huh, claramente disienten o de manera indirecta, que es la peor, el propio partido es quien tiene la responsabilidad de sostén. Y es como que le sacan la silla cuando se va a sentar.
12: ¿Usted siente que Orsi está solo? ¿Se siente solo?
11: Yo no conozco la interna.
12: Está bien, pero si Pacha Sánchez dice, por ejemplo, ante una declaración del presidente, que el presidente ha tenido una confusión, ¿cómo se siente el presidente Orsi ante una situación como esa?
11: Bueno, demuestra que tiene muy buen control y muy buen temperamento, uh-huh, que comprende y que supera y que, bueno, no hay confusiones cuando a un presidente se le da una mala información. Uh-huh. Y el presidente, confiado en buena información, transmite algo donde no hay confusión, sino que lo informaron mal. Entonces el presidente dirá, pero ¿y cómo me dicen que yo me confundí? Yo no me confundí. Ahora uno dirá, pero ¿y qué pasó con el que le dio la mala información al presidente? Ah.
12: Usted lo defendió también en el caso de la camioneta.
11: Mira, yo en esto quiero ser, una cosa es, te reitero, como en el fútbol, hacer moñas.
12: Sí.
11: No. Sería una falta de respeto a ti, pero más a la gente.
12: Ajá.
11: No lo defiendo, él no necesita que yo lo defienda. Uh-huh. Póngale bien, digo lo que yo siento. Uh-huh. Lo de la camioneta me pareció, utilicé esta palabra, una trivialidad. Se equivocó, no se equivocó, pero por Dios, es un hombre honesto. Hizo un escándalo, pero el escándalo, yo recuerdo algunos programas, no quiero ahora dar nombres, pero sí, programas televisivos, gente, politólogos, pensadores de la izquierda, dijeron cosas horrorosas por el tema de la camioneta. Bueno, dije, estamos locos, es el presidente de la República, me explico. Entonces, no es que defendí, creo que tengo la obligación, después de tantos años, la vejez no es un privilegio, la experiencia no es una bendición, me tocó. No me hace mejor que nadie. Uh-huh. Y entonces tengo sí la obligación de transmitir lo que viví, lo que aprendí, lo que sigo aprendiendo. Y que lo único que entendí, que mi país necesita permanentemente estar articulado. ¿Cómo puede ser que el Partido Blanco y el Partido Colorado, 1897 se mataron, 1904 nos volvimos a matar, 1917, de común acuerdo, reformamos la Constitución y dentro de la reforma del se le dio la razón a los motivos de las revoluciones arabistas. Gran acuerdo. ¿Y no estaban heridas las, no estaban abiertas las heridas? Estaban enterrando los muertos del 97 y del 4. Pero en Uruguay se crea con grandes partidos que se enfrentaron ferozmente. Yo soy partidario del enfrentamiento, pero siempre del acuerdo. Porque el acuerdo entre los que piensan iguales no es acuerdo. El otro día me preguntaron unos muchachos, ¿qué es una coalición? El acuerdo de los distintos. Ah, ¿cómo es? Bueno.
12: No ¿usted está de acuerdo con que blancos y colorados vayan en un mismo lema? Para
11: no.
12: ¿No?
11: No.
12: No.
11: Debe crecer el Partido Colorado en el lema Partido Colorado. Y el Partido Nacional tiene que seguir honrando su lema para que los blancos votemos a los blancos, los colorados voten a los colorados. Pero ya no a aquellos...
12: ¿Te votó a Valle?
11: Sí, claro. Uh-huh. Ni hablar. Hice campaña por Valle.
12: Claro.
11: Terminada la elección, primera vuelta, salimos a hacer campaña. ¿Cómo no? Era miembro del directorio. Uh-huh. Y, pero, ¿por qué? Porque como blanco, antes que mi partido, lo digo por convicción y porque mi partido lo ha demostrado a lo largo de 190 años, es el que menos gobernó el país. Nunca le interesó. El gobierno en sí no fue un objetivo final del partido. Sí, fue el equilibrio de la nación. El entendimiento. El entendimiento. Uh-huh. Somos un país para entendernos. Es nuestra fuerza. El mundo sigue creyendo que tenemos una cultura política maravillosa. La teníamos. Ya ahora es muy buena, es muy sólida, pero ya no es tan maravillosa. ¿Cuál es nuestra fuerza? ¿Qué es? ¿El ganado? ¿La lana? No, ¿dónde está la lana? Es la inteligencia de nuestra gente. ¿Cómo puede ser que Uruguay, en relación, es uno de los países de la región argentina, ¿sí?, que vende más software? Eso es inteligencia pura. Hoy le diría a los marxistas, ya se descubrió la mejor forma de distribuir la riqueza, es el conocimiento. Es imposible que los ricos acaparen el conocimiento humano, la inteligencia artificial. Hoy se les va de las manos, está al alcance de todo. Así que va a haber, y el dinero va a pasar a valer cero, porque va a triunfar la inteligencia, lo mejor del ser humano, el conocimiento de las cosas, y eso lo tienen todos. Pero está al alcance de todo. Ahora vos podías agarrar el oro y meterlo en una caja fuerte. ¿Y cómo haces para meter en una caja fuerte a la inteligencia artificial? ¿Me contás? ¿Y cómo hago yo con muchachos, pero muchachos de 20, 28, 18, que pum, pum, pum, se ponen, yo qué sé, fabrican panes, venden esto, yo qué sé, se acabó, no se preocupen más, no le tengan miedo a los medios de producción, no hay reforma agraria, no, se está reformando el mundo, todo el mundo, porque hay algo que era muy viejo. El que más sabe, y después hay otro, el que más sabe y el que está mejor informado es el que termina ganando.
12: Gracias, Volonté. Vamos a terminar, me encantó escucharlo, vamos a terminar con una sección que le va a costar muchísimo. Porque es sí, no, paso. ¿Qué quiere decir esto? Yo le tiro preguntas y usted no se puede explayar. O sea, la va a pasar mal.
11: Sí.
12: Porque solamente puede decir sí, no y paso.
13: Llega a malos pensamientos. Sí.
12: Sí, no, paso.
13: Solo una respuesta.
14: Sí.
13: Solo una palabra.
14: No.
13: Solo una contestación. Paso. Ante cada pregunta.
15: Sí.
14: No.
13: Paso.
12: Alberto Volonté, vamos a jugar al sí, no paso. Solo sí, solo no o solo paso. Pero paso solamente en dos oportunidades. ¿Está listo?
11: Estoy.
12: ¿La calle Herrera se equivocó al elegir a Ramírez como su sucesor en el año 94?
11: No.
12: ¿Ramírez se equivocó al acusar a la calle Herrera públicamente?
11: Se equivocó, sí.
12: ¿La calle Herrera fue víctima de una embestida baguala?
11: No.
12: ¿Villanueva Sarabia se quitó la vida?
11: No.
12: ¿Villanueva Sarabia fue asesinado?
11: Sí.
12: ¿La coalición con Sanguinetti fue buena para el país?
11: Sí.
12: ¿Fue mala para usted como político?
11: No, me honró.
12: ¿Blancos y colorados deberían votar bajo un mismo lema?
11: No.
12: ¿La coalición republicana debería excluir definitivamente a Cabildo Abierto?
11: No.
12: ¿Orsi muestra que tiene autoridad en el gobierno?
11: Sí.
12: ¿Orsi está haciendo un buen gobierno?
11: Él sí.
12: ¿Sí? ¿No? ¿Paso? ¿Orsi está haciendo un buen gobierno? Orsi.
11: Paso.
12: Paso. Está bien. Está bien. Hay que usar un paso. Hay que, en la vida hay que usar un paso a veces. ¿El Frente Amplio pretende ensuciar la imagen de la calle Pou como estrategia para las próximas elecciones?
11: Sí.
12: ¿El ministro Carlos Negro fracasó en temas de seguridad?
11: Sí.
12: ¿Orsi debería hacer cambios en su gabinete?
11: Sí.
12: ¿Uruguay está más polarizado que antes?
11: Sí.
12: ¿Le dolió quedar políticamente afuera?
11: No.
12: ¿Hace bien el Partido Nacional en no reunirse con el presidente Orsi?
11: Sí.
12: ¿El gobierno debió defender hasta el final la ubicación original de la planta en Paysandú?
11: Sí.
12: ¿La creación de un Ministerio de Justicia es en realidad un capricho de Jorge Díaz?
11: Sí.
12: ¿La verdadera ambición de Jorge Díaz es llegar a ser ministro de Justicia?
11: Sí.
12: ¿El Frente Amplio sigue sin tener una política realmente eficaz para enfrentar al narcotráfico y al crimen organizado?
11: Sí.
12: ¿Le sorprendió que O'Donnell diga que el país que da subsidios se terminó?
11: No.
12: ¿La pasó bien en el programa? Puedo usar un paso, ¿eh?
11: No, no voy a dar un paso, porque me has hecho vivir un momento muy grato y, como te decía, no sé, en esta charla, ojalá que de este encuentro quienes nos escucharon queden no conforme con lo que yo dije. No, no pretendo tanto. Pero digan que lo que hablamos transmitió que los dos buscamos encuentros, paz, entendimiento. Aun cuando decía sí o no, y no podía explicar. En mi sí y en mi no, no soy de blancos o negros, como nunca creo que la vida, tampoco soy de grises. Lo que sucede es que no hay que tenerle miedo a ser distintos. Lo que sí tenemos que tener un inmenso respeto a la condición humana. Y tenemos que tener una inmensa preocupación en el mismo ser humano. Tiene como algo perverso que a veces es autodestructivo. Y eso lo tenemos que cercar, lo tenemos que aplastar. Y esos son lo que se llaman las grietas, las diferencias, que cuando tú las buscas generalmente no tienen ni siquiera un fundamento original. Son hijas de bajas pasiones, de presuntos malos entendidos, muchas veces de mala fe, de esas cosas ocultas que no dejamos trascender. La democracia es el sistema menos imperfecto para defender la libertad de los seres humanos, pero tiene imperfecciones. Ahora, mientras el ser humano no descubra de qué manera defiende su libertad, que para mí es lo más importante, por la que estamos en esta tierra, creemos en la democracia. Entonces, si después nos comportamos de manera tal que la propia democracia, como voy, que la propia civilización que nosotros creemos que integramos, le estamos buscando lo malo y no damos cuenta que es lo central que nos une, entonces vamos camino a un lugar sin retorno. Y yo eso como ya tengo nietos y como quiero mucho, hay algo que parece bíblico: amarás al prójimo como a ti mismo. Amarás al prójimo como a ti mismo. El que tiene miedo a amarse no ama a la gente. No hay que tener miedo a amarse a uno, pero hay que amar a los demás. Yo diría al revés: ama al prójimo para poderte amar.
12: Gracias, Volonté. ¡Nos vamos! Un placer escucharlo. ¡Basta, papá! Gracias. Chao, hasta mañana.

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19: Bienvenidos a Impactos, amigos, amigos, ¿qué tal? ¿Cómo están? Un gran comienzo con una canción que es un éxito enorme en San Francisco, en Los Ángeles, en San Diego, en toda la costa oeste en los Estados Unidos. Es el número uno allí. Rubbers, realización del rapero también californiano Phoenix Flaxin. Es el comienzo de Impactos. Está alto además en el Hot 20 de Concierto FM.

0: Un comienzo realmente espectacular de impactos con el rapero Phoenix Flaxin y su versión de Rubbers. 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
0: Un éxito enorme de la británica Rey. Sigue siendo muy, muy, muy gustado, ¿eh? Su versión de Where is My Husband en

La conocimos el verano 2013 en concierto Punta. ¿De quién estoy hablando? De la canadiense Carly Rae Jepsen, que vuelve luego de 13 años con un tema buenísimo. Me encanta, es su nuevo corte. Don't Leave Me on the Dance Floor. Carly Rae Jepsen en Impactos.

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2: Y dejamos a la canadiense Carly Rae Jepsen y vamos al encuentro del Duque Blanco, del inolvidable Duque Blanco y su mayor éxito como solista en materia de simples, logrado en los 80 con Let's Dance, señoras y señores, David Bowie en Impactos.

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10: 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El dúo creador del mayor éxito del verano 2026 en Europa y en Ibiza. Estoy hablando de Another. El dúo electrónico neerlandés lanza su nuevo corte a fines del verano. Se llama Silver Lines. Está buenísimo. Another en Impact.

¿Qué les pareció? El nuevo trabajo de Another, la banda que creó Talk to You, la canción del verano en Europa, con su nuevo corte Silver Lines. Y ya nos vamos a recordar un exitazo del verano 2001 de Concierto Punta. Un DJ italiano Spiller con Sophie Lix-Bextor en vocales para Groove Jet.

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Impactos. La conocimos en el verano 2023. Estoy hablando de la coreana Peggy Gu con It Goes Like Na Na Na. Vuelve en el verano 2026 de concierto. Vuelve en el verano 2026 europeo con este tema.

cómo lamentamos la cancelación de la presentación de Diana Ross, primera y única en Uruguay, el 5 de julio del 2013. Bueno, una tormenta realmente complicada y la neblina impidió el aterrizaje de su avión privado en Punta del Este. Por eso, el show previsto en el Hotel Conrad se suspendió. Nos quedan sus grandes éxitos, señoras y señores. Diana Ross, Chain Reaction, su último número uno en Gran Bretaña en los 80.

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6: Está entera, ¿eh? Tiene 68 años, pero sigue tan vigente como siempre. Madonna ahora con Kylie Minogue, juntas, un nuevo corte, me encanta, está muy bien logrado. Love Sensation, aquí en Impactos.
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0: Qué bueno el nuevo trabajo de Madonna, Love Sensation, en Impactos. 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
0: Una banda británica que tuvo un éxito bárbaro en el verano 2004 de concierto punta. Star Sailor con su Four to the Floor.

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1: Sigue siendo un éxito enorme de aquellos señores en Impactos. Bruno Mars, una melodía espectacular que nos encanta.

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1: ¿Cuántos recuerdos con estos clásicos de Concierto Punta?
0: El recuerdo, un exitazo del verano 2012 de Concierto Punta. Gym Class Heroes, con vocales de Adam Levine y su versión de Stereo Hearts.